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Y cuando pasan 17 minutos de las 22 horas, arrancamos así después de todo con You Should Be Dancing. Estamos hablando de que suenan los Bee Gees en esta noche. Después de una semana muy futbolera, muy mundialista, Pilar Ábalos es mi nombre. Vamos a compartir estas últimas dos horas de lo que queda de este viernes 19 de junio. Lo que es la previa mañana del partido de Quimsa. Estamos totalmente deportivos, estamos atravesados por el deporte aquí en la radio de los santiagueños. El equipo del Deportivo está haciendo un trabajo magnífico acercándote todo lo que tiene que ver con el deporte local y nacional e internacional, por supuesto. Estuvimos con un montón de partidos en lo que se refiere a el Mundial de Fútbol 2026, el Mundial FIFA 2026. Jugó Argentina, ganamos, por supuesto, con el hat-trick de Messi. Disculpame, aprendí un nuevo término. Y así estamos nosotros aquí a la espera, a la expectativa de lo que se va desarrollando en lo que tiene que ver con el fútbol y, por supuesto, también con el desempeño de Quimsa, que mañana enfrenta a Comodoro, a Gimnasia de Comodoro. Así que, bueno, siempre al pie del cañón. Nuestros compañeros del Deportivo van a estar mañana transmitiéndote, por supuesto. Nada puede salir mal, quedará para el próximo fin de semana mientras estás viviendo todo lo que tiene que ver con este partido de la Liga Nacional de Básquet. Jugando Brasil en este momento, que gana 2-0 Haití. Bueno, también me volví, como quien dice, una relatora de fútbol en este momento. Te estoy acercando las novedades. Aquí mis compañeros del Deportivo me dejaron prendido el televisor y me dijeron, bueno, cada tanto pasa el conteo y vete relatando qué es lo que pasa entonces con este partido que está desarrollándose en este momento en lo que es el Mundial de Fútbol. Empezaron a regalar camisetas de Argentina en el Deportivo. Recordá que está de 20 a 22 el programa del Deportivo de la Radio de los Santiagueños. Sintoniza, prendete al stream también y estate atento.

10 grados 8 décimas la temperatura en Santiago del Estero, con una humedad del 71%, un viento norte a 6 kilómetros por hora, una visibilidad de 10 kilómetros en un cielo despejado. ¿Y qué nos depara para este fin de semana? Bueno, mañana algo nublado, cero probabilidad de precipitación, mínima de 7 y máxima de 19. Y este domingo, Día del Padre, mínima de 7 y máxima de 17, en un día que va a estar parcialmente nublado. Así que un fin de semana fresquito, bien otoñal, pero para disfrutar y para ir programando qué vas a hacer para agasajar a papá este domingo. Muchos mensajes al 385-403-0080. Ese fue el canal de comunicación a través del donde participaron las personas en el sorteo de la camiseta. En este caso podés hacer uso del número de WhatsApp para contarnos qué estás haciendo, para pedir algún tema que tengas ganas de escuchar. Recordá que este es el rincón de la música que nunca pasa de moda. Y repasamos los clásicos internacionales que quedaron marcados de generación en generación, como este tema que está sonando. En este caso, de la mano de Pat DeVille, Stayin' Alive.

Recuerda buscarnos como LB11 y como Multistream en el canal de YouTube, por supuesto, para suscribirte y estarte atento a todo lo que el stream de la radio del multimedio tiene para ofrecerte, por supuesto, la radio AM890 FM88.1, y también nos podés escuchar a través de nuestra página web www.radiolb11.com.ar, además de poder descargar también la aplicación desde Play Store para poder disfrutar de la radio online 24 horas. Y una colaboración que parece soñada, estamos hablando de 666, Paul McCartney y Michael Jackson.

30 minutos pasan de las 22 y estamos escuchando Hot Stuff de la mano de Donna Summer, por supuesto, con un poco de ritmo. Saludos a Daniel, contento de volvernos a escuchar, por supuesto, después de varios días de actividad futbolística y deportiva en general. Estamos otra vez en nuestro espacio, pero bueno, este mes es así, el Mundial tiene, por supuesto, la prioridad, los espacios van acomodándose de acuerdo a los deportes y a los partidos que van a ir sucediendo a lo largo de lo que tiene que ver con el Mundial de Fútbol, que ojalá que Argentina llegue muy lejos, y así no importa que nosotros tengamos que ceder nuestro espacio, vamos a alentar a la selección argentina y por supuesto nuestros compañeros del Deportivo van a estar ahí para acercarte todo lo que tiene que ver con la actualidad deportiva. Boogie Boogie Wonderland, suena Earth, Wind and Fire. Y está una noche ideal para hacer una picadita, para tomar algo rico, para tomar una cervecita. Bueno, ¿quién si no está con algún cafecito tapado con mantas, disfrutando de lo que es esta previa de fin de semana a través de la radio de los santiagueños? Pero me parece que da más para alguna juntada, para alguna reunión, para poner la radio de fondo y disfrutar de estos clásicos que nunca pasan de moda, por supuesto. Empieza un fin de semana, ya uno de los últimos, el Día del Padre, el domingo. Nosotros estamos aquí para compartir algunos clásicos que quedaron guardados en tu recuerdo, por supuesto, en esto que es Después de Todo.

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55 minutos pasan de las 22, así suena entonces Hang Up, uno de los grandes éxitos de Madonna. Lanzado en el 2005, la canción se convierte en un fenómeno mundial gracias a su inconfundible base inspirada en Gimme Gimme de ABBA. Con una mezcla irresistible de pop y música dance, Hang Up domina las pistas de baile, reafirmando el lugar de Madonna como una de las artistas más influyentes de la música internacional. ¿Y con qué podemos enganchar? ¿Con qué podemos seguir? Seguimos recorriendo clásicos que invitan a moverse. Ahora subimos el volumen y viajamos hasta el 75 con una canción que se transforma en un himno de las fiestas y de las pistas de baile. ¿Suena? Yes, that's the way I like it. Está sonando KNC and the Sunshine Band.

uno de los grandes éxitos de la banda. Lanzada en el 75, una canción que se convierte rápidamente en un clásico de la era disco gracias a su ritmo contagioso, sus coros pegadizos, su energía festiva que la hizo sonar en clubes, radios y fiestas de todo el mundo. Alcanzó el puesto número uno en las listas de Estados Unidos y con el paso de los años se transforma en una de las canciones más representativas de la música bailable de los 70. Casi cinco décadas después, sigue siendo una invitación irresistible para levantarse y bailar, como seguramente lo estás haciendo vos en tu casa. Mientras suena Después de Todo por AM 890 FM 88.1.

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1: Así es, porque después de haber escuchado Maniac de Michael Cimbello, You Are the First, the Last and My Everything de Barry White empieza a sonar, cambiando totalmente el ritmo de esta noche de clásicos. Dejamos por un momento la energía de la pista para dar paso a una canción cargada de emoción. Esas que llegan directo al corazón y que siguen sonando tan vigentes como el primer día.
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1: Va subiendo, va escalando. Vos también subí el volumen y dejate llevar por la música, porque estás en Después de Todo.

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11. Y cuando pasan 17 minutos de las 23, regresamos. Estamos de nuevo aquí en Después de Todo por la Radio de los Santiagueños. Te comento, 8 grados 3 décimas la temperatura en la madre de ciudades, en un cielo despejado, una humedad totalmente fuera, se pasó tres pueblos la humedad, 91% la humedad, mi cabello lo sabe, vos lo sabés, la ropa lo sabe, la casa lo sabe, todos lo sabemos. Un viento norte a 4 kilómetros por hora con una visibilidad de 10 kilómetros y Brasil va ganando 3-0 a Haití cuando está a 81 minutos el partido, ya palpitando lo que sería la finalización. Parece algo que no va a tener reversa por más de que Haití meta algún gol. No sé qué tal lo estoy haciendo, así me dirán mis compañeros del Deportivo en esto que es el update de Brasil Haití. Por lo pronto nosotros seguimos escuchando música. Así suena entonces Never Gonna Give You Up, Rick Astley. Y todo el mood ochentoso dice presente aquí en Después de Todo.

sonaba Super Freak, el gran éxito de Rick James, lanzada en el 81, una canción que se convierte en una de las más reconocidas del funk gracias a su inconfundible línea de bajo. Su ritmo irresistible y el estilo extravagante de James, una de las figuras más originales de la música estadounidense de finales de los 70 y principios del 80. She's crazy like a fool. Mucho tiempo después, otro gran éxito de este mismo cantante es Can't Touch This de MC Hammer.

Esta base fue utilizada para este tema, copiándole a Super Freak, aparentemente. Vamos a seguir con Daddy Cool de Bonnie M. Y nos fuimos al 70, una de las agrupaciones más exitosas de la música disco. Desde Alemania para el mundo llega una canción llena de ritmo y energía, Daddy Cool.

Ya 26 minutos que pasan de las 23, cuando te comentaba que están haciendo 8 grados en la madre de ciudades, una noche fría, pero no así, imposible para preparar alguna salidita, algún recorrido por la noche santiagueña, si es que eso es lo que tenés ganas de hacer, sino quedarse en casa, disfrutar de después de todo. O ver una buena serie también es un buen plan. A los 90 minutos gana Brasil 3-0 Haití. Te estoy contando qué es lo que está pasando con este partidazo que se está desarrollando en el Mundial de Fútbol 2026 FIFA. Vamos a seguir con lo mejor de la música que nunca pasa de moda. Ya te comento que 385-403-0080 es el número de WhatsApp el que podés comunicarte para contarnos qué estás haciendo o qué tenés ganas de escuchar. Hoy estamos variaditos, saltamos del disco al punk, al funk, vamos haciendo un pequeño recorrido. Lo bueno, lo interesante es poner música con buena onda para terminar de la mejor manera esta semanita futbolera.

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1: Estamos hablando de Love Never Felt So Good. Una canción, la verdad que tiene un ritmo y un swing que te retrotrae directamente a Michael Jackson. Es una canción especial que une las voces de Michael Jackson y Justin Timberlake, aunque fue lanzada en el 2014.

La historia del tema se remonta a comienzos de los 80, cuando Michael grabó una versión demo que permaneció inédita durante décadas. Tras su fallecimiento, la canción fue recuperada, producida nuevamente y presentada al público en un emotivo dúo con Timberlake.

tiene todo el swing de Michael Jackson. Love Never Felt So Good habla de la felicidad y la plenitud que produce estar enamorado. Amar nunca se sintió tan bien. La letra describe a una persona que siente un amor tan intenso y positivo que nunca antes había experimentado.

para Justin, Love Never Felt So Good tuvo un significado muy especial porque lo vincula directamente con el legado de Michael Jackson, uno de los mayores referentes artísticos de su infancia. Justin siempre reconoció la enorme influencia de Michael en su forma de cantar, de bailar y de desenvolverse en el escenario. Todo el swing, toda la buena onda con la que queremos despedirnos de esta semanita cuando pasan 42 minutos de las 23.

canción además tuvo gran repercusión comercial mediática en el 2014. Este dúo le permite a Timberlake llegar a nuevas audiencias y reforzar su imagen como uno de los artistas pop más importantes de su época. Y así pasamos de un grande del pop a un grupo que a mí es uno de los que más me gusta, sobre todo esta canción, que no es tan nueva. Estamos hablando de Maroon 5 y el tema es This Love. Las primeras notas con esa percusión me gana. Aquí estamos disfrutando de lo mejor de la música que nunca pasa de moda.

totalmente ritmo a esta noche cuando pasan 46 minutos de las 23. Está sonando Maroon 5 con This Love y va a empezar a sonar otro gran tema aquí en Después de Todo en la radio de los santiagueños, disfrutando de la música que nunca pasa de moda. Si hablamos de ritmo, no podemos no hablar de él. Estamos hablando de Bruno Mars. Locked out of heaven. Se quedó afuera del cielo, Bruno.

iconos masculinos del pop. Porque pasamos canciones de Maroon 5, pasamos canciones de Bruno Mars, recordamos a Michael Jackson, a Justin Timberlake, y empezaba a sonar ahora Harry Styles y no podía quedar afuera. Artista carismático, dueño de una personalidad única y de una carrera repleta de éxitos. Estoy hablando de Robbie Williams. Yes, you can. 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Desde sus inicios, entonces, en Take That, hasta su exitosa carrera solista, Robbie supo conquistar escenarios de todo el mundo con sus canciones que ya forman parte de la historia del pop. Houston, do you hear me? 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De los himnos más recordados de la carrera de Robbie, lanzada en el 2000, muestra a un Robbie irreverente, carismático y con una energía desbordante. La canción mezcla pop, dance y funk, y una letra que habla de alguien que intenta llamar la atención y conquistar a otra persona a través de su actitud y su confianza.

llegando entonces al final de este Después de Todo. Me voy despidiendo, Pilar Ábalos es mi nombre, ha sido un placer hacerles compañía en esto que fue Después de Todo por AM890 FM88.1. Y así entonces nos despedimos con Lenny Kravitz, como no puede ser de otra forma, no lo podíamos dejar afuera. It ain't over till it's over. O sea, no está terminado hasta que está terminado. Vos creíste que se terminó, pero estás confundido. Mandá ese mensaje, haz esa llamada y deja de dar vueltas. Que para tibio el clima. Para tibio el clima. Eso es todo lo que te digo.

58 minutos pasan de las 23, estás en AM890, FM88.1 y mañana, por supuesto, tu fin de semana empieza con la mejor compañía de la mano de Silvina y de Raúl. Por supuesto, hay mucho para disfrutar este fin de mañana, nada puede desanimar, no va a salir porque tenemos partido de Quimsa. Nosotros, por mi parte, nos reencontraremos en Enchizate, donde estoy operando las cámaras para que vos lo puedas disfrutar en YouTube, el stream, a través de LB11 y a través de Multistream, por supuesto. Y la semana que viene, de 22 a 0, aquí en Después de Todo, el rincón de la música que nunca pasa de moda. Porque recordá que después del día, al final de todo, lo que queda es la música. Un beso grande y que tengas buenas noches.

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0: Buen día, ¿cómo vamos? Bienvenidos a De Mañana y Sin Apuro, una propuesta que va los sábados y domingos desde las 8 hasta las 13 horas. Aquí en la radio de los santiagueños empezamos este sábado con un buen sol. ¿Querían sol? Para ustedes está el cielo despejado hoy y qué mañana clara. Estábamos acostumbrados a días grises, así que finalmente salió el sol y así va a ser a lo largo de la jornada lo que dice el pronóstico. Ya los vamos a estar revisando, pero bienvenidos a compartir esta mañana con todos los placeres de la radio y sin apuro. De Mañana y Sin Apuro, mi nombre es Silvina Suárez, acompañada por Raúl Díaz. ¿Cómo va, querido compañero? Su voz se quiere hacer escuchar en esta mañana.
1: ¿Qué tal, Silvina? ¿Cómo te va? Muy, pero muy buenos días. Saludos para toda la amable audiencia de LB11.
0: Ya lo tenemos bien, muy bien.
1: No bien, pero mejorcito, sí, eso sí.
0: Volumen tiene, así bueno, que vamos con esa voz durante la jornada de sábado.
1: Así es, efectivamente, una semana que ha sido complicada por, bueno, la situación de las cuerdas vocales. Pero bueno, estamos mejorando ya, Sí, así lo estamos despidiendo al otoño con una temperatura de 4 grados 8 décimos, un amanecer frío en Santiago del Estero.
0: Pero atención. Luminoso.
1: Claro, sí. La sensación térmica es de 3 grados, luminoso, porque, como bien lo decías, después de tantos días sin sol, de pronto de ayer ya tenemos el solcito entre nosotros, ¿no? La humedad 86%. La presión atmosférica 991 decimal 3 hectopascales. Hay viento de sector norte a 8 kilómetros por hora. El cielo se encuentra totalmente despejado y la visibilidad alcanza a los 10 kilómetros. Eso sí, el pronóstico del tiempo está indicando para hoy algo nublado. Bueno, ventoso por la mañana y después una máxima de 20 grados según indica el Servicio Meteorológico Nacional. Vamos a reiterar la temperatura en estos momentos. 4 grados 8 décimos, sensación térmica 3 grados. Y el saludo para la bandera, porque hoy es el día de la bandera argentina, ¿sí? Así que...
0: Cuando juega la selección, más bandera que nunca. Todo está pintado de celeste y blanco.
1: Sí, pero por el mundial, por la selección. Sí, por no eso. Por otra cosa.
0: Cuando hay mundial, nuestro celeste y blanco es como el color que abunda. Y qué lindo que es verlo en todos lados. Este es uno de los principales símbolos patrios, lo que nos hace hinchar el corazón por nuestra Argentina querida, el lugar donde nos vio crecer, donde nos ve transitar y la verdad que trabajamos todos y amamos a nuestra tierra, así que nuestra enseña, nuestra bandera hoy está cumpliendo años y también va a haber un acto en Rosario, donde el presidente de la nación aparentemente va a estar, confirmó la presencia de Adorni. Victoria Villarruel también va a estar, aunque no la invitaron, dice ella. De todas maneras, siempre hay cosas que se cuecen al costado de esta bandera y de este acto formal de la enseña patria.
1: Sí, así es, efectivamente. Bueno, hay que ser más argentinos, ¿no? Y hacerlo.

0: importar realmente, no solamente en un mundial. Coincidencia que en un mundial con la bandera argentina, con el día de la bandera argentina, lo mismo va a pasar con el 9 de julio. Pero no es por un sentimiento argentino, muchas veces pasa esto, ¿no? Sino por el mismo mundial, sino al año, a esta hora, nos vamos a reencontrar, Silvina, y vas a ver que en los negocios no va a estar ni siquiera una cinta celeste y blanco en el mismo hogar, ¿no? Sí. En la misma casa tampoco va a ocurrir esto.
1: El sentimiento del fútbol o la pasión que levanta por ahí hace que recurras más a los colores celeste y blanco que el mismo día donde se recuerda esta primera vez que ondeaba o volaba esta insignia o este símbolo patrio que nos representa como nación. Bueno, sí, son cosas que se van construyendo. O sea, esto no es casual que haya más amor por los colores de la selección que por la bandera en sí. Y es el pueblo que tenemos. Ojalá podamos construir uno que tenga los valores más fuertes y más sostenidos en la patria. Pero por el momento seguimos trabajando para que eso cambie.
0: Tanto es así que hoy no es feriado. El trabajo es normal en el sector privado, sobre todo en los comercios. O sea, prácticamente va a pasar desapercibida esta jornada, creo, me parece. 8:11.
1: ¿Qué te parece si empezamos esta mañana, 8:11, con folclore? Los Quijanos, en esta mañana, abren el sábado de mañana y sin apuro, uno de sus temas icónicos, A través del vaso. Presta atención, que la letra emociona.

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0: Vamos, vamos, agárrese, que vamos en el camión de Germán. No vaya a ser que frene de golpe. Qué buen tema, bien festivalero. Y lo tenemos a Sergio Galleguillos, que está en esta mañana fría en Santiago del Estero dándole calor con sus canciones. En este, en esta ocasión, El Camión.
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0: Vamos a actualizar los datos del tiempo y en este momento en Santiago del Estero, registro de las 8 de la mañana, 4 grados 8 de temperatura y sensación térmica 3 grados 1. Vamos con los títulos de Nuevo Diario para esta edición de sábado 20 de junio. Avanza la investigación y se desplaza a un jefe. Medidas en el marco del choque fatal que costó la vida a un matrimonio.
2: La jefatura de la policía, por disposición del gobernador, dispuso el reemplazo del jefe del cuerpo de guardia de infantería, de quien dependía el conductor que atropelló y mató a los vecinos del barrio Belén.
0: Además, creó una comisión para determinar fehacientemente todas las responsabilidades.
2: El fiscal de la Unidad de Violencia Institucional les imputó homicidio culposo a ambos policías.
0: Más títulos si tienen que ver con policiales. La madre de Joana pidió cárcel para los responsables.
2: Reveló que su hija esperaba mellizos.

0: Casero.
1: Estados Unidos avanzó a los 16avos de final 2-0 frente a Australia.
0: Scaloni evalúa realizar un par de cambios ante Austria.
1: Y hablamos de nuestra selección argentina.
0: Kimsa se juega todo en el socio fundadores.
1: Más títulos, 8 de la mañana, 26 minutos. Pago de planes de emergencia. El cronograma está en la edición de hoy del Nuevo Diario.
0: Presentaron los frentes y alianzas para el 2 de agosto.
1: Unos 1.300 alumnos de nivel inicial prometieron cariño a la bandera. Esto ocurrió por parte del municipio de la capital. La verdad que es hermoso ver las fotos hoy también en la edición de Nuevo Diario.
0: Y hoy el Nuevo Diario de Santiago del Estero contiene el póster de San Luis Gonzaga, que es
1: patrono de los estudiantes.
0: Así es.
1: Y yendo también a la información que está ahora en Nuevo Diario Web, hablando de Córdoba y hablando del caso de Agustina Vega, levantaron el secreto de sumario y se abre una nueva etapa en el caso. La medida permitirá a las partes acceder a las actuaciones realizadas por la Fiscalía. También podría conocerse detalles sobre las pruebas que derivaron en las detenciones de los presuntos encubridores. Uno de los puntos centrales será conocer los elementos que respaldaron las detenciones de Osvaldo Faceta y Soledad Andriani, ambos imputados por presunto encubrimiento agravado. La hipótesis judicial sostiene que, tras el crimen, habrían colaborado con Claudio Barrelier, señalado como el principal acusado. Con el expediente abierto también podrían conocerse mayores detalles sobre el rol de la Fiscalía y sobre todo lo que la Fiscalía atribuye a cada uno de los detenidos y las pruebas reunidas para someterse a estas acusaciones. Es impresionante cómo los periodistas de Buenos Aires y los periodistas también que están en Córdoba están todo el tiempo haciendo aparecer pruebas de eso. ¿Qué es lo que maneja la justicia? Bueno, todo eso nos vamos a enterar fehacientemente.
0: Muy bien, la temperatura 4 grados 8 décimos, abrigarse bien, ¿eh? Así lo estamos despidiendo al otoño. La sensación térmica 3 grados, una décima. La humedad 83%, cielo despejado sobre la ciudad capital.
1: Más información que está en el portal de la radio. 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Marruecos le ganó a Escocia y quedó a las puertas de la clasificación en este Mundial 2026. ¡Qué bien! Ayer me preguntabas, ¿sigues los partidos del Mundial? ¿Estás embuido con todo lo que, cómo se van acomodando los equipos? Te traslado la pregunta, Raúl. ¿Cómo vamos mirando los partidos del Mundial?
0: Yo miro todos, ¿eh? Sí. Yo miro todos, sí, sí.
1: ¿Qué nivel de juego te parece que tenemos?
0: No, no tengo idea, porque yo fútbol poco y nada, pero me parece que está bueno. Hay partidos aburridos. Hay algunos partidos aburridos, otros no tanto, pero bueno.
1: Yo me acuerdo que antes, por ejemplo...
0: Técnicamente yo no puedo decir... A ver, ¿cómo ha sido el partido?
1: Está bueno esto que marcas aburrido o sabroso. Antes, ¿te acuerdas que había como un bache o un cierto diferencia abismal, te podría decir, entre los equipos de Corea, de Asia, de África? Era como que, bueno, hasta hace un par de mundiales atrás que sorprendieron, no me acuerdo cuál era un equipo que se llevaba todo puesto. Pero ahora ven los equipos de América, ven los equipos de Europa y es como que todos esos avanzaron en cuestiones de fútbol y por lo menos esto, que sea divertido el momento de sentarte a verlo.
0: Sí, a ver, el nivel, creo que el nivel futbolístico se ha emparejado para arriba, ¿no?
1: Sí.
0: O se va emparejando. Esos son algunos de los seleccionados que se está observando, ¿no? Que va avanzando para arriba, como decíamos bien. Pero bueno, ahora yo creo que, a ver, en esta zaranda, que es la primera parte, ya ahora en la segunda parte, ya se va a ver el verdadero mundial, ya comienza la cosa más seria, ¿no?
1: Las predicciones para este Mundial 2026 sitúan a tres

0: países como los favoritos. Podemos decir España, Francia e Inglaterra como las principales selecciones favoritas, o están como el número cantado, o que tienen alguna cierta predilección para levantar el trofeo y la Copa del Mundo. Y luego vienen algunas que son como las segundas favoritas. ¿Qué podemos decir? Ahí viene Argentina, viene Brasil y viene Portugal. En las probabilidades de las casas de las apuestas, Francia lidera con un 18% esto de que va a ser la selección ganadora del Mundial, 18%. Luego sigue España con el 14% y abajo en tercer lugar Inglaterra con 13%. ¿Vos tienes tu selección favorita? Obviamente queremos escucharte, así que el 154-030-080 es el teléfono donde también vos puedes ser parte de este Mundial, de esta cantidad de información y desinformación que hay también respecto a esto. Qué bárbaro lo que pasó con Florencia Peña y la fake que se comió respecto de la enfermedad del papá de Messi.
1: Sí, efectivamente, bueno, una repercusión triste, por cierto, pero bueno, en fin, cosas que han ocurrido, ojalá no se repita, ¿no? Ojalá no se repita, pero bueno, eso ha pasado en el día de ayer. Se han tomado medidas aparentemente en este medio de comunicación. Habrá que ver qué es lo que va a pasar de aquí en más. Hay que tener mucho cuidado con eso de las noticias, las informaciones. Hay mucha fake news, muchas noticias
0: falsas.
1: Noticias falsas.
0: Sí.
1: Pero para eso estamos nosotros, los comunicadores, ¿no? Porque tenemos que tener la responsabilidad, sobre todo, fundamentalmente, eso. La responsabilidad como para... nosotros sabemos cómo recurrir para saber si esto realmente es así o no, cuando hay una información, sobre todo teniendo en cuenta que va a tener cierto sensacionalismo. Entonces, para eso tenemos la responsabilidad nosotros, repito. No cualquiera puede sentarse frente a un micrófono, y hoy lamentablemente estamos viendo eso, ¿no?
0: Sí.
1: Cualquiera, o sea, se está viendo que vos no sabes nada, no sé nada. Pues no importa, sentate frente a un micrófono y habla.
0: Y sobre todo,
1: ¿qué hablas? ¿Cómo hablas? ¿Por qué hablas? No tiene ni idea. No importa, habla, punto. Y ese es el error que caemos. Caemos en la desinformación. Finalizando todo esto, digo, caemos en la... en esto que es algo muy triste realmente, y las consecuencias, ¿no?, que hay, porque realmente es una figura muy conocida, mundialmente conocida, y bueno, tuvo este tipo de repercusión, por cierto, ¿no? Yo creo que las cosas hay que tomarlas más en serio y más responsable. Ya está, paremos con esto de hablar sin saber o sin fundamento, o hablar de temas inocuos o temas que no tenga cierto interés por parte de la comunidad.
0: Yo creo que el interés que levanta lo que pasa en el streaming es indudable. Miles de personas se suman a él. Ahora, ¿qué es lo que llama la atención para que sea tan disruptivo, distinto a lo que aparece en los medios de comunicación? Y aquí se pudo evidenciar cómo el streaming por ahí carece, como decías vos, de responsabilidad periodística, y sí busca mantener a la gente conectada, porque es increíble la cantidad de personas que va, pero ¿qué costo? ¿Cuál es el mensaje que ofrecen? Y bueno, aquí se pudo ver clarito. De todas maneras, creo que Florencia Peña es una artista, es comediante, es una mujer que tiene una amplia trayectoria, pero que también está, en teoría, cuidada por una producción que no la cuidó, que en teoría ellos eran los que ejercían la función periodística, y también no hubo la suficiente responsabilidad, criterio o se enloquecen por una novedad, por algo que van a romper la mesa de trabajo del periodismo, por la primicia, y en función de eso van. En este caso fue dar primero o dar una noticia que parecía muy triste y muy falto de criterio y contención para una de las estrellas de nuestra selección argentina, pero se enloquecen por

0: primicia y en función de eso cortan cabeza y hacen lo que sea. Entonces eso también, esos valores me parece que es lo que se pone en tela de juicio respecto de lo que pasó ayer. A ella se la veía mortificadísima y tristísima y pidió miles de disculpas, pero bueno, la responsabilidad es antes.
1: Sí, no, sin duda, yo estoy de acuerdo con vos en cierta forma. También no me gusta la forma en que lo dijo ella, como anunció, como algo...
0: Con bombas y platillos.
1: Sí, bueno, no sé, no quiero crear, no sé, la forma en que lo dijiste también, ¿no? Por otro lado. Pero como digo, bueno, ese es el problema que hay en muchos medios de comunicación. Habrá que ver qué es lo que se puede hacer. Yo creo que podemos hacer muchísimas cosas para revertir este tema, porque realmente es alarmante, es alarmante. Pero bueno, esto es lo que ha ocurrido en las últimas horas. Tuvo una repercusión mundial realmente, porque esto tuvo una réplica en todos los medios de comunicación en todo el mundo.
0: Recuerda que estamos comunicados en el 154-030-080. Un beso enorme a Vila Coronel, que reacciona a un estado de la radio, a un sorteo. Bueno, ya te vamos a contar, Vila. Vamos a escuchar algo de folclore en esta mañana, 8:37. Qué lindo que es escuchar una buena chacarera.

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0: Qué bien suena Destino San Javier, Ángela Leiva y este Bailando Contigo. Qué bien suena esta mañana de sábado aquí en Radio Leve 11 con todo lo lindo, con todo lo bueno, con el sol en Santiago del Estero. Una mañana fresquita, sí, pero el buen sol nos acompaña. Como para que tengas una idea, 3 grados una décima de sensación térmica, 4 grados 8 de temperatura, vientos del sector noreste a 8 kilómetros y la máxima pronosticada 19 grados.
1: Bueno, la información de último momento está indicando que, bueno, un trágico choque, atención. Sábado Negro en Santiago, dice Nuevo Diario, un muerto en brutal choque sobre Avenida Lugones. Un hombre murió en el acto en un brutal choque ocurrido esta mañana en Avenida Leopoldo Lugones, en el tramo comprendido entre Solís y Los Pioneros. En inmediaciones del barrio El Vinalar. Sucedió alrededor de las 7:45, reitero, de esta mañana. Fue protagonizado por un camión municipal y una motocicleta de 150 centímetros cúbicos, conducida por un hombre cuya identidad no había trascendido aún. Esto es lo que está como información principal destacada en este momento en la página web de Nuevo Diario de Santiago del Estero. Personal del SEAS, convocado al lugar, constató la trágica novedad. El motociclista no tenía signos vitales. Se aguardaba la llegada de la policía científica para la realización de las pericias de rigor a fin de determinar la mecánica del siniestro y saber cómo y por qué ocurrió. El cuerpo iba a ser trasladado a la morgue para la correspondiente autopsia. Reitero, esto ocurrió a las 7:45 aproximadamente. Son las 8 de la mañana con 48 minutos y una temperatura de 4 grados, 8 décimos. Sensación térmica 3 grados, humedad 83%, cielo despejado, mucho sol en Santiago del Estero.
0: Seguimos en esta mañana de mañana y sin apuro, comunicados en el 154-030-080. Hugo Ferreño saluda en esta mañana. ¿Cómo va? Bienvenido. Hola, Hugo.
2: Muy buenos días. Viva la patria. Viva Santiago del Estero. Viva Argentina.
0: ¡Todo viva!
2: Viva yo. Que hoy estoy cumpliendo 74 años de vida.
1: ¡Feliz cumpleaños,
2: muy
1: Subito!
2: Buenos días, chicos, que tengan una excelente jornada.
1: Igualmente. Igualmente, Subito.
0: ¡Qué día patrio!
1: ¡Qué bárbaro, ¿no? Bueno. ¡Qué bien!
0: La verdad que un placer, Hugo, que todas las mañanas nos saludes con tu buena onda, con tus deseos. Y vos también vivas en este cumpleaños.
1: Así es.
0: Que se cumplen todos los deseos, que cuando soples la velita tengas a personas muy queridas al alrededor.
1: Sí, es, efectivamente.
0: Huguito Ferreño, feliz cumple.
1: Feliz cumpleaños, Huguito.
0: Qué sábado de fiesta va a haber hoy. Hay que festejar el cumpleaños de Hugo y la bandera.
1: Sí.
0: Y la selección. Y el país. Y el patrio

0: ¡Feliz cumpleaños, Hugo! Y que sea un gran sábado de fiesta.
1: ¡Feliz cumpleaños, Huguito!
0: Roberto Peralta saluda y dice: buen día, que tengan un bonito sábado. Buen día, abrazos.
1: Roberto. Buen día, buen día.
0: Noemí pone clarito, colores celestes y blancos, porque hace alusión a nuestra bandera y dice: buen día, Silvina, Raúl, su programa bendecido para todos. Lita hace alusión también a que lindo el programa y un bendecido día para nosotros y para el mundo entero.
1: Igualmente.
0: Luis Vizgarra también saluda desde el departamento Moreno.
1: Saludos, Luisito.
0: Y dice: buen día, por aquí frío, sin viento, y saludos a nuestra bandera o enseña patria. La verdad que esta enseña que tanto nos marcó y que también se la ve flamear en cualquier escuela, cuando hay un acto patrio, en la solapa, sí, de los sacos, muy cerquita del corazón, tener una escarapela, mostrar una bandera en la puerta de la casa. Eso es lo que nos identifica y nos hace la nación argentina. Es nuestra enseña patria.

0: Y en cada 20 de junio se rinde homenaje a uno de los máximos símbolos de identidad nacional de la República Argentina. Hoy se celebra el Día de la Bandera Argentina, en conmemoración al fallecimiento de su creador, Manuel Belgrano, un 20 de junio de 1820.
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0: El general don Manuel José Joaquín del Corazón de Jesús Belgrano fue un abogado, economista, diplomático y militar argentino patriota que impulsó la Revolución de Mayo en Argentina.
1: El ala español.
0: Y encomendó a María Catalina Echeverría de Vidal la confección de la primera bandera nacional. Hizo la bandera argentina por primera vez a orillas del río Paraná el 27 de febrero de 1812 por la gesta de la independencia de las Provincias Unidas del Río de la Plata.
1: Dios.

No solo dejó un legado con este símbolo de identidad de la República Argentina, sino que luchó por hacer realidad el sueño de ser un país libre e independiente.

0: Nos encantaría saber vos que estás del otro lado, ¿cómo festejas este día de la enseña patria? ¿Cómo festejas el día de la bandera? ¿Colgás en la puerta de tu casa una bandera? No importa las dimensiones. Una bandera celeste y blanca que cuando salgas a trabajar o cuando abraces a tu familia o cuando te levantes a tomar mate, saludes al vecino y sepas que nosotros somos Argentina. Representamos y vivimos según unos valores. Y eso es también lo que nos refleja cada vez que la vemos volar. De la mañana, 54 minutos. Vamos con noticias, Raúl.
1: Muy bien, sí, efectivamente, bueno, se conformó el Frente Renovador y Progresista con 7 partidos que apoya la candidatura a intendente en la ciudad de La Banda de Pablo Mirolo. Vamos a recordar que en el próximo mes de agosto hay elecciones en Santiago del Estero para elegir intendentes, ¿no? El acto realizado el viernes por la noche en la ciudad de La Banda quedó oficialmente constituido el Frente Renovador y Progresista, un nuevo espacio político integrado por 7 partidos que anunciaron su respaldo a la candidatura a intendente de Pablo Mirolo. El Frente quedó conformado por el Frente Renovador, Libre del Sur, Renovar, el Partido Autonomista, Movimiento Soberano, Renovación Cívica Social y el Partido Instrumento Electoral por la Unidad Popular, espacios que coincidieron en acompañar la postulación de Mirolo para disputar la intendencia, como decíamos, de la ciudad de La Banda.
0: Otra de las noticias que está en el portal de la radio habla que la intendenta Fuentes y Benavente inauguraron

Inauguraron 26 cuadras de pavimento en el barrio La Católica, en un acto que contó con la participación de vecinos y representantes de distintas instituciones, la intendente ingeniera Norma Fuentes y el secretario de Coordinación Ingeniero Mario Benavente inauguraron 26 cuadras de pavimento en el barrio La Católica. La obra representa un importante avance en materia de infraestructura urbana para este sector de la ciudad capital.

0: Más mensajes, vamos con los que están llegando al teléfono de la radio, al 154-030-080. Y no te olvides de contarme vos cómo vivís este día de la enseña patria. Buen día, don Raúl y Silvi. Feliz sábado.
1: Buen día.
0: Soy Juan Cortés, los estoy escuchando mientras se trabaja por Río Negro. Pásenme un tema de los moros. ¡Oh! Este tema es en realidad un mimo para su mamá Margarita Figueroa, para su ahijado Aarón Benjamín de Colonia San Juan, departamento Figueroa. El programa está 10 puntos. ¡Qué generoso!
1: Gracias.
0: Muchísimas gracias por estar
1: gracias.
0: Ahí. Juan Cortés desde Río Negro. Si a vos te parece que hace frío con estos 3 de sensación térmica, contanos, Juan, para que tomemos algún ejemplo de lo que vos estás viviendo allá. Por favor, qué frío que debe hacer en el sur, en Río Negro.

un mimo calentito entonces para toda la gente de Figueroa, que le mandó un saludo enorme Juan Cortés desde el sur, pero muy cerquita de nuestro Santiago, porque está escuchando Radio LB11. Beso grande a Margarita, a Aarón Benjamín y a todo el departamento Figueroa. Jesualdo Vargas saluda y dice: buen día, gente de la 11. Estamos trabajando. Muy bien, está haciendo patria. Perfecto. Me encanta Jesualdo Vargas, que siempre está atento y hace alusión a la buena música. Quiere un saludo para su pago, Tres Jazmines, y que pasen un día hermoso. ¡Feliz Día de la Bandera! ¡Feliz Día de la Bandera, Jesualdo! Que sea para vos también un día hermoso. Y contanos, ¿cómo estás pasando este Día de la Bandera?

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0: 9:10 y estamos desde exteriores con nuestra compañera Jess desde el acto que se está desarrollando por el Día de la Bandera Nacional. Buen día, Jess, ¿dónde estás?
1: Hola, buenos días.

0: todos. Nos encontramos aquí en la Plaza Libertad, donde se desarrolla el acto central por el Día de la Bandera,
1: Bien.
0: En conmemoración de junio y en homenaje al general Manuel Belgrano. Actualmente ha concluido ya el acto, pero el gobernador, doctor Elías Suárez, está brindando unas palabras.
1: ¿Podemos escucharlas?
2: Los ámbitos adecuados para desarrollar nuestra economía en comercio. Un verdadero hombre que nos marca un camino sólido por donde caminar los argentinos para poder construir una patria más grande, justa y sin duda solidaria para todos.
3: Gobernador, ¿qué le diría a los niños y niñas que jura la bandera? ¿Por qué es tan importante la promesa cada año?
2: Entiendo que el compromiso de nuestros jóvenes con la bandera tiene que ver con valorar ese mensaje que nos dejan no solo Manuel Belgrano, sino aquellos, todos aquellos hombres y mujeres que hicieron grande a la patria. Y debemos comprometernos en ese acto de honrar nuestra bandera, ese camino que debemos seguir y cumplir nuestra parte de la historia que nos corresponde. Muy bien, muchas gracias.
0: Gracias. Y allí concluyeron las palabras del gobernador de la provincia.
1: Sí, bueno, contanos el marco de público. Estuvo el gobernador y qué otros funcionarios, qué representantes también del municipio se llegaron hasta Plaza Libertad.
0: Bien. Se encuentran actualmente el gobernador de la provincia, el doctor Elías Suárez, el vicegobernador, doctor Carlos Silva Neder, la intendenta de la capital, ingeniera Norma Fuentes, también el secretario de Coordinación de Gabinete de la Municipalidad, el ingeniero Mario Benavente, y funcionarios del Gabinete Municipal.
1: Bien, y ¿qué se puede ver solamente funcionarios o hay también públicos, escuelas, jardines?
0: Sí, alumnos de diversas escuelas encuentran y también miembros del cuerpo de Patricios Argentinos.
1: Perfecto. ¿Escuela primaria, secundaria?
0: Escuela secundaria.
1: Perfecto. ¿Se puede reconocer por los uniformes qué escuelas son?
0: Que es la escuela normal de la capital.
1: Bien. ¿Hay marco de público? ¿Cómo está el acto? ¿Se llegaron los papás? ¿Hay personas que fueron a ver este acto?
0: Sí, hay un público intermedio. Creo que es un poco por el frío, por la situación climática. Pero bueno, sí, se encuentran las autoridades, como le decía, y los alumnos. Y bueno, algún que otro vecino o santiagueño que pasó y formó parte del acto.
1: Sí, el acto entonces ya terminó.
0: Así es.
1: Bien.
0: Sí.
1: ¿Y qué se puede ver en el casco céntrico? ¿Cómo está el movimiento comercial en esta mañana de 20 de junio? ¿Abrieron los negocios?
0: Y recién están comenzando a abrir sus puertas, así que bueno, recién está comenzando el movimiento en lo que sería el centro.
1: Perfecto. Bueno, en cualquier momento entonces, cuando lo decidas, estamos en una nueva comunicación, pero por el momento, Yasmín desde Plaza Libertad, haciendo la cobertura para Nuevo Diario y LB11 de lo que fue el acto de la Enseña Patria, el acto de la bandera en este 20 de junio. Gracias, Yasmín.
0: Hasta luego.
1: Hasta luego. En un momento estamos con más comunicación para ir palpitando qué va a pasar este 20 de junio en función de nuestra bandera argentina y los actos desde los organismos oficiales. 9 de la mañana, 15 minutos.
4: Perdón, estamos actualizando la carta climática para nuestra ciudad capital y alrededores. Atención, la temperatura de 6 grados 5 décimos aumenta un poquito nada más con respecto a la hora anterior.
1: Mirá, en nuestro edificio, sí, en el multimedio, entró literalmente el sol. Está precioso nuestro sol santiagueño, que se había tomado unos descansos bastante largos los días. Ahora está a pleno.
4: Bueno, la sensación térmica en estos momentos, 4 grados. La humedad 77%, la presión atmosférica 991, decimal 3 hectopascales. Hay viento del sector noreste a 10 kilómetros por hora. El cielo se encuentra totalmente despejado, pleno sol. En Santiago del Estero la visibilidad normal alcanza los 10 kilómetros. Pronóstico del tiempo para hoy, cielo ligeramente nublado, ventoso por la mañana y una máxima que rondaría los 20 grados, así despedimos el otoño, ¿no? Claro. Vamos a reiterar la temperatura, 6 grados 5 décimos, sensación térmica, 4 grados.
1: Emotiva promesa de lealtad a la bandera en la escuela 824 del barrio Primera Junta. Esto está en Nuevo Diario Web. Alumnos del cuarto grado protagonizaron el acto del Día de la Bandera con una masiva concurrencia de familias. Hubo música en vivo, lenguaje de señas y muestras artísticas. Los alumnos de cuarto A y cuarto B, cuarto C llevaron adelante esta tradicional promesa de lealtad a nuestra bandera argentina en la escuela Dr. Benjamín Gorostiaga 824. Esto en el barrio Primera Junta de nuestra capital. Uno de los momentos más destacados fue el ingreso de la bandera de ceremonias acompañadas por la interpretación instrumental en piano realizado por el profesor de música Gabriel Pereira. La parte técnica y el sonido estuvo a cargo del profesor Gustavo Carabajal, mientras que la coordinación general del acto fue responsabilidad de la profesora Mabel García. La verdad que tanto por reconocer en los profesores en cuanto aman y cuánto enseñan también a los alumnos a rendirle homenaje a nuestros símbolos patrios y aprender no solamente matemática y lengua, sino lo que significa responsabilidad, lo que significa querer y lo que significa construir una patria grande, como la que queremos. Hablando de estudiantes, te recuerdo que en la contratapa de Nuevo Diario está hoy San Luis Gonzaga, este patrono mundial de los jóvenes y estudiantes. Y obviamente que está la oración por la juventud. Y este santo, el que tantas veces es invocado, vení en mi auxilio, le dicen los estudiantes a San Luis Gonzaga, porque es el que los hace, poder llegar a alcanzar esas metas que tienen como estudiantes, como contenidos, como todo lo que significa lo de tener proyectos y capacitarse en la vida. Así que recordá que en la contratapa de Nuevo Diario está el patrono de los estudiantes. Para que lo tengas presente todo el año. Mirá que están las pruebas de mitad de año encima.

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0: de amor.
1: Qué bien suena, estamos escuchando a Franco Ramírez con Noche de Viernes. Estamos escuchando al hombre que hace un mes más o menos sacó a la luz su nueva interpretación de las canciones de Jacinto Piedra. Él está redefiniendo a Jacinto. Este músico y compositor santiagueño, Franco Ramírez, hace un par de días atrás presentó en San Telmo su nueva obra, Te voy a cantar un sueño. Una obra que reúne importantes referencias de la música popular argentina y que tendrá su presentación, como te decía, hace dos días, el 18 de junio, en el espacio teatral La Carbonera en San Telmo, Buenos Aires. Y así iniciar su gira nacional. Noche de hechizo. Y cuenta Franco que las canciones de Jacinto siempre estuvieron quemando el corazón, dice él, impulsándolo a seguir y decir cosas. Y este Te voy a cantar un sueño es un disco que nace desde el amor y el respeto por su legado.
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1: Lejos, dice Franco, de buscar una copia a la interpretación literal de Jacinto Piedra, explicó que esto Te voy a contar un sueño es una propuesta que apunta a dialogar con la obra de Jacinto Piedra desde un lugar honesto y actual. Él cuenta que sintió que estaba listo para acercarse a sus canciones. Entendí que la obra de Jacinto debía volver a ser cantada masivamente y no quedar atrapada únicamente en su voz. Y también para finalizar hizo como una conclusión final y una cierta mirada de crítica, diciendo que durante muchos años los músicos abordaron la obra de Hashi como con un respeto casi intocable, y dice que había una idea que solo algunos elegidos podían cantar las obras de Jacinto, pero sus canciones siguen siendo necesarias, sobre todo en este contexto. Obra como, por ejemplo, Malos Gobiernos o Salsa para la Paz mantienen en vigencia todo lo que Jacinto cantaba, todo lo que Jacinto hacía sonar y levantar con su voz. Así que recordemos que Franco Ramírez presentó este Te voy a cantar un sueño, obra de Jacinto y un diálogo con este 2026.
3: Por otro lado, bueno, estuvo presente en varios medios de comunicación en Córdoba, ¿no?
1: Sí.
3: Así que dando a conocer justamente esto, ¿no?
1: Comienza su gira nacional.
3: Claro, sí, efectivamente, de alguna manera. Que por otro lado, bueno, también tiene su streaming, ¿no? Recordemos, Franco Ramírez, ¿sí? Y bueno, que se lo puede ver en todo el país, por supuesto.
1: Sí, vino varias veces a la casa, a la radio de los santiagueños.
3: Sí, así es,
1: un efectivamente. Un placer siempre que sea parte de esta mañana, así de es. Mañana y sin apuro.
3: Sírvase.
1: ¿Actualizamos los datos del tiempo?
3: Claro.

0: Noticias, sí. Raúl, contame.
1: Así es, efectivamente, la temperatura en estos momentos, 6 grados 5 décimos, sensación térmica 4 grados, humedad 77%, el cielo se encuentra totalmente despejado, mucho sol en Santiago del Estero. Pronóstico del tiempo para hoy, cielo ligeramente nublado, ventoso por la mañana, para hoy una máxima de 20 grados en esta jornada, como decíamos, Día de la Bandera Argentina, pero también... Silvina,
0: ¿sí?
1: Hoy es el Día Mundial de los Refugiados, ¿sí? Atención, refugiados, sobre todo en este tiempo, ¿no? En estas épocas en donde, bueno, hay muchos refugiados en diferentes lugares del mundo.
0: Porque
1: ¿no?
0: hay muchas guerras y situaciones bélicas.
1: Claro, efectivamente.
0: La gente escapa de la violencia
1: y para salvar su vida. Muchas veces no estamos hablando de guerra de, en términos bélicos, sino muchas veces el tema político, ¿no? En donde hay persecuciones y demás. Bueno, pero también, atención, atención, les quiero contar, dentro de lo que son las efemérides, que un día como hoy se patentaba el telégrafo, a través de Samuel Morse.
0: Claro, con el código Morse.
1: Claro.
0: Qué gran invento que fue.
1: Por supuesto que sí.
0: Poder comunicarse con personas, bueno, hoy se... Es impensado, pero hay que ir al contexto en el que esto ocurría y cómo las comunicaciones tomaron otra dimensión a partir del telégrafo.
1: Claro, creo que sí. También, bueno, nacía Jean-Marie Le Pen, fue político francés, llegó a ser presidente de la nación, ¿no? De Francia, en el año 1928. Bueno, ¿y sabes quién está cumpliendo años? Después seguramente vamos a escuchar algo de él. Lionel Richie está cumpliendo años.
0: Bueno.
1: Había nacido en 1949. Es genial.
0: Sí, Lionel Richie.
1: Lionel Richie.
0: Yo siempre me acuerdo de que estuvo en la canción esa de USA for Africa.
1: Sí.
0: Era su máximo momento de gloria. Pero bueno, tiene tantas canciones. A ver, estamos...
1: Claro, sí. Lo que pasa es que él tenía una estrecha relación con Michael Jackson. Uh-huh. Cuentan que Michael Jackson, cuando tiene ese proyecto de USA for Africa, el primero que lo hace conocer es justamente a Lionel Richie. ¿Por qué me confundo de alguna manera con Lionel Richie, con Lionel Messi? Porque hace poquito Lionel Messi lo conoció a Lionel Richie. ¿Sí? Claro.
0: Los Lioneles.
1: Y ahí le contó Messi, le dijo: mira, yo llevo tu nombre porque mi mamá es una fanática tuya.
0: ¡Ay, qué lindo!
1: Entonces eso fue hace un par de años en los Estados Unidos, cuando llegaba a jugar en la Liga de los Estados Unidos, ahí tuvo la oportunidad en una fiesta de conocer a Lionel Richie, y bueno, le dijo ahí, ¿no? Es el Lionel Richie, ¿no? Por eso, justamente Messi le dice: yo llevo tu nombre, mi mamá te quiso homenajear, ella es muy fanática tuya, así que bueno, tuve la oportunidad de decirle, ¿no?
0: Qué buenísimo.
1: Por supuesto, Lionel Richie, ¿qué quiere que te diga? Quedó...
0: extasiado.
1: Totalmente asombrado y demás, ¿sí?
0: La verdad que ser inspiración para cualquier persona es todo una distinción, pero sobre todo... distinguir y ser una inspiración para el mejor jugador de fútbol del mundo.
1: Así es.
0: También. Otro de los temas de Lionel Richie. No somos la mamá de Messi, pero la verdad que nos emocionamos con cada una de sus canciones.
1: Además es autor, mejor dicho, algunos temas que se han difundido a través de las películas, ¿no?
0: Claro.
1: Sí, de algunos años.
0: ¿Expreso de medianoche era?
1: No. Era, ya me voy a acordar.
0: Escuché este. Qué bien suena. 9 de la mañana, 41 minutos.

0: Bueno, ahí estábamos entonces con Lionel Richie, recordándolo de alguna manera, porque está cumpliendo años hoy, ¿eh? Así que bueno. We could go to the Paramount, maybe. Bueno, también, ¿sabes quién está cumpliendo años hablando de música? John Taylor, está cumpliendo años, es el genio, ¿eh? Rubio, el John Taylor, cantante de Duran Duran, para ser más exacto, ¿sí? Grande, realmente, bueno, está cumpliendo años, así que bueno, vaya, saludo para él, que alguna vez me contó que no se sabe escuchar los sábados y domingos, ¿eh?
1: Sí.
0: Había nacido en 1960, ¿sí? Un poquito retirado ya de la música.
1: Sí, este creo que es uno de los temas más conocidos.
0: Claro, sí, sí.
1: Mundo Ordinario.
0: Mundo bien, perfecto, Mundo Ordinario. Media de los 80 aproximadamente, ¿no?
1: Seguramente escucho este Mundo Ordinario y me acuerdo de todos los eventos, cumpleaños, casamientos, bodas, donde en los 80 se hacía, por ejemplo, el video donde iba a quedar para la posteridad, donde todos se iban a ver jóvenes bailando. ¿Cuántos videos no estarán musicalizados con este tema que la rompía en
0: claro,
1: esa época?
0: Claro.
1: Duran Duran.

0: Bueno, recordemos que hace unos años también estuvo en Viña del Mar, quiero decir, perdón, en el festival, bueno, emblemático que tienen los chilenos, ¿no?
1: Bien.
0: Así que, bueno, estuvo también allí, Duran Duran. Para mí, una de las mejores bandas de la década del 80, ¿no? Para mi gusto. Bueno, también, ¿sabés quién está cumpliendo años?
1: ¿Más cumpleaños en este 20?
0: Sí.
1: Contame.
0: Había nacido en 1967, no es cantante, es actriz.
1: Ajá.
0: Australiana, yo no sabía que era australiana, pero bueno, actriz Nicole Kidman. Nicole Kidman.
1: Ex esposa de Tom Cruise.
0: Claro, exactamente.
1: Una de las mujeres más lindas, decían algunos, hasta que empezó a hacerse todas, no algunas, todas las intervenciones quirúrgicas en una cara tan bonita,
0: claro,
1: tan chiquita. Pero sí, bueno, creo que ahora paró un poquito con todas las intervenciones y lo cosmético y está, bueno, entendiendo y aceptando el paso de la edad. Pero igual es una mujer hermosísima,
0: sí,
1: talentosa.
0: Efectivamente.
1: Y parte también de un estilo que impuso en Hollywood. Así
0: sí,
1: que feliz cumple para ella.
0: Así es. Cumplido años Nicole Kidman. También, bueno, es poco conocido, pero porque es director de cine estadounidense Robert Rodriguez, que había nacido en 1968, ¿sí?
1: Bien.

0: Y un día como hoy, año 2017, y esto lo quiero resaltar porque es un gran, fue un gran actor británico él, había nacido en el 2017, Daniel Day-Lewis, que anunciaba su retiro de la actuación, ¿sí? Como, como actor de cine que se ha destacado en muchas películas, ¿no? Como Mi Pie Izquierdo y otras más, no recuerdo bien ahora, en este momento, pero de grandes películas realmente, Daniel Day-Lewis. Ya que estamos en esto de conversar, de hablar de actores, cantantes y demás, quien está en una situación un tanto delicada, porque aparentemente fue operado el corazón, es Luis Miguel, ¿no? Sí. Está internado en los Estados Unidos.
1: Hace ¿sí? como 10 días lo operaron, pero recién ahora está apareciendo la información.
0: Sí, digamos una información oficializada. Claro. De todas maneras, no hay mayores detalles en cuanto a este tema. Recordemos que Luis Miguel tiene una vida, digamos, muy celosa en lo que es en su vida particular, ¿no? En su vida
1: privada.
0: Privada, exactamente, pero muy, muy privada.

0: Entonces, es más difícil tratar de llegar a las informaciones, ¿no? De todas maneras, lo que tenemos entendido, que sigue internado en un hospital de los Estados Unidos, no crean que es cualquier hospital o un hospital público, ¿no? Sino se le llama así, es un sanatorio de, bueno, lo que tengo entendido que el especialista, un médico estadounidense, es uno de los mejores que hay en el país del norte y que lo está atendiendo en estos momentos a Luis Miguel.
1: Problemas cardiológicos, asumen. Sí, sí, sí, así sí. Que bueno, que se recupere el
0: claro,
1: rey sol, obviamente.
0: Claro.
1: Vamos con los mensajes que van llegando al 154-030-080.
0: Vamos.
1: Esteban de Buenos Aires dice: buen día para todos en la radio, bendecido día de la bandera, Esteban, beso enorme y gracias por estar ahí. Hola amigos de la radio LB11, los escucho en Nueva Esperanza, mucho sol acá en la zona.
0: Mirá vos.
1: Hola amigos de la radio.
0: Tenemos muchos amigos en Nueva Esperanza,
1: Beso grande para todos.
0: Bien.
1: Les comento que quiero alquilar una habitación entre ruta 176 y 34 en el cruce.
0: Uh-huh.
1: Bueno, alguien que tenga para o que ofrezca alquiler, él se presenta y es Emilio Luna de Nueva Esperanza.
0: Bien. Pues hay algo particular, ¿no?
1: Sí.
0: En Nueva Esperanza, porque al atardecer, sí, todos los atardeceres, ¿no? No solamente en verano. Se puede percibir más en verano, por supuesto, que en invierno, pero bueno, pues es que a las tardes de Nueva Esperanza lo tienes. Por un lado, en el extremo norte,
1: sí.
0: a los cerros y montañas de la provincia de Salta. Y a la izquierda,
1: ajá.
0: se puede observar las siluetas de los cerros de la provincia de Tucumán.
1: ¡Ay, qué lindo!
0: ¿Sí?
1: Exactamente. Justo en la mitad de dos cadenas montañosas.
0: Sí, tiene esa particularidad en Nueva Esperanza, por eso me encanta ir por ahí. Si mal no recuerdo, en agosto es la fiesta patronal que tiene Nueva Esperanza, si mal no recuerdo, ¿no?
1: Bien.
0: Así que bueno, vaya un afectuoso saludos para
1: agosto,
0: los amigos.
1: Nueva sí. Esperanza, allá vamos.
0: Saludos enormes para los amigos de Nueva Esperanza.
1: Más mensajes que van llegando al teléfono de la radio, al 154-030-080.
0: A ver.
1: Viene de la mano de Néstor de Yuchan. Nos pasa un informe del clima. Néstor nos dice: buen día, Raúl y Silvina, ¿cómo están? Yo los escucho como todos los sábados y domingos.
0: Gracias, muy amable.
1: Me pasarían un tema de los hermanos Matar, Mujer Divina. Soy Néstor de Yuchan. Y cuenta que aquí está nublado, viento norte y también frío.
0: Bueno. Néstor y Liliana están en Yuchan, departamento Juan Felipe Ibarra, recordemos, ¿no? A pocos kilómetros de Quimilí. ¿Sí?
1: Bueno. Para toda la gente de Quimilí, de Yuchan y de ahí, con el límite con Chaco, abrazo enorme. Buen día, chicos, Raúl, Silvina, todo el equipo de trabajo. Feliz Día de la Bandera para todos. ¿Quién dice? Lito del barrio Siglo XX.
0: Gracias,
1: y manda
0: Lito.
1: Abrazos de Roxana, y Lito también quiere estar. Así que un audio, lo escuchamos.
2: Buen día, chicos.
1: Hola, Lito.
0: Sí, Lito.
2: Hermosa canción.
0: ¿Cuál?
2: La carrera del cardenal.
0: Ah,
2: la carrera del amor también le llaman.
0: Claro, exacto.
2: Hermoso.
0: Uh-huh.
2: Hermoso programa, hermoso sábado para todos.
0: Gracias.
2: Abrazos.
0: Igualmente, feliz Día de la Bandera, mi querido Lito. Abrazos.
1: Y obviamente nos encantaría saber ustedes cómo están festejando el Día de la Enseña Patria. 154-030-080.

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0: 10 de la mañana, 8 minutos. Estamos en este de mañana y sin apuro la propuesta que va a Sábados y Domingos.
1: ¿Y dónde está esa mujer que tiene?
0: Con el señor Raúl Díaz. ¿Cómo va?
2: Vamos bien, hasta el momento vamos bien.
0: Informaciones que tiene por ahí,
2: sí,
0: apartadas.
2: Sí, justamente te iba a decir esto. El presidente de la Nación, Javier Milei, está arribando a Rosario. Atención, ya hay gente que ha arribado hacia el monumento de la bandera, por supuesto en Rosario, en un cielo azul celeste a pleno, realmente mucho sol, pero también mucho frío, por lo menos eso es lo que uno puede avizorar, ¿no? Lo que va a ser uso de la palabra seguramente el presidente de la Nación, nosotros vamos a estar con la transmisión, ¿no? Atención. Sí, desde Rosario, como decíamos. Sí, como decíamos, hay mucha gente que haya arribado a este lugar. Se va a exhibir seguramente la amplia bandera que tienen los rosarinos. No recuerdo cuántos metros mide, pero son varias cuadras, ¿no? Que va a desfilar justamente encabezando esta jornada, este acontecimiento tan especial. Ahí estamos con justamente la costurera de la bandera que le hacíamos mención, reside en el Silvina, se llama María Magdalena. Mira vos,
0: bien.
2: Ella ha confeccionado justamente junto a otros esta bandera que se la va a dar a conocer hoy, como siempre, ¿no? Bien. Como siempre en la ciudad de Rosario.
0: Y dice que la bandera argentina más larga del país se encuentra en la ciudad de Rosario.
2: Claro.
0: Conocida como Alta en el Cielo, mide 20.000 metros de longitud, que sería 2 kilómetros, ¿no?
2: Sí, más o menos.
0: Sí, fue confeccionada sumando retazos donados por ciudadanos de todo el país. 20.000 metros es lo que tiene de largo esta bandera y es lo que también va a ser una pieza importante para este acto de celebración en el monumento de la bandera que está ahí a orillas del río Paraná en la ciudad de Rosario. Quiero también contarte información importante que está en el portal de la radio www.radioleve11.com.ar. El Gobierno Nacional lanzó un nuevo programa de seguridad migratoria para reforzar los controles en las fronteras. La medida ya está publicada en el boletín oficial. Y la ministra de Seguridad, Alejandra Monteoliva, tuvo esta iniciativa desde su cartera con el objetivo de reforzar el control migratorio en todo el territorio del país, optimizar la vigilancia fronteriza y combatir de manera directa los ilícitos transnacionales. También para tener información en la radio, para estar siempre informado, recurrí a nuestro portal que también habla de las

0: caídas en las ventas de supermercado. Un 3.7% es el número interanual que se agudizó en abril. Estos son números oficiales que aporta el INDEC. Y para tener en cuenta que el escenario económico nacional sigue mostrando signos de enfriamiento en el sector comercial, las ventas en supermercados registraron una caída del 3.7% interanual en abril del 2026, según el último informe técnico publicado por este organismo de estadísticas y censo. De acuerdo con los datos recabados, el acumulado de los primeros cuatro meses del año también mostró una variación negativa del 3.3 en comparación con el mismo periodo del 2025, consolidando una tendencia netamente descendente en el nivel de facturación real del sector retail. Quiero ser todo en tu vida. Los rubros que alcanzaron esta retracción, hablamos de carnes. Todos son datos que el INDEC estuvo manifestando, ¿no? Para tener una idea, en carne hubo una suba del 37.3%. Los alimentos preparados y de rotisería registraron un 25.7%. Artículos de limpieza y perfumería se ubicaron en un 25.2%. Y otros artículos alcanzados un 23.8, o podemos decir un 24 como para redondear. Respecto al comportamiento de los consumidores en las líneas de cajas, las tarjetas de crédito concentraron la mayor parte de las operaciones financieras con el 42.5% del total facturado. En un segundo escalón se ubicaron las operaciones con tarjeta de débito con el 21.5%, seguidas por el pago en efectivo, el dinero cantante y sonante solamente es del 17.3%. El INDEC estuvo revelando datos que tienen que ver con el consumo y las modalidades que se desarrollan al momento de pagar lo que consumes.
1: Bueno, la información de último momento: falleció Roberto García, referente de periodismo político, pero sobre todo en el sector económico, ¿no? Tiene 81 años, se dejó una profunda huella en más de 6 décadas de trabajo en gráfico, radio y televisión. Últimamente se lo podía ver en Canal 26, ¿no? Era un referente, como decíamos, dentro de lo que es el periodismo económico, un hombre que, bueno, sabía mucho, tenía un análisis agudo de lo que era la cuestión política y económica de nuestro país. Lo que ha informado sus parientes, sus allegados, es que no habrá velorio. La despedida será en forma íntima mañana domingo por la mañana en un cementerio privado de Buenos Aires. Reiteramos, falleció el periodista político y económico Roberto García. 10 de la mañana con 15 minutos, estamos actualizando la carta climática para nuestra ciudad capital y alrededores. Vamos a recordar que la temperatura en estos momentos es de 10 grados, 3 décimos, ¿eh? Bueno, ya hemos superado los 10 grados, y eso es bueno, ¿eh? La humedad 65%, el cielo se encuentra ligeramente nublado, hay un poquito de viento en estos precisos momentos en la ciudad capital, por lo menos. Pronóstico del tiempo para hoy: algo nublado, ventoso por la mañana, y para hoy una máxima que rondaría los 20 grados. 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

0: Y que pasaron 19 minutos de las 10 de la mañana y estamos en De Mañana y sin apuro.
1: Muy bien, recordemos que la temperatura en este momento es de 10 grados, 3 décimos, humedad 65%, el cielo permanece ligeramente nublado.
0: Mensajes que van llegando al 154-030-080. En un ratito estamos con toda la información y seguimos en la transmisión, pero ahora vamos a escuchar lo que dice el presidente de la Nación, Javier Milei, en el acto del Día de la Bandera que se está desarrollando ahora frente al río Paraná en el monumento en Rosario.
2: Más significativos de esta jornada conmemorativa, el izamiento de la bandera nacional en el mástil mayor del Monumento Histórico Nacional a la Bandera, izamiento que se acompañará con la ejecución de Aurora a cargo de la Banda Militar Tambor de Tacuarí del Regimiento de Infantería 1 Patricios y la Banda Militar de Música Cabo Teodoro Fels del Liceo Aeronáutico Militar.
3: Agrupación 20 de junio, vista al frente, descansen, ¡arp! Presenten ARP. Saludo uno a la bandera oficial de la nación.
0: En este momento están izando la bandera en lo más alto del mástil mientras las distintas fuerzas de seguridad del país están rindiendo honor a las autoridades y a la enseña patria.

0: Nación, 20 de junio, Vista al Frente. Saludo 2. Descansen. Ar.
1: Solicitamos a los presentes mantenerse de pie. Gracias. En el marco de esta ceremonia, invitamos a todos los presentes a entonar las estrofas de nuestro himno nacional, interpretadas por la Banda Militar Tambor de Tacuarí del Regimiento de Infantería 1 Patricios y la Banda Militar de Música Cabo Teodoro Fels del Liceo Aeronáutico Militar.
0: Agrupación, presenten. ¡Arp! Saludo. 1.

0: 20 de junio.
1: Bueno, allí está el himno, la presencia de Milei.
2: Bueno, estamos en directo con el acto que se está desarrollando hoy, ahora, frente al monumento de la bandera en Rosario, donde están las autoridades nacionales, compartiendo también con las provinciales. Está el gobernador de Santa Fe, Maximiliano Puyaro, está el presidente de la Nación encabezando este acto y todas las fuerzas de seguridad y el marco de público también en esa localidad.
3: Así es, efectivamente, en esta hermosa ciudad, un colorido monumento a la bandera que ha sido reformado, recordamos, en su estructura en los últimos tiempos, ¿no? Sí. Así que bueno, que estaba un tanto abandonado y demás.
2: Tiene unas hermosas esculturas de Lola Mora, hermosas.
3: Sí, aparte, bueno, todo lo que es adentro, en su interior mismo, el monumento, en donde se ha levantado los últimos tiempos un museo, pero también una visita muy especial, guiada inclusive para las familias que se acerquen justamente a Rosario. En este momento está haciendo uso de la palabra el intendente de Rosario, Pablo Hapkin, que bueno, hace mención, por supuesto, a este día tan especial. Seguramente después va a ser el turno de Maximiliano Puyaro, el gobernador de la provincia de Santa Fe, para finalizar el acto. Nos imaginamos que así va a ser, las palabras del presidente de la Nación, Javier Milei. Exactamente, 10 de la mañana con 31 minutos. Recordemos que aquí en Santiago del Estero también se ha realizado hoy a la mañana tempranito el acto de izamiento de la enseña nacional en la Plaza Libertad, acto que ha sido transmitido por el M11, ¿no?
2: Sí, han estado las principales autoridades también de la provincia, de la municipalidad, y el marco también de alumnos, aparentemente del colegio normal nacional, así que ha sido un día donde la estrella ha sido la bandera patria y esta conmemoración de su creación en el día del fallecimiento de Manuel Belgrano.
3: La temperatura en este momento 10 grados, 3 décimos, humedad 65%, el cielo se encuentra ligeramente nublado. Recordemos, para hoy 20 grados en esa jornada que es el día de la bandera argentina y también es el día mundial de los refugiados.

Qué bien se siente una chacarera a las 10 de la mañana, 34 minutos. Los Carabajal, déjame que me vaya. Recordamos que estamos comunicados en el 154-030-080. ¿Y cómo estás viviendo vos hoy, este sábado, en el día de la conmemoración de la enseña patria?

0: Mensajes que van llegando al 154-030-080. Javi Figueroa saluda y dice: hola, buen día, mi gente de la LB11. Se presenta, soy Javi Figueroa. Feliz Día de la Bandera para todos. ¿Me podés pasar un tema de los Manceros Santiagueños, Mi Eterno Amor? Para el loco Gusti, que le encanta mucho ese tema de los Manceros y le encanta mucho más bailar. ¡Qué bueno! En un ratito sale. Los Manceros Santiagueños, Eterno Amor.
1: Es un chamamé. Es un chamamé.
0: No, no.
1: ¿Cómo no?
0: Los Manceros Santiagueños, bueno, ahora vamos a poner Eterno
1: Mi Eterno, Eterno Amor. Es un chamamé.
0: Bueno. Vamos con más. En un ratito sale lo de los chaqueños.
1: Muy bien.
0: Carlos Alberto Galván también saluda. A ver, ¿lo escuchamos?
2: Amigos de la radio, por favor, pásenme un tema de Cuarteto Primavera para mi amigo Pepe Luna.
0: Ah, bien.
2: Que está tomando mate con Chucu, con Torres, que Torres toma vino con naranja, mate no quiere tomar, Torres así.
0: Bien.
2: Toma, solamente vino con naranja. Torres y Chucu se toman mate.
0: Perfecto.
2: Bueno, pásenme el tema de Una Rosa Marchita para los dos.
0: Bueno.
2: De los hermanos Mata.
0: En un ratito.
2: Los estoy escuchando.
0: Ahora vamos con los Manceros Santiagueños, Eterno Amor.

0: Otro de los mensajes que llega es de Minga, de Isidro Casanova, y dice: hola, buen día para todos. Cuenta que allá en Buenos Aires, en Isidro Casanova, es un sábado muy frío, dice Minga. Bueno, lo bueno es que está todo tranqui por allá. Genial. Gesualdo Vargas también dice que está escuchando la radio, como siempre, desde que era chiquito. Ahora también cuenta que trabaja hasta las 16. No, que entra a trabajar a las 16 y sale a las 7 de la mañana. Es sereno y manda un saludo especial para Raúl Díaz.
1: Bueno, muchas gracias.
0: Y otro para mí, gracias, Gesualdo Vargas.
1: Gracias, Gesualdo.
0: Él es, recordemos, de Tres Jazmines. A ver, y le manda siempre, sí, de Tres Jazmines, le manda un saludo a toda la gente de allá y nos cuenta que ahora está trabajando en el sur, así muy que bien. Abrazo grande y qué lindo que estés ahí.
1: Abrazo, gracias. Hace rato decía que Minga, la querida amiga que nos decía desde Buenos Aires, que hace frío en Buenos Aires, sí, claro, 11 grados en estos momentos, la humedad 62% y el cielo que se encuentra algo nublado. En estos momentos, querida Minga, aquí en Santiago del Estero hace más frío que en Buenos Aires. Aquí en Santiago la temperatura es de 10 grados, 3 décimos, humedad 65% y el cielo también se encuentra ligeramente nublado.
0: Miguel saluda y dice: buenos días, saludos para mi mamá María Montenegro, que está por salir, dice. Bueno, no nos dice de dónde, pero un beso grande entonces para Miguel y su mamá María Montenegro. Y un abrazo calentito. Salgan bien abrigados, que está haciendo frío, ¿eh? Pili Valdés también mandó un mensaje saludando bien al teléfono de la radio y dice: hola, ¿qué tal? Hola, Pili, muy bien por acá. Contame vos cómo estás, Pili.
1: Buen día, buen día.
0: Y contame también cómo estás viviendo este Día de la Bandera. Buen día, amigos de la querida L.

0: 9:11 tengan un bendecido día. Los estoy escuchando en Ahí Veremos. Me gusta escuchar unos lindos chamacos de Pastor Luna, dice. Vamos con eso. Bueno, escuchamos recién Amor Eterno de los Manceros Santiagueños, que es un chamamé.
1: Claro, es un chamamé, bueno, claro, sí.
0: Con otro ritmo y otra estética, pero Pastor Luna también nos genera más chamamé.

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0: 10:53 y recordamos que estamos transmitiendo en el Día de la Bandera, de nuestra enseña nacional, y también en este marco el presidente de la Nación, Javier Milei, está dando su discurso en el monumento.
1: La creación del símbolo que nos une, nos representa y nos identifica como pueblo. Pero al recordar la bandera, también recordamos a su creador. Recordar a Manuel Belgrano es recordar mucho más que un militar, a un revolucionario o a un prócer. Es recordar al gran promotor de la libertad política y económica en los orígenes de nuestra nación. Belgrano luchó por crear un país autónomo para los futuros argentinos, una patria libre para decidir su destino. Y al mismo tiempo promovió una sociedad donde las personas tuvieran libertad para trabajar, comerciar, producir, educarse y progresar. Su gran obra fue imaginar una nación antes de que existiera y sembrar las ideas que permitirían construirla. Por eso, la bandera no fue solamente una insignia militar, fue la expresión de una idea de país. Fue la representación visible de una causa, la causa de la libertad. Nos encontramos aquí, en Rosario, donde esa historia comenzó. A fines de enero de 1812, el triunvirato decidió fortificar la zona de Rosario por el peligro realista que llegaba desde la banda oriental. Se le ordenó a Belgrano trasladarse a estas barracas para cerrar el paso a los realistas por el río Paraná. Al comprender que era necesario diferenciar a los revolucionarios de quienes combatían contra la causa americana, escribió al gobierno el 13 de febrero de 1812 solicitando una escarapela nacional. Decía Belgrano: «Parece que ha llegado el caso que vuestra excelencia se sirva a declarar la escarapela nacional que debemos usar para que nos equivoque con las de nuestros enemigos». También advertía sobre algo que le preocupaba profundamente, la existencia de distintivos diferentes entre los propios cuerpos del ejército, señales de división que debían desaparecer. 5 días después, el 18 de febrero, el triunvirato creó oficialmente la escarapela celeste y blanca, pero para Belgrano aquello no era suficiente. Establecido en Rosario, para frenar los ataques españoles desde Montevideo, percibió que la escarapela no alcanzaba para expresar el nacimiento de una nueva nación. El 26 de febrero volvió a dirigirse al gobierno y escribió una frase extraordinaria: las banderas de nuestros enemigos son las que hasta ahora hemos usado. Parece que aún no hemos roto

las cadenas de la esclavitud. Quiero que sepan que agradezco profundamente sus manifestaciones de cariño, pero este es el momento de recordar a Manuel Belgrano. Había que animarse a pensar diferente, había que romper definitivamente con el viejo orden. Había que buscar un símbolo que diferenciara a los ejércitos revolucionarios de los realistas, dando por descontada la aprobación del gobierno que había aceptado su propuesta de escarapela. Belgrano decidió avanzar. El 27 de febrero de 1812, durante la inauguración de las baterías, que bautizó con dos nombres profundamente simbólicos, Libertad e Independencia, presentó una bandera basada en los mismos colores celeste y blanco. Aquí, en Rosario, aquí, frente al Paraná, aquí nació la bandera argentina. Belgrano recorrió entonces las filas a caballo y, levantando la espada, pronunció palabras que todavía emocionan. Cito textual a Belgrano: soldados de la patria, en este punto hemos tenido la gloria de vestir la escarapela nacional que ha designado nuestro excelentísimo gobierno. Juremos vencer a los enemigos interiores y exteriores, y la América del Sur será el templo de la independencia y la libertad. En fe de que así lo juráis, decid conmigo: ¡viva la patria! Belgrano informó luego al gobierno lo sucedido, pero para el triunvirato aquello fue una audacia excesiva. El 3 de marzo exigió que la bandera fuera ocultada disimuladamente. Sin embargo, la decisión de Belgrano ya había puesto en marcha una fuerza imposible de detener. Meses después, volvió a enarbolar la bandera en Jujuy, durante las celebraciones del 25 de mayo de 1812, con el propósito de levantar el ánimo del pueblo y de las tropas. Aquella mañana lo tomó con sus propias manos y la desplegó desde el balcón del Cabildo. La historia siguió su marcha. La bandera celeste y blanca flameó por primera vez en Buenos Aires el 23 de agosto de 1812, desplegada en la iglesia de San Nicolás, exactamente en el lugar donde hoy se levanta el obelisco. Y poco tiempo después, tras la extraordinaria victoria de Belgrano en la batalla de Tucumán del 24 de septiembre de 1812, fue finalmente enarbolada en el fuerte de Buenos Aires. Desde las barrancas del Paraná hasta Jujuy, desde Jujuy hasta la iglesia de San Nicolás, desde allí hasta el fuerte, la bandera inició un recorrido inseparable del nacimiento mismo de la patria. La amada celeste y blanca, como la llamamos los argentinos, no fue un diseño calculado. Fue una declaración tan profunda como espontánea de independencia y de principios. En ella se condensó una convicción fundamental, que este pueblo tenía derecho a gobernarse a sí mismo y a construir su propio destino. La bandera fue, antes que nada, una bandera de libertad. Y para comprender plenamente ese legado, debemos recordar otra faceta extraordinaria de Belgrano: la del economista, la del intelectual, la del reformista, la del pionero de las ideas de la libertad económica en el Río de la Plata. Manuel Belgrano fue uno de los grandes reformistas ilustrados y precursor de una crítica sistemática

económica, al mercantilismo y al monopolio brindado desde el Estado. Impulsó ideas modernas frente al estancamiento colonial, promovió la educación, la agricultura, el comercio y el desarrollo tecnológico, incluso antes de 1810. Fue una voz ilustrada y valiente en busca de traer nuevos vientos al Río de la Plata y de derribar las prácticas monopólicas y el contrabando. Su batalla cultural fue contra los privilegios y el mercantilismo, una economía basada en los metales y no en la organización del trabajo. Por eso promovió una economía libre y dinámica en la que el trabajo genuino fuera el eje impulsor de la sociedad. Vivió una paradoja. Por mandato familiar fue abogado, pero sus pasiones fueron la economía y la difusión de ideas absolutamente novedosas para la época, como las de Adam Smith. Leyó y admiró la riqueza de las naciones y los aportes de los fisiócratas. Comprendió que la riqueza no provenía de los privilegios otorgados por el poder, sino del trabajo, la producción, el intercambio y la iniciativa de las personas. Por eso puede ser considerado el primer intelectual liberal económico argentino, un criollo que empezó a pensar la generación de riqueza desde la libertad económica, la propiedad y la iniciativa privada, mucho antes de que esas palabras formaran parte de nuestras constituciones y de nuestras instituciones. Le dio centralidad a la agricultura, promovió el respeto al sistema de precios y al trabajo como organizador de la vida social, en contraste con los beneficios que disfrutaba la casta de la época. Defendió la libertad económica, la competencia y la propiedad como pilares de su programa económico y consideró al mérito como impulsor del desarrollo económico y personal. Incluso desarrolló ideas innovadoras para su tiempo. Según Belgrano, el valor de las cosas dependía de la cantidad de dinero circulante y también del valor subjetivo que le otorgaba el consumidor. Básicamente hablaba de la naturaleza monetaria de la inflación y los problemas de precio de relativo en la asignación de recursos. Pensar que todavía se sigue discutiendo algunas cosas como esta. En definitiva, Belgrano representa el ingreso de la modernidad al Río de la Plata y a la futura Argentina. Lideró la difusión de las nuevas ideas económicas desde el consulado. Escribió el primer libro de economía producido en estas tierras y fundó uno de los primeros periódicos del país, el Correo de Comercio. Estuvo en la jabonería de Vieites pensando la revolución y la futura nación argentina. Estuvo en la Plaza de Mayo y en el Cabildo cuando se constituyó un gobierno autónomo. Integró la primera junta. Estuvo en Tucumán en la declaración de la independencia y cuando la patria lo necesitó, dejó los libros para tomar las armas. Condujo el éxodo jujeño. Ganó las batallas de Tucumán y Salta. Acompañó a San Martín en la causa de la independencia. Fue revolucionario en las ideas y valiente en la acción. Belgrano fue no solamente el creador de la bandera, el militar y revolucionario de Mayo, sino el intelectual divulgador de ideas y apasionado por la educación y el progreso del pueblo, el revolucionario que ayudó a imaginar la construcción de un nuevo país. Fue rico y murió pobre a los 50 años, habiendo entregado todo por su patria. Por eso, cuando hoy miramos nuestra bandera, no vemos solamente los colores celeste y blanco. Vemos una historia, vemos una lucha, vemos una revolución, vemos una idea de libertad. Vemos a un hombre que se animó a imaginar una nación cuando todavía no existía. Aquí en Rosario, donde flameó por primera vez la bandera, aquí, donde Belgrano desafió la prudencia para afirmar el derecho de un pueblo a ser dueño de su destino. Aquí, donde comenzó a hacerse visible la patria. La bandera que nació frente a este río sigue representando hoy lo mismo que representaba hace más de 2 siglos. La libertad política para gobernarnos nosotros mismos. La libertad económica para trabajar, producir, comerciar y prosperar. La libertad para educarnos, crecer y construir nuestro propio futuro. Porque la Argentina no nació de la resignación, nació de la audacia, nació de hombres y mujeres que se animaron a imaginar una patria libre cuando parecía imposible. Mientras haya argentinos dispuestos a defender la libertad, el trabajo, el

0: mérito, la propiedad, la producción y la independencia nacional, el sueño de Manuel Belgrano seguirá vivo, flameando sobre nuestras plazas, nuestras escuelas, nuestros hogares y nuestros corazones. Que Dios bendiga a los argentinos, que las fuerzas del cielo nos acompañen y ¡viva la patria! Gracias, argentinos.
1: De esta manera...
2: Bueno, este es el mensaje del presidente de la Nación haciendo hincapié en las bondades de Manuel Belgrano como economista. Dijo que fue el primer economista liberal de la Argentina y también habló de estas ideas de independencia que no solamente hablaban de crear una bandera y de que los soldados pudieran identificarse en esto de buscar un país con libertad y soberanía, sino también en todo lo que fue impulsando, y que también hizo hincapié de que cuando ya no había que hablar y había que actuar, Manuel Belgrano tomó las armas y fue parte del Ejército del Norte que luego consiguió la independencia para nuestra nación. Un discurso que brindó en el monumento a la bandera allá en Rosario, a orillas del río Paraná, donde también se lo ve acompañado de Bartolomé Abdala, de Martín Menem, de Patricia Bullrich, parte de los legisladores nacionales que están ahí acompañando al presidente en este momento en esta comitiva nacional.
3: Bastante rápido.
2: 11 de la mañana, 8 minutos. Estamos en De Mañana y sin apuro.
4: Recordemos que la temperatura en estos momentos es de 10 grados, 3 décimos, humedad 65%. El cielo se encuentra ligeramente nublado, por lo menos aquí en la ciudad capital.

0: Emilio Luna también se saluda y dice: buenos días, amigos de la querida LB11. Miriam Luz desde México está diciendo: hola, manita.
1: Hola, muy buenos días, Raúl, Silvina y a cada uno, Miriam, de los santiagueños. Buen sábado y un feliz día de la bandera. Feliz día de la bandera para cada uno de los santiagueños que se encuentran en distintos lugares del país, que escuchan la radio LB11, como así también a cada hermano argentino que se encuentra del otro lado del continente o del mundo, que están dispersos por distintos lugares del planeta, como es mi caso aquí en México. Si hay algún argentino y sobre todo santiagueño que esté escuchando LB11,
0: sí, seguro hay.
1: Feliz día de la bandera. Bueno, yo los escucho perfectamente muy bien y quisiera que, si es posible, por favor, un fragmento de una canción tan linda que es de Facundo Sarabia, que se llama Una canción de aquí, aunque sea un fragmento de esa canción, me gustaría escuchar. Les dejo un abrazo, soy Miriam Luz Díaz, besitos.
0: Ay, un beso grande, Miriam, qué lindo tenerte donde estés, en el cercado, en México. Ella siempre está prendida al aire de la LB11, la radio de los santiagueños. Una canción de aquí, Facundo Sarabia. Y también con esto, Miriam dice: feliz día de la bandera para todos, en cualquier rincón. Nuestra patria está en el corazón.

0: un tema de Facundo Sarabia, una canción de aquí, así se llama. Y habla y llama a que el país tengamos unidad, paz y patriotismo.
1: Dame tu mano y vamos de una buena vez.
0: Es una letra que destaca el orgullo y las raíces santiagueñas y también critica el egoísmo y pide dejar de lado las diferencias para ayudar a nuestro compatriota. De todas maneras, este tema ha estado pedido por Miriam, abrazo enorme y gracias por estar este reconocimiento. La verdad que es hermoso hablar de patriotismo hoy en el Día de la Bandera.
2: Muy bien, 11 de la mañana con 15 minutos, va a cantar dentro de algunos instantes nada más, también el Monumento a la Bandera. Atención a Abel Pintos, ¿eh? Va a cerrar la... esta primera parte, diríamos, ¿no? Del acto que se está desarrollando en Rosario en estos momentos.
3: Que me puse buena, te acordás.
0: Walter Díaz también saluda al nene y dice: buen día aquí por Yanda.
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0: Qué manejo de la inteligencia artificial del nene.
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0: Mi tierra, mi país, mi orgullo, mi Argentina. Y la foto calculo que de tu nieto. Hermosa. Hermoso collage que te hizo la inteligencia artificial. Divino. Ya lo mandamos al estado. Y este gauchito santiagueño de Yanda, que está todo ataviado para el festejar la bandera. Luis Vizgarra también saluda.
4: Sí, buenos días. Sí. Bueno, ahí me está todo escrito ya con el día de nuestra bandera. Mañana va a ser mis cumpleaños, porque son yo y mi hermano gemelo. Y bueno, ya lo voy a anticipar un poco ahí. Y, bueno, saluda a todos que nos están escuchando.
0: Genial, Luis Garra. Mañana está de cumple, entonces.
2: Cumpleaños, sí.
0: Qué previa que vas a hacer hoy, ¿eh? Me encanta.
2: La llegada del invierno.
0: Sí, con el hermano también, porque son gemelos.
2: Claro, dijo que es gemelo, sí.
0: Un beso grande a Rodrigo Suárez, al hermano de Rodrigo que se llama Mateo, a la hermana Lola, y quiere mandarle un beso enorme a todos en este sábado 20 de junio. Hola amigos, estamos con brasas. Hace mucho frío, pero escuchándolos, yeah. Dice Julie. ¡Ay, qué fueguito!
2: Es el fueguito de la mañana, ¿eh?
0: Impresionante, ya lo mando al estado y les digo que soy Gervasia de Colonia Rasquín. Saludos, sí, a todos, feliz día de nuestra enseña patria.
2: Sí.
0: Me encantó eso, qué lindo.
2: Gracias.
0: Todos los estados pueden verlos en el WhatsApp de la radio si están, bueno, agendados.
2: Saludos para la gente de Colonia.

0: También aquí se comunicó una amiga, Pili, y quiere invitar a todos a un congreso evangélico, La Voz de la Misericordia, de todo el norte del país. Esto va a realizarse en Santiago del Estero, mañana 21 de junio a las 10 de la mañana. Así que están todos más que invitados al gremio de ATSA. Oscar Barrientos mandó un audio.
1: Hola, buen día. Hola, ¿cómo les va?
0: Muy bien, ¿vos?
1: Un saludo grande en el Día de la Bandera.
0: ¡Qué lindo! Yo
1: estoy escuchándolo desde Luján, Buenos Aires.
0: Ah, bien.
1: Y una mañana fresquita por acá, por Buenos Aires.
0: Por acá también, te digo.
1: Una mañana con helada. Mm.
0: No llegamos ahí.
1: Bueno, un fuerte abrazo para todos los que trabajan ahí en la radio, como Raúl.
2: Muchas gracias.
1: Y bueno, un saludo grande también para el departamento de Atamisqui.
0: Todo Atamisqui. Te cuento que aquí en Santiago del Estero, Oscar, 13 grados está haciendo.
2: Exacto.
0: Bien, el cielo ahora algo nublado y la máxima se va a registrar en 19 grados.
2: Bueno, decíamos, Silvina, que esta mañana, cerca de las 7:45, se registró un choque fatal en la avenida Leopoldo Lugones, casi Solís. Esto es en el barrio Vinalar, en la ciudad capital, y bueno, cobró la vida de un joven motociclista. La víctima fatal ya fue identificada. Se trataría de Matías Argañarás, 29 años, quien trabajaba en una conocida carnicería y al parecer se dirigía rumbo a su trabajo. Se movilizaba en una zanela de 150 centímetros cúbicos de norte a sur y unos metros antes de llegar a Avenida Solís colisionó desde atrás a un camión contratado por la municipalidad que se encontraba detenida sobre la calzada. Ahora bien, el ocupante del rodado mayor fue identificado con el apellido de Roldán. Tiene 17 años. Domicilio en calle La Madrid, al 2400, en el barrio Santa Lucía. Bueno, este manifestó que un desperfecto mecánico provocó que el rodado quedara varado sobre el pavimento y que en un momento sintió el impacto desde atrás. Esto lo dijo Roldán, de 17 años, quien manejaba aparentemente el camión. El deceso de Matías fue instantáneo. La comisaría 45 y criminalística trabajan en este lugar, un trágico accidente, una motocicleta que chocó en la parte trasera de un camión que estaba estacionado. Esto ocurrió aproximadamente a las 8 de la mañana, aproximadamente.
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0: Escuchamos a tu misterioso alguien, escuchamos a Luke Ra Miranda, qué buen tema, hablando de cosas buenas.
1: Sí. Ay, Dios. Bueno, pues es que hoy se celebra también, es el Día Mundial del Wi-Fi.
0: Sí.
1: Para mí, perdóneme que lo digo, ¿no? Para mí, Wi-Fi.
0: Muy bien el Wi-Fi.
1: Yo digo Wi-Fi, perdóneme.
0: ¿Me das tu Wi-Fi?
1: Sé que, claro, no tengo sé que datos. No corresponde.
0: Sí.
1: Sé que no corresponde, sobre todo un comunicador. Pero yo digo wifi.
0: Bien.
1: Perdóneme. Yo, y si me permiten, lo voy a seguir diciendo wifi, ¿no?
0: Qué, qué importante, bueno, eso de entendernos, de conectarnos y de estar en este mundo donde no hay barreras y todo lo que antes era del ámbito privado, ahora ya pasó a ser público. Y cuantas más gentes lo visualizan, comparten y opinan, mejor, dicen.
1: Bueno, bueno, hoy se celebra el Día Mundial del Wi-Fi, así dice el Nuevo Diario de Santiago del Estero, una fecha destinada a reconocer la importancia de una tecnología que cambió para siempre la forma en que las personas se conectan, trabajan, estudian y acceden a la información. Aunque hoy parece indispensable en la vida cotidiana, si no tiene wifi, no sé qué va a pasar tu vida, ¿no?
0: Tal cual. O datos, compadre. Bueno. De todas maneras, nació en 1999, mediante la creación de este estándar inalámbrico con velocidad de transmisión de hasta, cuando empezó, 11 megabytes, a través de una banda de 2.4 hertz, como más o menos la, la radio, que antes era... ¿Te acuerdas? Amplitud modulada o FM, y también se cuantificaba en hertz, como para tener una idea.

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1: Bueno, en cuanto a lo que es el acto en sí, lo que fue el acto protocolar en Rosario, en el monumento a la bandera, en la ciudad de Rosario, en la provincia de Santa Fe, debemos decir que estuvo allí el actual jefe de gabinete, Manuel Adorni, que bueno, para una demostración, para los medios de comunicación y sobre todo para la poca gente que ha concurrido al frente del monumento, Milei se acercó y lo abrazó afectuosamente y demás, ¿no? A pocos metros de ahí estaba la vicepresidenta de la Nación, uh-huh, Victoria Villarruel, que en todo momento, y lo logró, en todo momento evitó saludar al presidente de la Nación a su vicepresidenta. Algo que lo ha logrado, no la saludó, estuvo presente allí. Bueno, esta vez sí, pese a, bueno, a muchas, no sé si decir restricciones, ¿no? Pero en algunos comentarios que no iba a asistir, finalmente asistió, sí. Estuvo ahí presente, estuvo frente del monumento a la bandera, no cerca del presidente de la Nación, que tendría que estar así, a unos cuantos metros, como te decía Silvina, ha evitado saludar y no la saludó en ningún momento a la vicepresidenta de la Nación, Victoria Villarruel.
0: De todas maneras, quien organizaba el acto era Karina Midley, que se encarga de la Secretaría de la Nación y quien es la que también estuvo delineando. Recordemos que Victoria Villarruel es la que fue votada y elegida por el pueblo para ser vicepresidenta de la, claro, Nación, y es la voluntad del pueblo que ella ocupe ese
1: claro,
0: lugar.
1: A ver, por protocolo, eso es lo que anoche escuchaba, por protocolo la Secretaría General de la Presidencia, que está a cargo de Karina Milei, es la que reparte las invitaciones protocolares, ¿no? Esto ocurre en todos los gobiernos. Pero en este caso, aparentemente no ha sido girada la invitación como corresponde, como indican en los protocolos, a la vicepresidenta de la Nación. Sin embargo, esta, bueno, dijo, me voy al acto de que se va a desarrollar, que ya se ha desarrollado, en el mismo Rosario.
0: Pensaba que ibas a decir, como suele ser en cada acto, en cada fórmula ganadora, hay siempre rispideces entre presidente y vice.
1: Sí.
0: Esta no es la excepción de ningún aspecto.
1: Claro, sí, efectivamente. Esto viene ya de ese tiempo, ¿no? Solamente que en los últimos meses, y ahora un año aproximadamente, que ya es pronunciado justamente la diferencia que hay entre los hermanos Milei con la vicepresidenta de la Nación.
0: También información que está en el portal de la radio, radioleve11.com.ar, banderazo kirchnerista en Parque Lezana para reclamar la libertad de Cristina Kirchner al cumplirse un año de su prisión domiciliaria. La convocatoria nacional coincide con el Día de la Bandera y el acto central se realiza bajo la advertencia del juez Rodrigo Jiménez Uriburu por supuestas alteraciones del entorno en la detención que tiene en San Justo, que es el lugar donde está ella alojada en esta detención domiciliaria, donde también se la acusa de generar convulsión en el entorno, en el barrio. Así que esto también está siendo mirado por la justicia. De todas maneras, la militancia y las agrupaciones políticas alineadas con el kirchnerismo llevarán a cabo este sábado una masiva jornada de movilización denominada Banderazo Nacional. El objetivo es convocar y volver a exigir la libertad de la expresidenta de la Nación, Cristina Fernández de Kirchner.

0: comunicados en 154-030-080.
1: Atrevo a comérmelo todo. Hoy estás jangueando con ella, pero después tal vez no.
0: Ah, mira, el señor Darío Rojas dice que Eterno Amor, que es el tema de los manceros santiagueños, no es una versión de chamamé, sino es una polca Feliz Día de la Bandera. Bueno,
2: es un chamamé.
0: Bueno.
2: ¿Sí? Es un chamamé. Dicho por el mismo Martín Paz, que es el creador justamente de este tema, como así también es su papá.
0: Bueno. Él mandó un audio, le agradecemos entonces por su palabra.
2: Gracias.
0: Iván Rojas mandó una foto que dice, buena limpieza de terreno en Pintos. Soy Iván y hay vientito norte, dice. Nos mandó una foto de su casa bien limpita allá en la ciudad de Pintos y orgullosamente dice que en este Día de la Bandera se dedicó a la limpieza.
2: Me parece muy bien.
0: Perfecto, haciendo patria.
2: Sí, así es, efectivamente. Y bueno, saludamos a la familia Hernández también, ya que estamos hablando de Pinto. Pues es que hay que disminuir la fuerza de viento.
0: Sí.
2: Hace rato se sentía, se percibía, pero ahora ya no tanto, solamente es una brisa. Por lo menos aquí en la ciudad capital, ¿no?
0: José Chelo de Buenos Aires salude, dice, hola, ¿cómo están? Yo escuchando, dice Chelo, la radio de los santiagueños. Raúl, dice Chelo, te falta miel de abeja y un té con azúcar quemada.
2: Ah, mira, bueno, lo voy a tener en cuenta. De todas maneras, mi distinguido amigo, he tomado en esta semana miel, mucha miel, que lo sigo consumiendo,
0: bien,
2: con jengibre.
0: Ah, también.
2: Sí, limón.
0: Sí. Jengibre, limón y miel. Sí, dicen que hay que poner un poquito la miel en una cuchara y darle un poquito de calor en la cocina para que eso se ponga tibio, apenas tibio.
2: Tibio.
0: También para que caliente todas las cuerdas vocales.
2: Así es, efectivamente.
0: Genial.
2: Sí.
0: Bueno, listo.
2: No, pues es que en cuanto a lo que son las cuerdas vocales, por más que vos tomes, como yo lo he tomado, por supuesto, antibiótico, lo mejor son los remedios naturales, ¿no?
0: Sí.
2: Lo mejor. O sea, gárgaras con bicarbonato,
0: limón. Lo mejor para aliviar, pero bueno, los médicos son quien sabe lo
2: obviamente,
0: que van a
2: obviamente, pero
0: todo
2: digo,
0: ese efecto infeccioso.
2: Obviamente, lo que pasa es que por más que vos consumas el antibiótico, los antibióticos, tiene efecto, obviamente, pero tarda mucho, te digo, a eso voy, ¿no?
0: Bien.
2: Tarda bastante tarde.
0: Qué bueno. El señor sabe, porque pobre está con la voz.
2: No es la primera vez que me pasa.
0: Bien. Sí.
2: No es la primera vez que me pasa. Lo que pasa es que ha tardado un poquito más. Yo cuando tengo este tipo de problemas, me sale dura 4 días. Ahora más de una semana.
0: Bueno, pero ya está mejor.
2: No,
0: como
2: está
0: escucharán.
2: Mejor.
0: Gracias,
2: mejor.
0: Chelo.
1: No está tan rica así como...
0: Desde Santa Rosa te escuchamos como siempre, dice, ay, ¿cómo es tu nombre? HD. Ay, qué lindo bebé. Bueno, nos muestra una foto de unas cabritas en el corral.
2: Mira.
0: Bellísimas y ya también van al estado, pero decime tu nombre. Rodrigo Suárez saluda y también Marcelo dice, "Buenos días. Los saludo desde Esquina Pozo, departamento Banda." Escucha esto. Un montón de bolsas llenas de copitos de algodón o de semillas de algodón en flor, para tener otra explicación como más correcta. La verdad que se puede ver la cosecha de algodón que está haciendo Marcelo Chelo de el departamento Banda, más precisamente en Esquina Pozo. Hermosas las fotos y también van al estado de la radio para ver todo lo que los oyentes hacen un día de la bandera, hacen patria. Muy bien, Marcelo. Recuerda que estamos comunicados en el 154-030-080 y también en un ratito estamos con más mensajes que van llegando al teléfono de la radio.

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0: Está faltando tan solo 7 minutos para llegar al mediodía. 11:53 en Santiago del Estero. ¿Qué temperatura tenemos, Raúl?
1: En estos momentos la temperatura en Santiago del Estero es de 13 grados, la humedad 53%, el cielo se encuentra ligeramente nublado, para hoy máxima de 20 grados.
0: La información que está en el portal de Nuevo Diario Web. Endeudamiento récords. Más de 5 millones de argentinos tienen deudas impagas. Según datos del Banco Central, la irregularidad en los créditos de hogares llegó al 12.1% en abril. Más de 5 millones de personas, 5 millones de argentinos registran deudas impagas y el fenómeno sigue en aumento. Y la cifra refleja el porcentaje de créditos que presentan irregularidades en sus pagos, o sea, créditos no pagados, y marca un fuerte deterioro respecto al mismo periodo del año pasado. Bueno, para tener en cuenta cómo van los números en la economía de este junio 2026.
1: Y bueno, lo que se viene, ¿no? Recién estábamos hablando de la presencia de Victoria Villarroel en el acto en Rosario.
0: Sí.
1: Y el ninguneo por parte del presidente de la Nación. Recién declaró Victoria Villarroel, hizo declaraciones a la prensa. Y dijo, escuchá lo que dijo.
0: ¿No? A ver, ¿qué dijo?
1: No hay nadie más peleado con los valores de Belgrano que Manuel Adorni. Mira. Lo que se viene, bueno. Opinó, no era un acto para apoyar a Adorni, en realidad. Es lo que te decía, ¿te acuerdas?
0: Sí, recién, haces alusión al abrazo que le dio el presidente.
1: Exacto.
0: Estaba siendo parte o representante de la comitiva nacional en ese acto tan significativo y tan caro para todos los argentinos.
1: Así es.
0: Darle un apoyo a quien está cuestionado por la justicia.
1: Lo hizo lo mismo en el 2 de abril pasado, ¿te acordás?
0: Sí.
1: Para el Día de los Caídos de Malvinas.
0: Sí.
1: ¿Te acordás ese abrazo afectuoso en la Plaza San Martín?
0: Fue también acompañarlo cuando él dio apreciaciones de su economía y fue a responder preguntas a los legisladores. También Milei fue ahí al Senado a hablar.
1: Inédito realmente. Pero bueno, dijo Villarroel, no era un acto para apoyar a Adorni y no hay nadie más peleado con los valores de Manuel Belgrano que justamente Manuel Adorni. ¿Sí? Entonces me parece que no era el lugar para hacer ningún apoyo. Marcó en diálogo exclusivo con un medio de comunicación a nivel nacional. Bueno, eso es lo que ha pasado. Y eso va a traer cola, Silvina, va a traer cola.
0: Más grietas y más enfrentamientos entre propios en la Libertad Avanza Nacional. Los veterinarios coinciden que jugar 15 minutos al día con los gatos ayuda a reducir el estrés y el comportamiento destructivo. Los especialistas explican que una rutina breve de entretenimiento con tu mascota puede mejorar el bienestar emocional de los gatitos, estimular sus instintos naturales y evitar problemas de conducta dentro del hogar. Quienes tienen gatos saben lo que pueden hacer: romper, rasguñar, morder. Bueno, 15 minutos jugar, dale tu tiempo. Sí, 15 minutos, nada más. 7 mensajes largos. Ponele, no sé, una forma de cuantificar. Y dice que para que tengas en cuenta, dedicarle tiempo, mirar a tu mascota y compartir estos minutitos, estimula el funcionamiento mental, reduce el estrés, mejora la probabilidad de desarrollar conductas destructivas, más oportunidades también de realizar actividad física, o sea que se muevan. ¿Viste cuántas mascotas hay que están como excedidas de peso? Les hace re mal a las mascotas tener...
1: Depende del dueño,
0: Bueno.
1: también... Si el dueño es gordito, la mascota va a ser gordita.
0: Hay que darle amor, no tanta comida, porque también el exceso de peso no es salud, ni para las mascotas ni para las personas. Sí. Así que bueno, esto, tener un equilibrio general.
1: ¿Semillas comen también las mascotas, no?
0: No sé, no. Le vamos a preguntar a algún veterinario. Ya vamos a traerlo otra vez a Batevaga, ¿te acuerdas de la veterinaria?
1: Sí,
0: que
1: claro.
0: Una vez tan gentil.
1: Me gustó cómo habló.
0: Ya vamos a hablar con él.
1: Bueno.
0: Estamos escuchando a Taylor Swift.
1: Sí.
0: Más mensajes que van llegando al 154-030-080. Y para que todos los oídos queden así como mimoseados.
1: Sí.
0: Mientras vemos, escuchamos.
1: Sí, sentimos.
0: Que, sí, con todos los cinco puestos aquí en la radio de los santiagueños. Le decimos a Chelo de Buenos Aires. ¡Epa! ¿Cómo debe estar moviendo las caderas, Chelo? Y hace y reacciona también a los cabritos.
1: ¿Los hombres tienen caderas?
0: Todos tenemos caderas. Bien, hasta bien. Los felinos, los perros, todos. Bien. Los cuadrúpedos, en realidad. Algunos lo tienen soldada, pero bueno, esa es otra historia, Díaz.
1: Sí, señora.
0: Mariano de Luján dice que él, este día de la bandera, este día patrio, este día celeste y blanco, está limpiando su casa. Ah, no, no, no. Es celeste de la fortuna, que también comparten celular con Mariano, aparentemente, pero la que manda el mensaje es celeste, bueno, que le está subiendo a la radio limpiando su casa este 20 de junio.
2: Yo seguí caminando, no quería escuchar decir
0: que... Hola, Carlos Campos, que reacciona también a la bandera nacional que está en el estado de la radio.
2: Porque esa gitana me dijo así, ella no...
0: Buen día, mis santiagueños. Feliz Día de la Bandera. Saluda Cristina González desde Buenos Aires. Y qué lindo que es verla, la celeste y blanca, Cris,
1: sí,
0: ¿no?
1: Sí, señora. Feliz día, feliz día.
0: Y Boxeo pregunta, ¿qué es eso? Bueno, y Boxeo es... bolsas de semillas de algodón florecido que están siendo recolectadas por uno de los oyentes, lo compartió en el estado y nos contó que eso también está haciendo hoy en este 20 de junio, haciendo patria, cosechando los frutos de la tierra.

0: siempre.
1: Y si vamos a la sección de deportes del portal de la radio, hablamos de la planificación de la selección argentina para el partido contra Austria. ¿Querés vivir el deporte? 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La selección argentina disputará este lunes su segundo compromiso en la Copa del Mundo ante el combinado austríaco, marcando el cierre de su estadía en Kansas y el traslado inmediato hacia Texas. Recordá que estamos hablando de la selección liderada por Scaloni, que activó el chip para el segundo compromiso. Ellos son del grupo J en esta Copa del Mundo. Recordamos que tiene 48 equipos. Para hablar de algo medio triste y comprometido con la selección, tenemos que hablar de los lesionados. En el plano estrictamente deportivo, las miradas estuvieron puestas en la fisonomía de los laterales defensivos. Y si hablamos de lesionados, hablamos de Nicolás Tagliafico. El defensor de la banda izquierda mostró una notable mejoría en su dolencia física y ya realiza prácticas normales a la par del plantel profesional. De todas maneras, la intención del cuerpo médico es reservarlo para que reaparezca en la última fecha ante Jordania, sosteniendo a Facundo Medina en el 11 inicial o en el grupo que va a comenzar como titulares esta presentación. Recordemos, el lunes, después del mediodía. Sí. Ahora la juntada va a ser el mediodía. ¿Vos dónde vas a estar? ¿Qué vas a comer? ¿Cómo
2: en mi casa
1: vas a alentar la selección?
2: En mi casa, siempre tengo la camiseta puesta, la camiseta de la selección. Así que seguramente algunas empanaditas pueden ser, ¿no?
1: Estamos con ganas de empanadas.
2: Sí.
1: Y obviamente no.
2: O locrito, puede ser locrito.
1: Oh, también.
2: Claro.
1: Yo deseo una picadita. Una tibareleada, sí.
2: Bueno, puede ser.
1: También, bien.
2: Todo es válido, ¿eh?
1: Todo. Hay que alentar. El sufrimiento necesita tener algo rico en el estómago.
2: El tema es el siguiente.
1: Es sufrir, ¿no?
2: Claro, uno de por sí, por más que juegue Argentina, esté bien, jugando bien, lo mismo uno se pone nervioso.
1: Claro.
2: Pero digo, comiendo y así, medio, es medio complicadito, te digo, ¿no? Pero bueno.
1: ¿Llegas al mediodía con un hambre?
2: Claro, sí, pero vos sabés que, a ver, repito, estás ahí nervioso, ansioso y con una picada y no lo disfrutas tanto.
1: No sabes. Nosotros con mis hijos nos encanta.
2: Bueno, está bien.
1: Sí. Empanada, nosotros con la picada.
2: No, sin dudas, pero te repito, me gustaría comer más tranquilo, bien, unas empanadas, esas cosas.
1: Genial. Sí. Sigamos con los lesionados de la selección argentina.
2: Sí.
1: Gonzalo Montiel, el cachete que tantas alegrías nos dio en el Mundial anterior, pero este lateral derecho padece una sobrecarga muscular. Mucho trabajo, el músculo dijo basta. Estoy cansado, jefe, quiero descansar.
2: Así ayer ya lo descartaron totalmente, ¿no?
1: Debido a este inconveniente físico, Lionel Scaloni preservaría al ex River y le otorgaría la titularidad desde el inicio a Nahuel Molina. Ya sabemos entonces que Cachete no va a estar, ni Nicolás Tagliafico tampoco, van a estar reemplazados en los 11 titulares por Facundo Medina y por Nahuel Molina. Recordemos que el partido ante el elenco europeo de Austria asoma como crucial. Austria llega entonada tras vencer 3-1 a Jordania en su debut, aunque sufrió la baja sostenible de su lateral derecho, Posch, por una fractura en la mandíbula. Si la selección argentina logra quedarse con la victoria este lunes a partir de las 2 de la tarde o 14 horas argentinas, y en paralelo Jordania no le gana a Argelia, la albiceleste se asegurará matemáticamente el primer puesto del grupo J de forma anticipada. Tenemos todos los números a favor. Vamos, Argentina, que es una de las favoritas.
2: Sí.
1: Son las tres primeras, Francia, España Inglaterra. Pero después viene Argentina como favorita, ¿eh? Para nosotros, en nuestro continente nacional, es la primera, la única y la inigualable. Más información, Raúl, en esta
2: Brasil,
1: mañana.
2: Ahí te falta Brasil.
1: No, Brasil ahora está reviviendo con este último
2: está
1: partido.
2: Está bien, pero está bien el candidato.
1: Bueno, en los que leí yo no estaba Brasil.
2: Bueno.
1: Lo que dicen es que está reviviendo y que todavía le falta para ser favorita. Sí está como mejorando. Pero veremos. Es el Mundial. Falta todavía. Son muchos los que van a pelear por esa Copa del Mundo.
2: A mí me gusta más jugar a Brasil que a Inglaterra, por ejemplo.
1: ¿Sí?
2: Sí, claro.
1: Aunque no es... Bueno. Vamos con más mensajes que llegan al 154-030-080. Chelo dice clarito, me gustó esa guaracha. Vamos, que quiere más. A ver, para Chelo. Para los que aman la guaracha. Llegamos con todo el ritmo a las 12 del mediodía, 7 minutos.
0: Aquí estamos.
1: Juntos, haciendo mil lágrimas.

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0: Todo el ritmo pasó, sí, ya justamente pasaron las 12 del mediodía. Estamos con 18 minutos, pero venimos de guaracha a cuarteto. Venimos apurados, es que se está terminando en esta mañana el programa. Recordar que a las 13 comienza el folclore y luego también viene Gustavo Pearson siguiendo la continuidad de la radio.
1: Recordemos que mañana vamos a estar con la transmisión en vivo y en directo, una vez más, como lo hacemos desde hace varios domingos ya, desde el santuario de Mamantula, la misa de los domingos. Hay mucha gente, y agradecemos, por cierto, a la gente que nos envía los mensajes, mucha gente que no puede asistir a la iglesia, no puede asistir a misa, entonces lo hace a través de LB11, ¿sí?
0: ¡Qué lindo! Mañana sintoniza la radio y ahí la Santa Misa en honor a Mamantula desde Silípica.
1: La temperatura en este momento es de 16 grados o 2 décimos, pegó un estirón, ¿eh? Sí. Silvina, 16.2, esa es la temperatura actual. Creo que el miércoles creo que fue, que durante toda la jornada no hemos superado los 10 grados.
0: Muy fresco.
1: Impresionante. Muy gris. Bueno, 16.2 es la temperatura en estos momentos. La humedad 46%. La presión atmosférica 990 decimal 1 hectopascales. Hay viento del sector noreste a 15 kilómetros por hora. El cielo se encuentra ligeramente nublado y la visibilidad alcanza a los 10 kilómetros.
0: Información que está ahora en Nuevo Diario Web. Esto ocurrió en Añatuya. Fracturan a piñas y patadas a una menor de 14 años a la salida de la escuela. Una grave situación ocurrió en Añatuya. Fue denunciada en la comisaría 41 por una mujer de 36 años y domiciliada en el barrio Triángulo de esa ciudad. Hablamos de Añatuya. Según explicó, ocurrió alrededor de las 18:40 en la plaza ubicada en la intersección de Juan José Paso y Almirante Brown a la salida de la escuela técnica del barrio Mansione. La chica se habría interceptado con otras dos jovencitas de apellido Taiwán y Canario, quienes la atacaron a piñas y patadas en distintas partes del cuerpo, mientras dos sujetos que se encontraban en inmediaciones las instaban a continuar agrediéndola. El motivo, añadió, habría sido una discusión previa dentro del establecimiento. En el hospital zonal, a la menor le diagnosticaron fractura de tabique nasal y escoriaciones en las manos y rodillas. Ya todo esto ha sido denunciado y está siendo investigado entonces por la comisaría 41 y la justicia en esa ciudad.
1: Qué mundo violento que estamos viviendo realmente, ¿no? Hay una noticia también que ahí aparece una señorita que anoche estaba en un bar, perdón, en un boliche, estaba en un boliche y bueno, una joven ebria en realidad, ¿no? En Añatuya intentó agredir a personal de seguridad y policías en un boliche. Digo, cuando nosotros éramos jovencitos, no hace muchos años, ¿no? Pero cuando nosotros, yo nunca me hubiese imaginado pelear contra un policía, por ejemplo.
0: No, pelear, uno no salía para pelear, salía para divertirse, para pasarla bien. Es más,
1: nosotros íbamos
0: a pelear.
1: Claro, efectivamente, no, ya sé, pero te imaginas enfrentarte a la policía, a eso voy yo.
0: Claro.
1: A eso voy. Más allá de la cuestión, más allá de la cuestión de la pelea en sí, en sí, como es literal, digo, enfrentarte a la policía, una señorita que se enfrente a la policía.
0: Mujer ante la autoridad.
1: Una cosa increíble realmente.
0: Sí.
1: Así que bueno, a veces bajamos un poquito el volumen. Pero digo, ¿a dónde estamos? ¿A dónde vamos? Porque recién estábamos hablando de los medios de comunicación, el tema este de lo que ha pasado con la noticia falsa de la muerte del padre de Messi. Digo, ¿a dónde vamos con todo esto realmente? Los chicos salen, tienen 15, 14 años, 13 años, en algunos casos hasta menos también, que van a un boliche. Y cuando salen de boliches, hacen escándalos. A ver, hace dos días, tres días, también aparecía en la página del Nuevo Diario, una filmación

0: de un enfrentamiento de alumnos de una escuela aquí en la ciudad capital. Alumnos peleándose en una escuela, Silvina, hasta ese punto hemos llegado. Sí. Entonces, ¿a dónde vamos? A mí me encantaría saber a dónde vamos, eso queremos saber. Yo por lo menos quiero saber eso. ¿A dónde vamos con todo esto, me entiendes? Porque realmente es como si fuera que yo tengo eso, ¿no? Esa sensación, como que se nos está escapando un poco de la mano ya. No sé, me parece.
1: Sí, la verdad que uno escucha cómo se trata a la gente cuando pasa algo que no es deseado. Sí. Por ejemplo, un accidente de tránsito, alguien que se adelanta en una fila, alguien que, no sé, quiere llevarse algo porque está ahí a la deriva o porque es de alguien pero se lo quiere tomar. O esas cosas o esos valores que circulan en la sociedad y que sobre todo el defenderlos como verdad absoluta hace también que tomen instrumentos como la violencia para defender la voz, o gritar, o insultar, o tratar mal al otro porque piensa distinto. En ese respeto al otro es donde el disvalor, porque eso no es un valor, ni agredir, ni golpear, ni decir improperios, ni creer que somos dueños de la verdad. Es esa falta de respeto al prójimo y de tomar la violencia entre las manos, creo que se ha hecho común, lamentablemente.
0: Estamos hablando de enfrentamientos físicos, sin hablar de lo que aparece en los medios de comunicación, sobre todo en las redes sociales, ¿no? ¿Cómo hay una agresión? Yo pienso de una forma y vos piensas de otra, y yo te empiezo a agredir a vos, y vos me agredes a mí verbalmente. Entonces, hemos llegado a un punto, o sea, ya inclusive cuando uno opina de algo, lo hace con miedo. ¿Por qué? Porque vos sabes que del otro lado vienen los improperios, vienen las agresiones, claro, viene el malestar. Sobre y vos todo, te queda mal. Sí. A mí me pasó eso, ¿eh?
1: Sobre todo cuando no hay fundamentos lógicos ni verdaderos, la forma es agredir, decir, acordarse de la madre, de la abuela, ir a la violencia. ¿Y dónde está?
0: O sea, es que a mí me discúlpame que te corte, ¿no? Siempre tenía una costumbre, era de ver a alguien en contramano que le decía, estás en contramano, claro. Y grito. Y muchos de ellos me pedían disculpas, perdón, muchas veces con excusas, por supuesto. Ahora no, ahora les digo contramano y me dicen de todo, una poesía me dicen.
1: Tal cual, eso.
0: Pero de todo.
1: Esa violencia.
0: Pero ¿por qué? Entonces, ¿sabes cómo salgo de ahí? Como si fuera que yo he estado mal, claro, que yo he actuado mal. Yo no estoy, yo inclusive más, estoy en contramano. Es algo increíble realmente lo que está pasando.
1: Claro, eso de no entender valores sociales mínimos, como un ejemplo, la semana pasada hablábamos en la columna de crecimiento personal, le mando un beso enorme hoy a Chiqui Santillán, que está operado, por eso no pudo venir. Bien. Pero hablábamos de esto, del respeto. Por ahí siempre, si hablamos del tránsito puntualmente, del respeto, por ejemplo, a las leyes del tránsito, 5 metros es lo mínimo que vos tenés que tener de distancia, se llama distancia preventiva de frenado, para que el vehículo que va adelante y vos tengan 5 metros de distancia y vos puedas frenar si él frena y tomar una medida como más preventiva y no chocar. Otra de los ejemplos, en una avenida no puedes ir a más de 60 kilómetros por hora, por más que tu auto sea muy lindo, muy veloz y diga 300 kilómetros por hora.
0: No tiene nada que ver eso.
1: No tiene nada que ver. Vos sos el que conduce y vos sos el que tienes que respetar los 5 metros, tienes que ir a una distancia a una velocidad de 60 kilómetros por hora como máximo si vas por la avenida Belgrano o avenida Moreno, como máximo si vas en cualquier bocacalle, Aguirre y, no sé, Islas Malvinas, más de 40 no puedes. A ver, porque eso es lo que hace la seguridad vial. No solamente que haya leyes, sino que vos, yo, él y todos respetemos para que nos cuidemos y no terminen estos números de 17 personas por día muertos en la Argentina, sino todos los accidentes de tránsito que hubo solamente esta semana. Pero no vayamos solamente al tránsito. El tránsito es un ejemplo de cómo nos movemos en la vida.
0: Uno más. Claro, no, sin dudas. Muchas veces escuchamos también decir, bueno, para eso está la escuela, para la educación. No, la educación empieza en nuestra casa.
1: La escuela instruye.
0: Nada más, puede ser un auxiliar o algo así, pero nada más. Acordate que las escuelas,
1: la autoridad, el valor de la familia.
0: En las escuelas estás 3 horas o 4, la mayor parte del día.

0: de buena educación o de valores para tus hijos, pero él lo normaliza y después lo aplica. De todas maneras, es como mirarnos y buscar que nuestra sociedad santiagueña tenga más órdenes y más valores. A todos nos asombra lo que pasa. Sí. ¿Pero qué vamos a hacer con todo esto?
1: No sé, pero yo digo que está mal la sociedad en general, Silvina. Vemos un presidente que agrede. Que agrede permanentemente.
0: Verbal, sí.
1: Permanentemente a las redes sociales.
0: A los periodistas, y no, a todos los que piensan distinto.
1: Por ejemplo. Es una agresión constante. Pero para poner un ejemplo nada más, ya que estamos hablando de un estrato social un poco más alto, pero también político social, fundamentalmente. Político. Claro, efectivamente.
0: Institucional, porque representa al gobierno.
1: ¿Por qué? Porque es autoridad máxima. ¿Quién es la autoridad máxima en la República Argentina?
0: Bien.
1: Presidente. Un presidente. Entonces, por eso te estoy diciendo. A eso me refiero. Estamos mal. Como sociedad estamos mal.
0: Sí, de todas maneras, un hijo que agrede es porque el padre agrede, más allá que las autoridades superiores de los otros estamentos también generen o ponele legitimen o hagan normal la violencia, no lo es. Así que, bueno, estamos hablando de esto que nos moviliza, nos compromete a las 12 del mediodía, 30 minutos.
2: Y este tema va dedicado para todos los que alguna vez sufrimos, corazón roto.
0: Sufrimos.
2: Y dice,
0: ¿tenemos información, Raúl?
1: Sí, le decimos que la temperatura en estos momentos es de 16 grados, 2 décimos, humedad de 46%, el cielo permanece ligeramente nublado sobre la ciudad capital.
0: El gobernador Elías Suárez presidió el solemne acto central por el Día de la Bandera en Plaza Libertad. Está en el portal de la radio. Acompañado por miembros del Gabinete Provincial y Municipal, el titular del Ejecutivo Provincial instó a la comunidad a tomar el ejemplo del prócer para construir una patria justa. Hugh Lee mandó un mensaje al 154-030-080 y mandó fotos de un campo que está siendo arado. Está sembrado de algodón y dice que estos son capullos de algodón, los frutos que luego van a la desmotadora y ahí separan la semilla para el próximo año. Y por otro lado va la fibra para los distintos usos, como el algodón esterilizado, telas, ropas, etcétera. Las flores, hace alusión, son las rosas, es otra cosa, no son los capullos de algodón, son las rosas, hay amarillas, las rosas solamente forman las peras y el capullo, dice. Bueno, la verdad que súper próspera esta foto, se ve un tractor, se ve un campo lleno de capullos de algodón y gente que está trabajando, moviendo esa cosechadora. Y en la tercera foto se puede ver todos los como fardos de algodón que están por transportarse. Impresionante. Ya va al estado de estas tres. Muchas gracias, Julie, por mandarnos toda esta información.
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0: Vamos, mis santiagueños, la guaracha es lo más. Son espectaculares, chicos. Tengan buena jornada. Aguante la guaracha, dice Cristina González desde Buenos Aires. ¡Qué bueno! Le ponemos calorcito a este primer día de invierno frío. Mañana, me dice, claro, el 21 de junio, hoy es 20. Bueno, estamos. Mañana es la Santa Misa transmitida a través de Radio LB11 a las 10:30 desde Silípica en honor a Santa Mamantula. Carlos Alberto Galván dice que está tomando matecitos con su ahijada Mariel Ivana y cuenta que está en la banda. ¡Ay, qué lindo! Ah, es la nena que está en el estado con la inteligencia artificial que se hizo un flyer muy lindo de la Argentina.
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0: Buen día. Con respecto a los accidentes de tránsito y con resultados graves hasta llegar al homicidio, como sociedad hay que pensar que el tránsito se ven claramente que conviven dos sociedades.

0: quienes cumplen y quienes directamente saltan la ley. El doctor Julio Villalba Chanferoni firma este mensaje y dice que este es un problema ya instalado en la sociedad. Muchas gracias por sus apreciaciones, doctor. Y la verdad que hablar del tránsito, hablar de la responsabilidad de todos los que conducen cualquier vehículo, desde una bicicleta hasta un colectivo, un camión y que circulan, hay que pensar dos minutos antes qué se va a hacer. Mantener la distancia de frenado, el respeto por la vida del otro, no tomar en estado de ebriedad o de cualquier consumo de sustancias. La verdad que nos ocupa y nos preocupa el tránsito, por eso lo tratamos en LB11. El mensaje del doctor Julio Villalba Chanferoni sigue, dice: la sociedad se tiene que preguntar qué otros hechos que destruyen la tranquilidad y la paz social van a seguir permitiendo que se instalen. Muy buena reflexión, doctor. Y manda saludos para terminar su mensaje. Vamos con música, 12 del mediodía, 35 minutos. En un ratito ya estamos con todo el folclore, obviamente. Y después viene Marina Ruiz, hoy con sus latidos. Pero antes, Dos Amantes, un remix entre Luke Ra y Tini.
1: Para todos esos amores que dicen ser prohibidos, acá les trajimos el remix con Luke Ra.

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0: bien guarachita estamos ahora, ¿eh? 8 minutos faltan tan solo para llegar a las 13. Estamos con Si esta casa hablara y con Dani Hoyos. Antes, algo de Ráfaga y Mía, también un remix.
1: Doce del mediodía con 52 minutos. La temperatura en estos momentos es de 16 grados, 2 décimos, humedad 46%, la presión atmosférica 990 decimal 1 hectopascales, hay viento del sector noreste a 15 kilómetros por hora. El cielo se encuentra ligeramente nublado y la visibilidad normal alcanza los 10 kilómetros. Ahora bien, dice pronóstico del tiempo para lo que resta de esta jornada, o sea, para la tarde y por la noche, cielo ligeramente nublado, con vientos leves, una máxima de 20 grados. Para mañana domingo, la primera jornada del invierno, atención, con cielo algo nublado, por la tarde nublado y probabilidad de llovizna por la noche, mañana.
0: Bien.
1: Vientos leves y una máxima que rondaría mañana los 18 grados, eso va a ser máxima, se va a estar fresco, Bien. Atención. Para el lunes, comienzo de una nueva semana en actividad, algo nublado, vientos leves y una máxima que rondaría el lunes, cuando juegue el partido de Argentina, 17 grados, Y vamos a reiterar la temperatura, 16 grados, 2 décimos.
0: Si hablamos de deporte, hablamos de la radio de los santiagueños. Recordá que hoy hay transmisión, pero para que tengas una idea de qué va a pasar en el Mundial, te cuento que ya pasó. Turquía se presentó ante Paraguay y venció Paraguay 1-0. A las 14, otro encuentro de este Mundial 2026. Países Bajos se enfrenta a Suecia. A las 5 de la tarde, Alemania versus Costa de Marfil. Y los partidos de la fecha cierran a las 9 de la noche con Ecuador Curazao. ¿Sabías que Curazao también es una bebida?
1: ¿Ah, sí?
0: Sí, una.
1: Mirá, yo no sé de estas cosas.
0: Curazao.
1: Mirá, ¿con hielo o sin hielo?
0: Como quiera. Para no, la... no, no, usted, Díaz, vamos a cuidarlo. Le vamos a poner sin hielo.
1: Sí, por supuesto.
0: Muy bien.
1: Es más, no me interesa,
0: Bueno.
1: No me interesa.
0: Tenemos que hablar también del mundo, porque en la sección de Nuevo Diario Web, las muertes por eutanasia aumentaron más del 32% en España. Las solicitudes para acceder a una muerte asistida marcaron un nuevo y máximo récord histórico. 565 personas accedieron a la prestación para poner fin en su vida durante el año pasado, durante el 2025, lo que representa un incremento del 32.6% en comparación del año pasado. Las estadísticas oficiales muestran una tendencia ascendente sostenida desde la aprobación de la ley en el año 2021. Se registraron 173 en el 2022, 576 y durante el 2023, 766. En el 24 llegaron a 929 y en el 2025 ese máximo histórico que hacemos referencia, y se vuelve a abrir el debate social, la eutanasia, la posibilidad de elegir nuestra muerte y el aumento de casos en España. Recordá que hoy estamos con transmisión de radio LB11, Viví el Deporte a través de la radio. Hoy transmisión de Kimsa. Kimsa Comodoro, de Gimnasia de Comodoro. Se van a ver las caras, sí, en el sexto juego a las 9 de la noche. Y vos lo vivís a través de radio LB11. Mañana, desde las 10:30, estamos con la transmisión de la misa, la Santa Misa, presidida por el Padre Tenti en Silípica. Y en el Santuario de Santa Mamantula nos va a ocupar también en De Mañana y Sin Apuro.
2: Y una vez más,
0: vamos a la última pausa, compañero.
1: Nos vamos a la última pausa,
0: y
1: señores, ya nos vamos.
0: Un ratito volvemos.
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0: 13 del mediodía, sí. Un minuto.
1: Muy bien.
0: Estamos aquí en De Mañana y Sin Apuro, saludando, nos vamos.
1: Nos vamos. Mi
0: nombre es Silvina Suárez, Raúl Díaz.
1: ¿Nos encontramos mañana?
0: Después de las 8.
1: Exactamente, como siempre, nos vamos a reencontrar a través de la radio de los santiagueños, a través de LB11. Muchas gracias por la atención. Nos vamos a reencontrar mañana. Feliz Día de la Bandera.

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0: estrenando temas.
1: Esta samba que vamos a hacer ahora, aire de samba en realidad, se llama Ultravioleta, de Ultra Santiago es.

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1: Soy la hermana Melchorita y hoy quiero contarles algo que le pasó a un hombre trabajador, de esos que se levantan temprano y no deben nada a nadie. Durante años todo le fue bien, su negocio crecía, su familia estaba tranquila, sus proyectos avanzaban, pero cuando las cosas empezaron a mejorar, también empezaron las miradas. Vecinos que preguntaban demasiado, personas que de repente dejaron de saludar y a poco tiempo después comenzaron los problemas. Primero, fue una discusión fuerte en su casa. Después, el negocio empezó a tener pérdidas inexplicables. Y lo más extraño, él mismo comenzó a sentirse agotado, como si algo le pesara encima. Un día me dijo algo que me hizo pensar: hermana, siento que alguien no me quiere ver bien. La envidia no siempre se ve, pero se siente. Es una energía silenciosa que muchas veces aparece cuando alguien avanza, cuando alguien prospera, cuando alguien empieza a cumplir lo que otros no pudieron. Trabajamos en limpiezas profundas y en protección espiritual para cortar esas energías negativas. Y con el tiempo las cosas empezaron a acomodarse nuevamente. Porque cuando uno limpia lo invisible, también cambia lo que se ve. Si usted siente que su vida empezó a trabarse justo cuando estaba avanzando, si nota que todo se volvió pesado sin explicación, tal vez haya energías que necesitan ser liberadas. 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A veces el problema no es lo que usted hace, sino lo que otros desean que le pase. Soy la hermana Melchorita y será hasta nuestro próximo encuentro.

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0: 20 de junio. Vamos que llegamos, corazones lindos, hermosos míos. 20 de junio, señoras y señores, por si no lo sabe, Día de la Bandera. En conmemoración del paso a la inmortalidad del general Manuel Belgrano, Día de la Bandera.
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arrancando la tarde show de la radio, la tarde de latidos que va a ser nuestra hasta las 6 de la tarde. Pedime los temas que quieras escuchar, comunícate conmigo, mandame tus fotitos, mandame qué estás haciendo a esta hora de la tarde. Esta es la radio de los santiagueños, preparándose para el cumpleaños de Santiago del Estero que se viene ahora en julio. Y se viene la feria. Nosotros la tenemos aquí enfrente porque estamos en el parque. Sí, frente al parque. ¡Qué lindo! ¡Qué bueno! Con muchos artistas que seguramente van a venir, nos van a deleitar a la siesta. O todo el día. ¡Sí! Bueno, y también otro de los momentos importantes va a ser el día lunes, que juega Argentina. Juega Argentina a esta hora, cerca de las 2 de la tarde, así que el equipo

a un matrimonio. Avanza la investigación y se desplaza a un jefe. La jefatura de la policía, por disposición del gobernador, dispuso reemplazo del jefe del cuerpo guardia de infantería, de quien dependía el conductor

para determinar fehacientemente todas las responsabilidades. El fiscal de la Unidad de Violencia Institucional les imputó homicidio culposo a ambos policías.

de Matheus Cumbia, Vinicius Jr. y el equipo de Ancelotti, líder con 4. Marruecos le ganó a Escocia 1-0. 2-0 a Australia. Estados Unidos avanzó en los 16/8 de final. Y la selección argentina, Scaloni, evalúa realizar un par de cambios ante Austria. Se va centrando con ritmo en la tarde de latidos. Kimsa se juega todo en el Socios Fundadores. Mañana, señoras y señores, se celebra el Día del Padre. Hoy vamos a homenajear a todos los papis.

Arrancando la tarde, show de la radio. Arrancando la tarde de latidos, señoras y señores. Toda la música, todo el sabor en la movida popular de todos los días. 20 de junio, Día de la Bandera, en conmemoración del 206 aniversario del paso a la inmortalidad del general Manuel Belgrano. Tras el fallecimiento de Manuel Belgrano, se ha determinado que el 20 de junio sea el Día de la Bandera, es decir, el día de hoy. 20 de junio, Día de la Bandera, paso a la inmortalidad del general Manuel Belgrano. Mucho me falta para ser un verdadero padre de la patria. Me contentaría con ser un buen hijo de ella. General Manuel Belgrano, firma lo que acabas de escuchar. Tarde de latidos, una siestita hermosa en la ciudad capital de Santiago del Estero, súper agradable la temperatura que después te voy a contar y que dice el pronóstico también, mucha alegría, dale esa impronta, tené emociones para este día sábado, contame lo que vos quieras. Mañana se celebra el Día del Padre, hoy el Día de la Bandera. Le vas a hacer una torta, alguna atención, se van a juntar, van a hacer un asadito. ¿Qué tienen programado para mañana para sorprender a papá? Los que lo tienen, los que no los tenemos.

Día de la Bandera, Orgullo Celeste y Blanco, hoy siempre, 20 de junio. Más de 1.300 niños se prometieron cariño a la bandera nacional en Güemes. Más de 1.300 niños que asisten a jardines de infantes municipales, sala de 5 años, prometieron ayer cariño a la bandera nacional en las instalaciones del Club Güemes de Santiago del Estero. Norma Fuente, intendente de la ciudad capital, ha encabezado el acto en compañía de Mario Benavente, secretario de Coordinación de Gabinete. Fuentes agradeció en su discurso a todo el sistema educativo y a los niños que han realizado su promesa a la bandera como símbolo de lo que somos como

Baila, baila, baila, baila esta linda guaracha. Aldito, su banda en la movida de latidos. Pagarán planes de emergencia provinciales el lunes 22 de junio. Alguien me había preguntado, fue ayer creo, desde el gobierno de la provincia informaron ayer a través de un comunicado de prensa que el pago de los planes de emergencia provincial para los beneficiarios de Capital, Banda e Interior de la provincia van a comenzar el próximo lunes 22 de junio. En el caso de las personas que no poseen tarjeta y deben realizar el cobro de manera presencial, se ha establecido el siguiente cronograma para Capital y la ciudad de La Banda, de acuerdo con la terminación del Documento Nacional de Identidad. Lunes 22 de junio, Documento Nacional de Identidad finalizados en 0, 1, 2 y 3. El martes 23 de junio, Documento Nacional de Identidad finalizados en 4, 5 y 6. Y el miércoles 24 de junio, Documento Nacional finalizados en 7, 8 y 9. Se recuerda que los beneficiarios deberán concurrir el día correspondiente a la terminación de su Documento Nacional de Identidad a la sucursal bancaria más cercana a su domicilio, respetando el horario habitual de atención al público. Se mencionaron que en las sucursales del interior de la provincia el pago se va a realizar sin cronograma específico, como le estaba diciendo, no, así nomás, a partir del día lunes 22. A partir del lunes 22 para el interior de la provincia pueden ir todos, esto no corre, lo que le acabo de decir, la terminación del número de documentos para el interior de la provincia. Va a ser directamente el 22 de junio para La Banda y aquí Ciudad Capital, sí con la terminación del documento que le acabo de contar. Bueno, vamos por más en la movida de la radio. 20 de junio, Día de la Bandera, mañana se celebra el Día del Padre. Vamos por más. En la tarde show de la radio, la tarde de latidos, música y sabor en la movida popular de todos los días. Ucrania, el otro lado de la guerra. Nos vamos entrando con ritmo en esta tarde bonita que tenemos en la ciudad capital de Santiago del Estero. A sol pleno en la ciudad, ideal para lavar y extender la ropa.

Amor, amor prohibido en la tarde show de la radio, la tarde de latidos. ¿Cómo venimos? Enseguida vamos a tener un show de él, de Jorge Daniel y los Libras en la tarde de latidos. Sí, en un ratitín, ¿no?

Ángeles Ruiz Paz, así que le mandamos puñado de besos. Ella hizo una torta, su torta espectacular con harina de algarroba. No, mortal, súper, pero súper espectacular esa... Esa torta se desarmaba de rica con mucho dulce de leche. Ah, una belleza. Tenía la forma de una flor preciosa con decoración y todo. Sin estudio. Sin estudio. Claro, bueno, y le quiero decir que no estudió repostería, pero le salen igual espectaculares. Espectaculares. Esas tortas, un escándalo. Esta ha sido esta torta. Uno la ve y parece que...

es de chocolate, pero no, es de harina de algarrobo negro. Para mi hermano, para su papá, le hizo el 1 de junio de algarroba blanca, harina de algarroba blanca, que también salió súper estupenda. A mí personalmente me gusta más porque le siento el saborcito de la harina de algarroba negra, que es un escándalo, señoras y señores. No, súper espectacular. Prueben y van a ver. Es lo mismo, misma harina.

con la misma moneda o si no, sin vergüenza. Claro, tremendo tema. Carito Irem, ¿cómo te va? Buenas tardes, ciudad de Bandera, departamento Belgrano. Me acaban de mandar, mira, una foto tremenda, espectacular por el día de la bandera. Un desfile de a caballo. Sí, no, un desfile tremendo. A ver, vamos a ver si lo podemos escuchar a todo lo que dice. Pero bueno, vamos a ver, digo, porque por ahí. A ver. No, solamente, bueno, es el desfile, traen la bandera argentina, mirá, qué bandera tan, pero tan grande, hermosa, preciosa. Esto es en la ciudad de Bandera, departamento Belgrano. Una belleza. ¿Cuántos oficiales llevan la bandera? Como 30. Imagínese lo grande, hermosa que es, la verdad, espectacular.

amarla, defenderla, respetarla. Bandera argentina. Tremendo, tremendo, tremendo. Me gusta. Gracias por esas imágenes bellas que me has mandado, Carito Irem, desde Bandera, en el departamento Belgrano. Escuchando a full. Teresa, ¿cómo te va, Teresita? ¡Viva la patria! Me dice, por supuesto, ¡viva la patria, Caranchi! Margarita, ¿cómo te va, Margarita? Colores de mi bandera en el cielo del departamento San Martín, en Diaspa, mira, qué belleza, se ha formado una bandera en el cielo de Diaspa, departamento San Martín, y me acaban de mandar la fotografía, Margarita, gracias, la verdad que sí, está preciosa esa bandera en el cielo, mira. Qué bueno que la hayan captado de esta manera. Está celeste, una franja inmensa blanca de nubes y después sigue el cielo azul celeste, los mismos colores de la bandera. Hermoso, Margarita, muchas gracias. Muchas gracias. Hola, Félix Acuña, ¿cómo le va? Buenas tardes, ¿cómo anda usted? ¿Todo bien por casa? ¿Sí? ¿Todo bien por casa? Colocando la bandera, me dice. Ay, no vaya a caer. No, mira, qué vientito. ¿Dónde es esto, Félix? ¿Qué me has mandado? Ahí está, pudo colocarla en lo alto. Mira, con unos andamios tremendos, me manda el vídeo donde está colocando la bandera argentina. Ah, se siente el viento, ¿eh? Y semejante andamio, ¿no? Re alto. Gracias, muchas gracias, la verdad, inmensamente gracias. Para Leandro también le mandamos un gran saludo. Para Cristina González, que escucha la radio de los santiagueños. Gracias, muchas gracias, Cristina González desde Buenos Aires. Buenas tardes, quiere saludar a todos los santiagueños, a todos los amigos de Quisca, para su hermana Mariana, a todos sus sobrinos, sobrinas, cuñados. Feliz Día de la Bandera, como siempre tu programa espectacular. Buena jornada, Diosa, gracias. Vos, Diosa. Cristina González desde Buenos Aires. Chicos, aprovechen, estamos en la previa de la celebración del Día del Padre, que es mañana. Hola, Nicole, ¿cómo te va, Nicole? Dice que está escuchando la radio, Nicole. ¿Le puedes pasar un tema? Sí, de Beli, pero por supuesto, ahora viene saliendo. Dale, Nicole, le mandamos abrazos luminosos. Mónica Martínez, escuchando la radio, quiere que le pasemos un tema de Hoyos, de Año Hoyos. Bueno, ahora se los voy a pasar, ¿qué tanto? Emilio Luna de Nueva Esperanza. Emilio, ¿cómo estás? Escuchando la radio. Bueno, gracias, muchas gracias, Emilio Luna de Nueva Esperanza. Locazo, ¿cómo estás? Buen sábado, éxitos, saludos para todos. El Loco Gusti de Bandera, del departamento Figueroa, para vos y tu familia también. Muchos cariñetes. Carmen de José Cepaz, escuchando la radio. Un saludo para su hermana Andrea. Me cuenta que hoy la mamá Nemesia está de cumpleaños, a pesar de los años que no está con nosotros, la extrañamos mucho. Un beso al cielo. Ah, mira, y un feliz Día del Padre para todos los padres, en especial para tu papá, don Leonor, para tu hermano Leo, Nacho, Carlos, y para el cuñado Roberto, y también para su otro cuñado Gabriel. Dale, Carmen, abrazos luminosos para vos, que estés muy, pero muy bien. Y que pase un buen día tu papá, tus cuñados, tu hermano. Mañana es el Día del Padre. Si lo tenemos, hay que celebrarlo, ¿sí? Hay que celebrarlo al papá en su día. Si es buen papá, pero por supuesto hay que celebrarlo. Ahora, si fue un atorrantón, no. Vaya a celebrar otro lado. Luisito Torres de Río Seco, escuchando la radio. Te cuento que desde ayer un hermoso sol acá en Tucumán. Ay, Luis, qué lindo. Aquí también en Santiago del Estero, un sol divino, un sol espectacular. La verdad, maravillosa siesta que tenemos en la ciudad capital de Santiago del Estero ayer también. Linda, linda, linda. Ideal para comerse unas mandarinas, unas naranjas, que no sé si habrá todavía, pero como que está pasando la época. Bueno, alguna fruta, algún tecito, algún matecito a las 3 de la tarde, como para sentar y hacer algunas cosas. ¿Vos qué estás haciendo en casa? Cuente que van a preparar mañana para celebrar a papá en su día. Saluden, aprovechen que hasta las 6 no paramos y pidan los temas que le dedicamos a papá, ¿eh?
Estamos haciendo las celebraciones en el día de la bandera para mañana, que es el día del padre. Gracias, Luisito Torres. Familia Medina Leguizamón, escuchando la radio. Pide temas de Hoyos, dale. Gracias. Silvita, Belis, habías aparecido, niña. Aquí mejor, espero que ustedes bien, beso grande. Por hacer unos alfajoritos, así los venda mañana, o hoy nomás, hoy, así los venda hoy. Mientras está haciendo los alfajoritos...

gracias. Que te salgan espectaculares esos alfajoritos de maicena con mucho dulce de leche y coco. ¡Qué ricos que son! Bendiciones y que puedas venderlos hoy nomás a todos. A todos, mi querida Silvita Vélez. Vamos por más en la radio. ¿Estás Sonaisa? Sonia Isabel en la tarde de la radio. Que venga.

Tremendín tema en la tarde de la radio. Ella es Sonaya, Sonia Isabel en la radio de los santiagueños. Chámame y hace unas guarachitas también. Sí, tremendo, tremendo. Amores míos, se viene la Liga Nacional de Básquetbol. Sí. Gimnasia Quimsa con los relatos de Gabriel.

Gabriel Álvarez y los comentarios de Gabriela Basualdo en la transmisión en directo hoy sábado 20 de junio, Día de la Bandera, a partir de las 21 horas. Así que si quieren saber todo, siguen escuchando la radio de los andiagueños.

Unas guarachitas enganchadas. Son esas, Sonia Isabel en la tarde show de la radio. Latidos te enciende la siesta santiagueña. Y las ciudades de Beltrán, de Forres y de Monte Quemado honraron a la bandera, señoras y señores. Diversas comunidades educativas del interior provincial de Santiago del Estero recordaron el legado en un aniversario más del paso a la inmortalidad del general Manuel Belgrano y por el Día de la Bandera que se conmemora hoy 20 de junio. Ayer distintas instituciones educativas en varias ciudades han realizado sus actos correspondientes. En la mañana de ayer, por ejemplo, en el Jardín Municipal número 1, Gusanito Feliz de Beltrán, ha vivido una emotiva jornada. Los alumnos y las alumnas de las salas de 5 añitos de los turnos mañana y tarde realizaron con orgullo su promesa de cariño a la enseña patria. Y por otro lado, en la estación de trenes de la ciudad de Forres se ha desarrollado el acto en conmemoración de la fecha. También estuvieron mucho público, entre ellos muchos papás que fueron a acompañar a sus hijos, a sus hijas. Ha contado con la presencia de la intendente Belén Abdala, quien ha tomado juramento a los alumnos. También se ha organizado en la escuela número 300.

13 de Santa Rosa de Lima, esto ya es en la ciudad de Monte Quemado, el acto conmemorativo por el Día de la Bandera con la presencia de el intendente Felipe Cisnero, los concejales, los integrantes del gabinete municipal y todo el público presente, por ende, como te decía, los papás de los niños que han ofrecido, que se han comprometido a querer a la bandera, a la enseña patria.

Tremendo tema, Quinteto Imperio, en la movida de la radio de los santiagueños. Tremendos temas en este 20 de junio, Día de la Bandera. Que la celeste y blanca siga guiando nuestro camino hacia un futuro de unidad, de respeto y de compromiso. Vamos por más, señoras y señores. Femicidio de Agostina Vega, la primera declaración de Soledad Andrea.

0: Femicidio de Agostina Vega.
1: Pero para mí,
0: bueno, la cámara de crimen.
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0: Para la declaración de Soledad Andreani, una de las mujeres que se cree que pudo haber ayudado a Barrelier a matar a Agostina Vega. Te vas enterando con ritmo en la tarde show de la radio, la tarde de latinos. En la primera declaración de Soledad Andreani, luego de no haber querido declarar vez pasada. Ahora sí, está con la primera declaración. La mujer que se supone que ayudó a Barrelier a matar.

0: Tremendín tema en la tarde de la radio, la voz de Alberto Martínez. Tremendo, tremendo, tremendo, tremendo tema, hermoso.
1: No es la mejor opción,
0: Quinteto Imperio, la voz de Alberto Martínez. 20 grados 5 décimas de temperatura en la ciudad capital de Santiago del Estero. Para lo que resta del día de hoy, algo nublado, parcialmente nublado en la noche. Para mañana, día domingo, 6 grados a la mañana, 17 grados en la tarde. En la noche de mañana domingo puede ser que llovizne. Puede ser que tengamos llovizna, un día en 40% está anunciado. Para el día lunes, 6 grados a la mañana, una máxima de 16 grados. Algo nublado en la madrugada, en la mañana, en la tarde y en la noche del día lunes. El martes, 7 grados a la mañana, 14 en la tarde. Sigue el sol maravilloso en Santiago del Estero, sol de invierno. Porque si sería de verano, de primavera y santo cielo, ¿no? Para el miércoles, 6 grados a la mañana, 13 en la tarde y también habría sol. Jueves, 5 grados a la mañana, una máxima de 18 grados. Y el viernes, una mínima de 10 grados, una máxima de 20 grados. El jueves y el viernes, totalmente despejado, un hermoso sol. Aparentemente vamos a tener una hermosa semana soleada. Mañanas bastante frías, de 6 grados de temperatura. Eso es lo que dice la gente del Servicio Meteorológico Nacional, Fuerza Aérea Argentina. Hablando de dicen... Jorge Daniel y los Libras dicen. 20 de junio, celeste y blanca, símbolo de nuestra historia, unión y libertad.
2: ¡Oye, chiquitita!
0: ¡Feliz Día de la Bandera!
2: ¡Ah! ¡Con mucho sabor!

Tremendo tema, dicen, en la movida de la radio de los santiagueños. Buen tema. Un hombre murió en el acto tras protagonizar un violento choque entre una motocicleta de 150

personal del CEAS que ha confirmado el fallecimiento del motociclista en el lugar. Peritos de la policía científica han trabajado en la escena para determinar cómo se produjo el trágico accidente. El cuerpo ha sido sometido a la correspondiente autopsia por disposición judicial.

Maicena. Ella me dice que aunque no escuche la radio, siempre me lleva en su corazón. Muchas gracias, Sil, muchas gracias. Hola, ¿cómo les va? Un saludo para Brian y para Javito Juárez, que están escuchando en Santos Lugares, departamento Alberdi. ¿Quiere que le pasemos un tema de la banda de Potencia? Hoy sale banda de Potencia, dale. Bueno, tu nombre, porque me sale T. Te mando un beso, T. Bueno, por acá hay más. Saludos para tu hermana Lola. Y también para tu hermano Mateo, querido Rodrigo Suárez. Él escucha siempre la radio de los santiagueños. A full con la radio, me dice mi querida Silvita Vélez. Ay, me manda unas plantas preciosas.

De las rosadas, qué bonitas. Gracias, mi hermosa, muchas gracias. La verdad que son espectaculares. La que vos me regalaste le va luchando para sobrevivir. La verdad que es preciosa esa plantita, muy, pero muy bonita. Muchas gracias, mi querida Silvita Belis. Bendiciones para vos.

Tremendo tema, hechicera, hechicera del amor. 13 de la tarde con 37 minutos en el reloj de la radio. Hola Miriam de Monterredondo, escuchando la radio como todos los días, con sus trabajos de tejidos que son un escándalo, que son maravillosos los

0: Latidos. Amores míos, voy a ir a una pequeña pausa y enseguida venimos con más en la tarde de Latidos. No te vayas.
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Huguito Flores, el super, mi vida con manos de tijera. Silvita Belli me manda por acá los alfajoritos redonditos y en forma de corazón. Ah, ya van a salir. Eso es un toque y me voy, ¿no es cierto, Silvita Belis? Claro, en un ratito después, cuando estén fríos, a rellenar con dulce de leche. ¡Qué rico! Hola, están escuchando la radio en Lugones, mientras están planchando.

Traguitos cortos, qué buen tema, súper espectacular. Y estábamos escuchando a Coliarse Antología con su quinteto imperial. Buenísimo. Caso Loan, 17 a

pasando por Rubia Moreno en la banda. Aquí le pasemos un tema de qué locura. Feliz Día de la Bandera, Leisa Corbalán. Saludos para Josué Daniel Corbalán, que todos los días está escuchando la movida de la radio de los santiagueños. Gracias, gracias Victorina Meneses y gracias.

Redondo. Es la verdad, Miriam. Yo le mandé un mensaje por privado a Miriam de Monte Redondo porque hace unos tapices, unos caminitos de mesas. Una belleza. Una belleza. Los otros días le preguntábamos el tiempo que demoraba para hacer. Y los colores, ¿cómo los haces, Miriam de Monte Redondo? ¿Me podés contar? Si se puede, bien, porque cada uno tiene un secreto. Ese anaranjado, por ejemplo, el amarillo, el verde. Ese color cafecito que está ahí, ¿no? Una maravilla. Te mandamos abrazos luminosos para vos, mi querida Miriam de Monte Redondo. Y quiero decirte que tus trabajos son un escándalo, son una belleza.

0: Enrique Massa, La Verdadera, en la tarde show de la radio, La Tarde de Latido. Esto va dedicado porque mañana es el Día del Padre.
1: Tú que tienes la dicha de tenerlo a tu padre, cuídalo,
0: querido papá,
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0: Jorge
1: con
0: Vélez,
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0: Los santiagueños de oro.

Bueno, ahí está, los santiagueños de oro con la voz de Jorge Vélez, querido papá, en honor a el Día del Padre que se va a celebrar mañana. Vamos por más.

0: ¿Cómo hace para obtener esos colores? Ah, son comprados, me dice. El rojo, naranja, verde, fucsia. Y nosotros, como son naturales, con chala de cebolla y una cáscara de árbol blanco, se hace el marrón clarito. Ah, mirá vos. Yo sabía, sí, sabía que utilizaban también lo que es la naturaleza santiagueña. En este caso me dice, mirá, árbol blanco, se lo va a servir. Y el lloro, la cáscara de lloro, dice, de árbol blanco para hacer el marrón clarito. Y los otros con el chala de cebolla. Mirá vos cómo se hacen. Y no les sale después, ¿no es cierto? No les sale después el color a las prendas. En este caso, los cambitos de mesa, nada. Claro. No, una belleza, la verdad, una belleza. Hola, Rodrigo. ¿Cómo estás, Rodrigo? ¿Todo bien por casa? Feliz día sábado, 20 de junio, Día de la Bandera. A ver qué dice el Rodrigo.
1: Saludos a Mateo, para Lola y para Salvador.
0: Bueno, dale. Gracias, Ro. Hola, Loco Gusti. ¿Cómo estás?
2: Hola, hola, hola. Buenas tardes.
0: Buenas tardes.
2: Marina.
0: ¿Todo bien?
2: Feliz día sábado para usted, ¿también? Para toda la gente que escucha en el programa Latidos.
0: Gracias, Loco.
2: Bueno, ¿todo bien por acá? Por Cardona Esquina, departamento Figueroa. Uh-huh.
0: Feliz día para mañana.
2: Soleado, viento norte nomás. Todo bien después.
0: Bueno. Me alegra,
2: bueno,
0: loco.
2: Te mando un abrazo.
0: Que pase lindo mañana, que lo disfruten. Olitas, buenas tardes. Juan Cortés dice que está escuchando mientras está trabajando por Río Negro, como todos los días. Quiere le pasemos algún temita de los palmareños. Y también quiere saludar y desear un feliz día del padre para su mamá, Margarita Figueroa, del departamento Figueroa. Ya que se... Que hizo el papel de padre también, de padre y madre, para criar a todos sus hermanos, a todos sus hijos, en este caso, de la querida Margarita Figueroa. Y también desearle lo mejor del mundo para ella, ya que mañana es el Día del Padre. Pasale un tema de las Hermanitas Vera. Bueno, dale, ahora voy a pasar algo de las Hermanitas Vera. Son las 4 de la tarde, 5 minutos, en el reloj de la radio de los santiagueños. Sí, algunas personas somos madre y padre a la vez, tal cual.

0: y escucha la radio como siempre, como todos los días. Me pide un tema de los palmareños. Bueno, ahora se viene, ahora se viene. Y saluda a su madre, padre también, doña Margarita Figueroa, del departamento Figueroa. Bueno, gracias. Hola, Vicky Vitoria, de San Felipe. ¿Cómo le va, Vicky Vitoria? Buenas tardes.
1: Sí, ¿cómo estás?
0: Hola. ¿Todo bien?
1: Y para saludar a todos los papás, en especial para la gente, los papás de la radio, de LB11, por ser mañana Día del Padre. También para sí, saludar a todos mis hermanos de allá, de Santa Cruz, y a mi hermano Pedro, a los chicos que son papás, a mis sobrinos, para todos los de ahí que son papá también, para mi primo Juan, para todos en especial también quiero saludarles a José Torilla, Cero.
0: Qué viento norte que hay.
1: A Santi,
0: digo, viento
1: a
0: Cleto,
1: a Don Tolo, a Doñatu. Bueno, a don Oscar, y bueno, a todos, si me olvido de alguno, que me perdonen, pero bueno, todos.
0: Feliz día para todos, claro, Vicky Vitoria.
1: Mari, estoy escuchando también para mi hijo Iván.
0: Bueno.
1: Para decirle que, bueno, que lo pase bien el Día del Padre, así que, bueno, eso. Así que así, Marín.
0: Gracias, mi querida Vicky Vitoria. Muchas gracias. Seguimos nosotros acá en la movida de la radio con un sol tremendo, 4 de la tarde, 7 minutos.

Tremendo, dejaré la llave en mi puerta, Bonis. Bueno, me manda Miriam de Monterredondo porque yo le preguntaba cómo se hace para obtener estos colores. Y me manda el hilo teñido con el lloro de árbol blanco. Y me manda también el hilo con los colores realizados con chala de cebolla. La verdad que los dos colores son preciosos. El del lloro es un color, no sé, un marrón precioso, un color chocolate precioso. Y el de hecho con chala de cebolla es también súper, pero súper lindo. Es un colorcito así como es la chala de la cebolla. Sí, es tornasolado, sí, no, la verdad, precioso. Con razón te salen súper lindos todos tus trabajos, Miriam. Mirá, y qué trabajo, ¿no? Teñir el hilo, hacer, elegir el modelo y todo lo demás. Una belleza, Miriam, admirable.

0: Tremendo, tremendo tema la gente de Calama Tropical en la movida de la radio. Víctor Hugo de Pozondo, ¿cómo le va? Buenas tardes. Bienvenido, Víctor Hugo. ¿Qué cuenta? ¿Qué dice? ¿Cómo anda usted? ¿Todo bien?
1: Buenas tardes, doña Marina. ¿Qué tal? ¿Cómo está? ¿Tanto tiempo?
0: Cierto, andaba ¿Cómo perdido. ¿Cómo anda usted?
1: Aquí, bien. Aquí voy a mandar este audio para saludarlo a todos los padres de Pozondo, por comenzar a mi hermano Walter Cisterna, a Poch, a Carlos, que se encuentra en Luclares, lo escuchan siempre, a mi amigo sí. Beto, el hijo de don Carlos, a Ricardo Sánchez, por ser el día del padre, Horacio Jiménez, a Oscar Arbrandán, Fabián Cardoso, todos los padres, esos parientes, saludos. Feliz día para mañana.
0: Bueno.
1: Feliz día del padre.
0: Gracias.
1: Ponmelo un tema, Marina, estamos escuchando.
0: A ver, ¿cuál tema
1: quieres? Todos los días te escucho.
0: Gracias.
1: Y poneme un tema de Colearse.
0: Bueno, dale. Pasé Colearse, pero vamos por más. Seguimos acá en la tarde de la radio. Gracias, Víctor Hugo de Pozondo, escuchando la tarde de latidos. Y quiero contarle algo. La unidad de violencia institucional ordenó que se concretaran medidas. Voy al caso, voy al hecho. Dispuso que se realizaran exámenes y

del Cuerpo de Guardia de Infantería. Por disposición del gobernador Elías Suárez, las máximas autoridades de la policía de la provincia desplazaron ayer al jefe del Cuerpo de Guardia de Infantería, comisario Ignacio Zurita, que es el jefe directo de el cabo primero, Jonathan Jiménez, de 32 años, quien conducía la combi que ha protagonizado anteanoche el múltiple accidente en las avenidas Antenor Álvarez y Leopoldo Lugones y que provocó la muerte de un matrimonio y lesiones en otras dos personas. Asimismo, en una resolución firmada por el jefe de policía, se dispuso la conformación de una comisión auditora que estará a cargo del comisario general Fernando Pedregal, con el objetivo de conocer la veracidad de lo acontecido y a fin de determinar la responsabilidad de los funcionarios involucrados. Eso es parte de lo que es la consecuencia. Pero le quiero contar lo de la mamá de Joana Ibáñez. Dijo que su hija estaba muy, pero muy entusiasmada porque iba a ser mamá de mellizos. Estaba embarazada de mellizos. Joana Elizabeth Ibáñez, 38 años, su esposo Sergio Gordillo, de 40 años, habían preparado todo para llevar a su hija de 8 años a un centro de salud pediátrico para que le realizaran un fondo de ojo por un problemita de visión que tenía la nena. Los tres habían partido alrededor de las 22:30 de anteanoche de su domicilio de la Manzana 19 del barrio Belén. El hombre, quien era albañil, conducía la zanela de 110 cilindradas. En el medio se había sentado la menor y finalmente su madre, quien era ama de casa. A las 22:45 se movilizaban de oeste a este por la avenida Antenor Álvarez y se detuvieron

el semáforo en rojo de la intersección en Avenida Leopoldo Lugones de la zona norte capitalina. Estaban a unos 200 metros de su destino. El objetivo era que Joana y su hija quedaran en el centro de salud para que estuvieran entre las primeras en ser atendidas ayer. En tanto, Sergio volvería a su casa, donde habían quedado otros tres hijos, dos mujeres de 11 y 14 años y un varón de 2 años, quien sufre de autismo. De acuerdo con lo manifestado por su abuela materna, Sara Virginia Ibáñez. Sin embargo, tal como se ha publicado ayer, que lo hemos publicado, lo hemos dicho por LB11, por el Nuevo Diario, el Multimedio, mientras estaban detenidos y esperando el semáforo en verde para seguir viaje, fueron embestidos desde atrás por una combi perteneciente al USAR 26 de la policía de la provincia. Las consecuencias fueron nefastas. Sergio Gordillo sufrió múltiples fracturas y traumatismo de cráneo que ha provocado su muerte. Joana Ibáñez también perdió la vida por múltiples traumatismos y aplastamiento de cráneo, por lo que se sugirió que se la velara a cajón cerrado. La menor salvó su vida al encontrarse entre sus padres, aunque sufrió lesiones que obligaron su internación en el SEPSI, con un estado de salud estable y fuera de peligro. ¿Y la combi? Bueno, la combi policial también había chocado otra moto en la que se movilizaba Miguel Ángel Debs, 43 años, domiciliado en el barrio Colón. El hombre tuvo que ser trasladado al hospital regional con traumatismo y herida cortante en la pierna izquierda, donde le practicaron dos puntos de sutura. Luego fue dado de alta. La combi siguió la marcha por Antenor Álvarez hacia el este y en la intersección de Avenida Belgrano choca con un colectivo de la línea 110 que era conducido por Daniel Pereira, 61 años, residente en el barrio Siglo XXI. Sara Ibáñez, la madre de Joana, pidió ayer que se haga justicia por su hija, su yerno, y los dos policías que viajaban en la combi quedarán presos porque los han abandonado, se han dado a la fuga. Cuenta la mamá que su hija estaba entusiasmada con su embarazo de 5 meses de mellizos. La madre, súper consternada, entre lágrimas, Sara se llama, dijo que se va a hacer cargo de las criaturas, de los 4 nietos. Los restos de las víctimas fatales son velados en el domicilio del barrio Belén. Eso no es todo para esta mujer. Hace casi un mes, un hermano se suicidó en la vivienda de Joana. El 24 de mayo del corriente año, hace menos de un mes, Joana Ibáñez, su esposo y sus hijos no se encontraban en su casa de la Manzana 19 del barrio Belén. En la vivienda había quedado el hermano de la mujer, Mauricio Ezequiel Ibáñez, 25 años el pibe, que vivía con ellos. En esa circunstancia, los vecinos advirtieron que el joven estaba ahorcado en un árbol del fondo y fue auxiliado y solicitaron ayuda médica, aunque cuando llegaron los profesionales de la salud determinaron fehacientemente que ya estaba sin vida. Sara Ibáñez indicó que su hijo se dedicaba a juntar cartón y plásticos para vender, para el reciclaje, y que desconoce las causas que lo llevaron a tomar la drástica determinación. El 24 de mayo, he perdido a mi hijo y ahora a mi hija, Joana. Esto es muy doloroso. No es para menos. Pobre mujer, haber perdido dos hijos en menos de un mes. La jefatura de policía decidió desplazar al titular del cuerpo de guardia de infantería. Los dos policías que viajaban en la combi
que protagonizó lo que les

0: y se dirigían a cargar combustible. Fueron sometidos a exámenes de alcoholemia, dio negativo, toxicológicos. Ayer fueron examinados por el médico forense. Los investigadores tratan de establecer por qué embistieron al matrimonio y por qué siguieron la marcha. Bueno, surgieron varias conjeturas sobre la falta de frenos de la combi, un problema de salud en el conductor o directamente querían darse a la fuga. Todo es materia de una profunda investigación policial y judicial. Voy a ir a una pequeña pausa. Enseguida venimos con más aquí en la tarde de la radio, en la tarde de Latidos, para todos ustedes. No se vayan, que hasta las 6 nos quedamos para darte buenas, pero buenas, buenas y lindas vibras. Así que no te vayas. Quédate en la buena sintonía de la radio. Dale.
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0: de Adorni. Femicidio de Agostina, se levantó el secreto de sumario y se podrá acceder a las pruebas de la fiscalía. En el obelisco, despedida a Gaspi y el show de Abel Pintos por el Día de la Bandera. Te vas enterando con ritmo aquí en la tarde, show de la radio, la tarde de latidos. No te vayas que hasta las 6 nos quedamos.
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0: Tremendo cuando estuvo acá en
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0: estudio.
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0: 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Y ha cantado realmente espectacular.

Tremendo, tremendo, espectacular, me gusta. Seguimos acá en la tarde de la radio. Chicos, ya están mateando, me quieren contar. 16:55. Estamos llegando a las 5 de la tarde. Atención, porque mañana domingo, 21 de junio. 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Bueno, vamos por más en la radio de los santiagueños. Vamos a ir

Muy bueno, él es José Quiroga. ¡Qué suerte la mía! ¿Se viene José para la feria? Se viene José para la feria. Allá donde nací, en el Peral, José. Buenísimo. Un saludo enorme para vos y para toda tu familia. José Quiroga, allá donde nací.

Qué buen tema, José Quiroga, en la tarde de la radio, la tarde de latidos. Me han pedido para sus sobrinos que viven aquí en Santiago del Estero, en la ciudad de La Banda, precisamente. José Quiroga, con este Puerto Pañuelo.

Tremendos temas, recital show de José Quiroga, La Pucha con el Hombre, en la tarde de la radio y para todos ustedes. Hola, Mercedes. ¿Cómo te va, Mercedes? ¿Todo bien por casa, Mercedes? A ver qué me cuenta. Está escuchando la radio, el programa. Quiere saludar a sus hijos por ser mañana el Día del Padre. Fabián y Fernando Cejas. Viven en el Cadillal, departamento Jiménez. Me piden un chamamé de Miguel Figueroa. Que pasen una linda tarde. Saludos, que Dios los bendiga. ¿Cómo no? Gracias, Mercedes. Muchas gracias.

0: será.
1: Ahora viene saliendo un temita de lo que me has pedido, querida Mercedes, para tus hijos. Por ser mañana el Día del Padre, Fabián y Fernando Cejas, con domicilio en el Cadillal, departamento Jiménez. Bueno, un saludo también para Rodrigo, para sus hermanos que escuchan la radio. Walter Díaz apareció. Me dice, están con un cafecito para hacer la merienda. ¿Y esto qué son? Como unas galletitas. No sé qué es, la verdad que... ¿qué son? ¿Unas galletitas? ¿Algo así será o no? Ay, la verdad que... No sé, se ven espectaculares, espectaculares. Walter Díaz, nene, estoy esperando que me escribas qué son o cómo. Ah, las tortitas fritas, cierto, que vos sos un fanático de esas tortitas fritas. No, tremendo, tremendo, tremendo. Walter Díaz, gracias. Bueno, a seguir disfrutando de ese cafecito calentito con las tortas fritas. Se ve espectacular, súper mortal. Vamos por más en la movida de la radio de los santiagueños. Hola, Lidia Rojas, ¿cómo le va? Buenas tardes.
2: Hola, mi querida Marina.
1: ¿Cómo anda usted?
2: ¿Cómo anda, mi querida?
1: Todo en orden, gracias.
2: ¿Cuándo lo que te llamaba? ¿Hace cuándo? Mandado, sí. Audio. Uh-huh. Gracias por leérmelo siempre, por escucharme. Quiero mandarles un saludo para toda mi familia de la Ival, departamento Alberdi, para mi sobrino José Luis Rojas de Huachana, al marido de mi prima Mirta Cuellar, para sus yernos, para sus hijos que son padres, y para mi prima Mirta, no me sabe ni llamar, nada.
1: ¿Se acuerda?
2: Y también para Cosme Villalba de Manisnío, para toda esa gente tan trabajadora

0: Se lo merecen que pasen un lindo día mañana por ser el Día del Padre y enseñarle a sus hijos que tienen que aprender a trabajar, que sé criar a los hijos dignamente, no andar con problemas con la gente, porque se lo merece Cosme Villalba, que le mando de aquí un saludo y que pase lindo mañana junto a su esposa y a mi primo Lucho Rojas de la Ival, y bueno, a sus cuñados también, a mis sobrinos, a sus hijos, todos. Pásamelo un chamamé de Pastor Luna, a mi querida Marina.
1: Bueno, mi amor, dale.
0: Te quiero mucho, Marina, hace
1: gracias.
0: Años que no te conozco, pero
1: no
0: siempre escucho la radio.
1: Muchas gracias, Lidia, muchas gracias.
2: Viene.
3: Zapucay Mujeres,

0: con El Pájaro Amarillo. Tremendo tema en la tarde de la radio, la tarde de latidos. Bueno, feliz día del padre para mañana. Feliz día, padre semilla, padre árbol, padre planetario, padre en guerra, padre trascendente, padre límite, padre remanso, padre huracán, padre abrazo, padre sándalo, padre bandera, padre, siempre padre, padre mío. Un puñado de besos al cielo para mi papá, Tato Ruiz. Abrazos luminosos para todos los papás.
1: Que se llama Canto de Barrio. ¡Fuertes aplausos! ¡A bailar se ha dicho, chicos! ¡A bailar, a bailar! ¡Palma, palma, palma, palma! ¡Que se arme!
0: Ahora le vamos a mandar un saludo para Franco por ser mañana el Día del Padre, de parte de su esposa, mi hermosa sobrina Silvina Tejedor. Para vos, Franquito, padre tremendo. Bueno, a ver, me dice que me va a mandar una foto de algo que encontré entre las cosas de su mamá. ¿Eh? Sí, mi querida María Elena. Mirá vos, una tarjeta de invitación del casamiento de mi hermano. Mirá, tantos años. Ah, la verdad que sería muy bueno verla. Yo ya no me acuerdo cómo fue la tarjeta de invitación de... del casamiento de mi hermano. Mirá vos, qué bueno que la tengas. Mirá, tanto tiempo, tantos años, ¿no? Bueno, Canto de Barrio, donde está Franco. Franco, que es el esposo de Silvina, de mi sobrina. Silvina Tejedor, escuchan la radio. Andan por todos lados con el grupo Canto de Barrio. La verdad, maravilloso. Maravilloso, hermoso todos los temas que tiene la gente de Canto de Barrio. Me han mandado unos de grabación realizada en vivo, también hermoso. Bueno, cuente qué van a preparar para mañana, chicos. Hay algunos que me cuentan, otros que están calladitos. Seguramente van a hacer asadito mañana, no sé, pero bueno, algo seguramente van a hacer. Un saludo para mi querido primo Daniel Ruiz, para mi primo Carlitos Tejedor, bueno, para todos los primos que tengo, muchos primos tengo, un montón que son papás. Así que bendiciones y felicitaciones para mañana, Día del Padre. Vamos, gente de Canto de Barrio, en la tarde de latidos.
1: ¡Que se llama Canto de Barrio! ¡Fuertes aplausos!

Tremendo, tremendo, tremendo, espectacular. Bien ahí, canto de barrio en la tarde de la radio. Latidos te enciende la siestita santiagueña. Bueno, por acá mi sobrina Silvina Tejedor me dice que buena que está la torta. La torta del cumpleaños de mi sobrina Ángeles, que fue ayer. Y yo le dije que sí, que ella sola se hace sus tortas. Hizo para su mamá, mi cuñada, y para mi hermano, su papá, también. Pero como hace un rato les contaba, las hace con harina de algarrobo. En este caso, la torta de ayer fue con harina de algarroba negra, que es un escándalo. Parece chocolate, pero tiene el saborcito de la algarroba, ¿no? Tremendo y espectacular. ¿Qué están haciendo ustedes? Hola, primito. ¿Cómo te va, Charlie Tejedor? ¿Cómo andas, Carlito? ¿Todo bien? Feliz día para mañana. Que pases bonito, ¿eh? Para vos, Franco, también, por supuesto. Canto de barrio.

0: súper bueno, aplausos para ellos, Canto de Barrio. Métele plomo, tapecito, en la tarde de la radio, Latidos te enciende, la siestita santiagueña un poquito más en día sábado porque nos quedamos hasta las 6.
1: ¡Tapecito!
0: ¡Métele
1: plomo nomás, che gente, pues!
0: Para vos también, locazo, loco Gusti. Hasta el lunes, si Dios quiere. Gracias, locazo. Un saludo enorme para vos y tu familia. Cloti, ¿cómo te va? A ver, aquí dice que está ella con sus caminitos. Tiene 10 caminitos de mesa para entregar, distintos diseños. Cloti del paraje Pozo Mozo. Tienen 2 metros de largo por 30 de ancho. ¡Ay, qué hermoso tamaño! ¡Qué lindo, Coti! Seguramente son espectaculares. Mandá una foto, así los mire. Dale, Cloti, mirá, 10 caminitos de mesa para entregar. 2 metros de largo, bueno, está bien, por 30 de ancho. Deben ser tremendos, lindos.
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Tremendo. Entre amigos y chamamé. Conjunto y botí en la tarde de latido. No me acuerdo en este momento qué otros temas me habían pedido, chiquis. Si me los pueden enviar a los pedidos otra vez. Sería bienvenido. Miguel Figueroa, su conjunto Amanecer Campero. Volvé las cabras del monte.

Vamos a mandar un saludo para Juan de Lomas de Zamora, que está escuchando la radio. Aparte, él quiere saludar a todos los papás de El Hoyo. Que pasen un hermoso día mañana del padre, de parte de Juan de Lomas de Zamora y de Gregoria Miranda, gente de Buenos Aires que escucha la radio de los santiagueños. Bueno, y ellos saludan a todos los papás mañana, el Día del Padre.

¡Qué buen chamamé, señoras y señores! Seguimos acá en la tarde de la radio. Seguimos en la movida de latidos. Y Argentina está repleta de pueblos con historias, esas historias que son particulares, lindas, hermosas. Pero pocos generan tanta sorpresa como la localidad de Ahí Veremos, que es una pequeña localidad que está ubicada en el norte de Santiago del Estero, que ha ganado notoriedad por un nombre tan insólito, digo bien, como inolvidable. Ahí Veremos. Bueno, Ahí Veremos está situado en el departamento Copo, cerca del límite con la provincia de Salta. El pueblo cuenta con alrededor de 3.000 habitantes que viven distribuidos en una amplia zona rural rodeado por el característico monte santiagueño. Y aunque no figura entre los destinos turísticos más visitados, su existencia despierta curiosidad tanto en viajeros como en usuarios de redes sociales que descubren que el lugar realmente, primero, existe. Y la explicación sobre cómo nació el nombre de la localidad, bueno, forma parte de la historia, de la tradición oral de la región. Según cuentan los pobladores, el fundador del asentamiento fue Ángel de Jesús Saltos, quien impulsó el desarrollo de varias comunidades rurales en la zona. Y cuando los vecinos le preguntaron cómo se llamaría el nuevo pueblo, respondió de manera espontánea: "Ahí veremos". Lo que parecía una frase pasajera, terminó siendo adaptado por toda la comunidad y con el paso de los años quedó establecido como el nombre oficial de la localidad. La anécdota fue transmitida de generación en generación y hoy constituye uno de los principales rasgos de identidad del lugar, convirtiéndolo en una curiosidad geográfica o geográfica que llama la atención en todo el país. Y más allá de su nombre, Ahí Veremos, conserva el encanto de la vida rural, la tranquilidad, el contacto permanente con la naturaleza y las costumbres tradicionales que forman parte del día a día de sus habitantes. A pocos kilómetros se encuentra el río Salado, que es un punto de encuentro para los pescadores que buscan especies como los bagres, los surubíes y la actividad agropecuaria, que continúa siendo uno de los pilares económicos de la comunidad, mientras que las celebraciones en las capillas Nuestra Señora de San José, junto a las tradicionales peñas folclóricas, mantienen viva las costumbres del interior santiagueño. Y otro aspecto que distingue al pueblo en su limitada conectividad, le vamos a decir así, según los habitantes, el acceso a internet es muy reducido y solo una vivienda cuenta con conexión Wi-Fi permanente, además de algunos edificios públicos. Y esta particularidad convierte a la localidad en un destino ideal para quienes buscan alejarse del ritmo acelerado de las ciudades y disfrutar de una experiencia de descanso en contacto con la naturaleza. Sin grandes hoteles ni infraestructura turística masiva, Ahí Veremos mantiene intacta su esencia, y fue justamente esa autenticidad sumada a su increíble nombre la que terminó convirtiéndolo en uno de los pueblos más curiosos y comentados de la Argentina. Un saludo para toda la gente de Ahí Veremos, que quizás están escuchando la tarde en radio esta movida popular de todos los días. Bueno, que llegamos al final. Muchas gracias por estar del otro lado. 20 de junio, Día de la Bandera, en conmemoración del paso a la inmortalidad del general

Manuel Belgrano. Mañana el Día del Padre, espero que pasen bonito, a ver que tengan todo listo y preparado para mañana en homenaje a los papás, a disfrutar quienes lo tienen y a quienes no los tenemos, puñado de besos al cielo, sobre todo a mi papá Tato Ruiz. Muchas gracias, buenas tardes, pasen bonito, que sigan muy bien, Diosito me los bendiga.

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0: Bueno, 9 minutos, 6 de la tarde. Hola, hola, hola, hola, hola, hola. Hello, buenas tardes, bienvenidos a la radio, bienvenidos a la 11, bienvenidos. Te estaba esperando. Mi nombre es Gustavo Pearson y le metemos patas hasta las 9 de la noche. Y estoy con ella siempre, esa es la voz, la que le pone el calor y el color. Esa es Laura Santillán.
1: Sí, señor, ¿cómo le va? ¿Cómo andan todos? Muy, pero muy buenas tardes. Bienvenidos al aire de la 11. ¿Cómo está, Gustavo? Buenas tardes.
0: Contento, le están pegando una mojada de oreja. Alemania le gana a Costa de Marfil 1-0. A Germany, no sé cómo te vas a sacar ese chicle del pelo. Está complicado. Lo que tiene que hacer ahora Costa es jugarle de contra, que se haya aguantado. Era Fofana en el arco, ¿eh? Qué apellido que tienen los muchachos, sí. También, ¿eh?
1: Medio
0: aquí
1: rarito,
0: aquí el arquero de... Aquí no es Fofana, es Teafana.
1: Claro.
0: Hay algunos, yo conozco, es tremendo los changos. Bueno, ¿cómo estamos? Hermosa tarde. Che, en un rato juega Ecuador con Curazao.
1: Qué lindo partido ese, ¿eh?
0: Yo le tengo... Yo te digo cómo se están planteando las cosas. Yo dije, Curazao, bueno, es como que en el arco Pearson.
1: Ajá.
0: De dos, Alfonso Díaz, capaz que va a correr un poquito.
1: Lo va a marcar
0: lateral, Silvio Porelo.
1: Claro.
0: Otros entradas, ¿cierto? De Cuti y Raúl Díaz.
1: No,
0: para decirte, no. Qué sé yo, nombrarte alguno, no sé, qué sé, no pegamos ni en el palo a la pelota.
1: Dios
0: y bueno,
1: mío.
0: Le metió 7. Claro, los muchachos se agrandaron mal, mal, mal. Y bueno, y el partido de Ecuador con Costa de Marfil fue un partido durísimo, durísimo.
1: Sí,
0: durísimo.
1: La verdad que sí.
0: Y allá en el epílogo del partido, Costa de Marfil le metió el gol a Ecuador. Pum, y bueno, es así, esto es cocodrilo que se duerme, cartera es. Y pasó eso, uh-huh. En ese partido, el que se descuidaba perdía, bueno, se descuida Ecuador. Yo creo que 2 veces no le va a pasar a Ecuador. Con Curazao, y yo calculo que va a ser un resultado similar al de Alemania.
1: Uh-huh.
0: Ojo al piojo, no es esa cosa que se descosa. Y yo creo que Ecuador le tiene que meter 8 hoy a Curazao. ¿Para qué? Para que cuando juegue con Alemania, si terminas empatado, le ganas por diferencia de gol.
1: Claro, sí, sí.
0: Así que bueno, Alemania, más allá del resultado, tiene más 6, menos 2, hasta aquí. Bueno, después hay que ver qué es lo que pasa en el transcurso de la tarde, porque si Ecuador le llegase a ganar, supongamos 6-0, 7-0 nomás, no te dejes meter un gol, 7-0, ya está. Tiene más 1 sobre el conjunto alemán. Estamos sacando conclusiones a un partido que todavía le faltan, la verdad que todavía le faltan, a ver, y 40 minutos todavía.

0: Recién acaba de comenzar el segundo tiempo, pero te digo, lo veo jugar mejor a Costa de Marfil que Alemania. Y Alemania, bueno, es así, qué sé yo. No sé, fíjate.
1: Bueno.
0: Bueno, ¿cómo estamos a
1: Yo le dije
0: todos?
1: que desde el primer programa, podríamos decirlo así, iba a haber muchas sorpresas en este mundial, ¿eh? Y aquí estamos viendo las sorpresas, ya nada nos tendría que sorprender.
0: Y
1: Bueno,
0: sí, fíjate.
1: 12 minutos ya de la hora 18 en toda la República Argentina, 19 grados 9 la temperatura actual en Santiago del Estero. Se dignó a salir el sol después de varios días de humedad, de nublado, de frío.
0: Apareció. Sí, no, aproveché para lavar la ropa hoy día, pero la verdad me entró
1: ¿Qué
0: fiaca.
1: pasó?
0: Ah, me agarró fiaca.
1: Bueno, con estos climas así, ¿quién no se
0: Va,
1: pone
0: es
1: a
0: una forma de decir,
1: cera?
0: tú no tiras todos los trapos dentro de la ropa y que se lave solo, ¿viste?
1: Sí,
0: Ni
1: esa
0: así,
1: es
0: te
1: verdad.
0: juro, ni así quise meter los trapos. Me agarró fiaca, ¿meter los trapos? Calculá, sacarlo después a colgar.
1: No. Déjelo ahí, déjelo ahí, déjelo
0: Ya,
1: ahí,
0: pasó de vago, bueno.
1: Sí, señor. Bueno, momento de disfrutar de buena música. Arrancamos con clásicos como ella, Whitney Houston, seguramente te acordás. Subir el volumen a la radio. 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

0: Bueno, 32 minutos ya de las 6 de la tarde, le quedan 20 minutos a este partido y sigue ganando. No, el empató Alemania, mira cómo yo no te quedé. ¿Dónde estaba mirando yo? Ah, estaba mirando aquí abajo. Se le empató Alemania a Costa de Marfil. ¿En qué hora, hijo de puta? Vamos, Costa.
1: Qué rapidez, ¿eh? Qué rapidez. Bueno, seguimos en la radio de los santiagueños con muy buenas canciones. Los saludamos a Anselmo Carabajal, que está trabajando ya escuchando la radio. Bueno, muchas gracias, Anselmo. Ya tomando unos ricos mates y a todo volumen con LB11. Bueno, Natalia Mujica se convirtió en la primera ganadora de la camiseta de la selección argentina con el Deportivo de LB11. Bueno, felicitaciones, Natalia. Bueno, el fervor por el Mundial 2026 no para de crecer en la provincia. Y bueno, LB11 que lo celebra premiando la fidelidad de sus oyentes. Bueno, en las últimas horas se conoció el nombre de la primera afortunada de la gran propuesta mundialista de la emisora y es Natalia Mujica, quien se convirtió en la flamante ganadora de la camiseta oficial de la selección argentina. 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Bueno, ¿se quiere llevar la camiseta, Gustavo?
0: Mira vos.
1: Tiene que escuchar las transmisiones especiales.
0: Bueno, ¿eh? Ahí estamos a full, pero no me anoto para participar.
1: ¿Por qué no?
0: Ah, de vuelo, ya me anoto ahora en la próxima.

Bueno, estamos con los clásicos, ¿eh? Los clásicos que seguramente te traen aquellos recuerdos con estas canciones, ¿eh? Bueno, ya vamos a ir habilitando las vías de comunicación entre vos y nosotros para que podamos estar en contacto y nos puedas contar desde dónde estás escuchando la radio. Un abrazo grande para la familia Centeno. Ahí está, un abrazo grande a la familia Centeno. Muchas gracias, ¿eh? Nos estaban diciendo por acá, estamos escuchando la radio, lindos los temas, chicos, pero ya nos vamos preparando para lo que va a ser el partido del lunes de la selección argentina. Manden saludos para mi tía que acaba de llegar de Buenos Aires y va a pasar el fin de semana en Santiago. Ella se llama Ivonne. Bueno, un abrazo grande para vos, Ivonne. Bienvenida a Santiago a disfrutar de todo lo lindo que tiene nuestra provincia. Va a haber muchas propuestas lindas a lo largo del fin de semana, así que quédate prendido, quédate prendido en la sintonía de la radio que enseguida te vamos a estar contando cuáles son las propuestas de este fin de semana para que las puedas disfrutar y por supuesto en compañía de la radio de los santiagueños. 385-403-0080 para que nos puedas dejar tu WhatsApp. No te quedes afuera de esta propuesta de cada fin de semana. Te estaba esperando en la 11 por la radio de los santiagueños.

Un cariño grande para la familia Álvarez que nos dejó por acá su mensajito. Buenas tardes, chicos, estoy escuchando el programa, la verdad que lindísima la música. Sigan así con esa buena onda, los escucho todos los sábados. Muchísimas gracias, la familia Álvarez. A toda la gente amiga de los diferentes barrios de Santiago del Estero que nos están sintonizando. Bueno, seguramente te vas a preguntar, estarás preguntando cómo va a estar el

encima para el Día del Padre. Recordemos que mañana domingo vamos a estar festejando en nuestro país el Día del Padre y bueno, el Servicio Meteorológico Nacional que anticipa un fin de semana con matices atmosféricos bien diferenciados para la provincia. Así como hoy sábado tuvimos una jornada ideal para las actividades al aire libre con una temperatura que llegó vamos a decir a duras penas a los 22 grados. Bueno, mañana, atención a esto, mañana domingo 21 de junio, una jornada especial que se celebra el Día del Padre. Bueno, el panorama meteorológico va a sufrir una ligera variación debido al ingreso de una masa de aire fresco. ¿Qué quiere decir esto? Que durante el día va a predominar el cielo mayormente nublado, aunque las condiciones van a comenzar a mejorar hacia la noche con un marcado despeje en el cielo. Las temperaturas van a rondar entre los 19 y los 20 grados como máxima en nuestra provincia, así que va a estar un clima ideal para disfrutar de lo que va a ser un rico locro para mañana domingo, como ya nos tiene prácticamente acostumbrados cada fin de semana de lo que es esta temporada de otoño-invierno.

0: 39 minutitos de la hora 18 en toda la República Argentina. Seguimos disfrutando de muy buena música.
1: ¿De dónde lo sacaste? Metiste la mano en el baúl, ¿eh?
0: Sí. Dale.

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0: tan sol. Aquí.
1: Yo me acuerdo, Luis Miguel.
2: Sí.
1: Mira, Pesci que competía con Julio Iglesias, ¿quién se doraba más al sol?
2: No me digas, no.
1: Hijo de puta, parece que no tenía. No. Che, no. ¿Cómo sale? Se veía la foto de Julio Iglesias. Ah, no, yo quiero estar más negro que. Se estaba. No, no me pongo. ¿Te pongo crema? No, no ponga nada. Quiero que los rayos UV me quemen en serio. Dale, dale, acá. Se reventaba humeando por ahí. Luis, ¿qué es eso? El otro Julio Iglesias lo veía. Ah, no, listo. Poneme un poco de crema en el labio que me dejo eso también ahí nomás. Por eso tenía medio blanco los labios Julio Iglesias y estaba el negro así todo. Muchachos, se hubieran llamado, qué sé yo, Dembélé, qué sé yo, cualquier otro apellido africano y a la mierda.
2: Dios mío.
1: Ya está. Si querían ser negros los muchachos.
2: ¡Vengan a Santiago!
1: Venía que Santiago, no hace falta crema.
2: Demasiado.
1: En 6 meses de calor, mirá, te van a quedar la marca de los lentes a la vuelta del ojo, te digo, ¿no?
2: Sí, eso es verdad.
1: Sí, de una.
2: Y hablando un poquito de Luis Miguel, ¿no? Está, bueno, pasando por horas bastante dramáticas. ¿Cómo está su estado de salud? La decisión que tomó su pareja. Bueno, la salud de Luis Miguel vuelve a generar preocupación en las últimas horas luego de que trascendiera su internación en una reconocida clínica en Nueva York. El hermetismo que rodea su cuadro alimentó todo tipo de versiones. Recordemos que hace tiempo que ya vienen hablando de Luis Miguel, que viene pasando por problemas de salud graves. Después se desmentía, se volvía a rumorear. Bueno, se reveló que su problema es grave y que se encuentra en un estado muy delicado. En ese contexto, bueno, el foco se posó directamente en Paloma Cuevas, que es su pareja, su actual pareja, quien se convirtió en una pieza clave durante este momento delicado para Luis Miguel. Y luego, lejos de lo que son los flashes, la absoluta discreción que ella mantiene, decidió acompañarlo de manera permanente. Ella dijo a todos los medios de prensa, esta clínica es muy prestigiosa, los mejores médicos. Bueno, Paloma, que es su pareja y se encuentra también con él, está pasando las noches con él prácticamente de manera internada a la par de él para acompañarlo en todo momento, dejando en claro el nivel de compromiso y presencia que mantiene junto a Luismi. Bueno, no solamente se trata de una visita ocasional. Su pareja se instaló en el centro de salud reorganizando su rutina para no despegarse del artista en ningún momento. Mientras tanto, el estado de salud de Luis Miguel se mantiene con extrema cautela, pero no hubo partes médicos oficiales ni declaraciones públicas por el momento, lo que incrementó muchísimo la atención mediática. Sin embargo, puertas adentro, el seguimiento sería constante y con especialistas de primer nivel, hacer un estado bastante complicado de salud para Luis Miguel en estos momentos. Todavía no se dice qué es lo que está pasando con Luis Miguel, no se cuenta qué es lo que le está pasando en estos momentos, pero bueno, por el momento esto es todo lo que se puede comentar dentro de lo que es la información que se está recabando por ahora. Este presente que se encuentra el cantante en una etapa distinta de su vida, un poco más resguardado y enfocado en su círculo más cercano, y hacen que mantengan todo el cuidado de a Luis Miguel. Así que bueno, un cuadro bastante delicado que está generando mucha inquietud en lo que es este gran artista.
1: Bueno, qué lástima.
2: Qué joda, Luis Miguel. No le diga.
1: Pobre, boludo. Mira, estaba pensando en Alemania y Costa de Marfil. Ahora no me saco de la cabeza el libro de Luismi.
2: Bueno, va a quedar soñando con
1: Está este ganando tema, Alemania 2-1. ¿Qué hijo? Eso le pasa a Alto Negro por errar ese gol que ahí estaba solo, lo hago la. Quiso hacer una de más y bueno, se la afanaron y chao pichu. Bueno, gana Alemania, va a terminar ganando 2-1. Bueno, Costa de Marfil todavía está clasificado, digamos, porque tiene un partido ganado. El último cierra con Curazao. O sea, la tiene fácil Costa de Marfil, a pesar de todo, en el último partido. Y Alemania, vamos a ver qué es lo que pasa, porque si Ecuador le gana, tiene que ganarle Ecuador a Curazao ahora, para poder ganarle sí o sí a Alemania. Porque Ecuador tiene que estar consciente de que Costa de Marfil sí le va a ganar a Curazao. O sea, tiene que ir con la cabeza puesta hoy día a llenarle la canasta a Curazao. Después entrar, no sé, qué sé yo, en un baño de jarilla. No tengo ni idea. Junten caricias, muchachos, péguense en un baño de relajación.
2: Dios mío.
1: Pongan los pies en hielo. No tengo ni la más remota idea. Tómate un té de lechuga para relajarte. Uh-huh. Vete a, qué sé yo, buscá la Salamanca. No tengo ni idea. No. Busca tres muñecos, empezá a pincharlo a los alemanes. No sé, hacerle vudú. Hacer lo que quiera. Pero el último partido le tenés que ganar a Alemania a como de lugar.
2: Bueno. Bueno, ya a las 7 de la tarde en toda la República Argentina.
1: Porque mirá que en el último llegan a empatar los tres equipos, este en puntaje y todo demás. Van a tener que hacer piedra, papel o tijera.
2: Dios mío. 19 grados 4 la temperatura actual en Santiago del Estero. Cielo parcialmente nublado, noche fría. Lindo para compartir unos ricos mates. Así nos cuenta el amigo Nico Ulloa. A la gente amiga de Fernández le mandamos un cariño inmenso. Escuchando la radio y tomando unos ricos mates con la familia. Elena Medina, te mandamos un cariño grande. Muchísimas gracias por estar sintonizando la radio de los santiagueños. Todo el día escucho la radio en mi casa, ahora aprovechando de hacer la limpieza y escuchándolos a ustedes dos grandes genios. Muchísimas gracias. Llega Miranda.
1: Y dale, qué bárbaro.

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0: Bueno, no hay nadie como tú. 14 minutos ya de las 7 de la tarde. Ahí vamos avanzando a través de la radio. Ya, bueno, ya terminó el partido. Ganó Alemania 2-1. Sobre la hora también. No sé, durmieron los muchachos de color.
1: Partidazo y final de locos.
0: Sí, sí, una aplanadora ponen de título. ¿Qué aplanador, muchachos? Cortó ganando Hierro del 8.
1: Dios mío.
0: Sí, ya está, ganó. Punto, ganó, ganó. Ya está. No hagamos tanta laraca porque si no los alemanes agrandan. Si no, mirá los mexicanos. Ganaron dos, ya quieren jugar con Francia, con Argentina, quieren jugar con todos.
1: Vi un video, ahora que me estoy acordando, ¿no? Mexicanos que estaban ahí en Kansas, justamente también se engancharon a ver el partido de Argentina en los bares. Y cuando le hicieron un gol a Argentina, se largaron a festejar. Y ni hablar cuando le anularon el gol a Messi. Se largaron a festejar, pero a más no poder.
0: No, ellos
1: ahora,
0: han hecho, sí.
1: Yo te quiero ver después de los tres goles, ¿no?
0: Sí.
1: Después de los tres doritos.
0: Sí, quiero ver que se han hecho. No, vos sabés que yo antes, no te voy a mentir, yo antes tenía un concepto distinto de los mechis. No sabía que había tanto odio. Yo me acuerdo allá del Mundial 86, que hacían barra Alemania y cuantas cosas más. O como a Hugo Sánchez cuando le dijo otro sudaca más, que le dijo a Ruggeri cuando entraba en el vestuario de Real Madrid, como si fuera que Hugo Sánchez era un alemán que estaba así.
1: Sí.
0: Y Hugo Sánchez lo sacaron de abajo de una de las pirámides de los mayas. O sea, si vamos por sudaca, no había más indio que Hugo Sánchez por ahí adentro. Sí, discúlpenla. Si vamos al insulto cuando le tiró al cabezón. Uh-huh. Y los insultos que vienen, yo después desde Qatar para sí. Aquí con todo, es impresionante. Yo hoy los mexicanos para mí son, no sé, son, ni existen, asco me dan, en serio, ya. Igual que los chilenos, si no son cosas. Por detrás del fútbol se lo toman tanto que ven dos o tres con camiseta argentina y se llevan todo el humo, loco, sí, te tienen. Pero vos vas a ver los mechis caminando, nadie dice nada, ¿no? Nadie le da pelota. Ellos son todos. Son todos abejitas. Qué cosa de loco, hermano. Muchachos, eso te digo, van a pasar décadas y vidas que nunca van a ver a México campeón. Eso le puedo decir,
1: Con lo mandar que tienen.
0: Sí, nada, tienen un veneno. Va a venir el día de la independencia, van a volver los dinosaurios y ellos van a seguir sin salir campeón.
1: Dios mío.
0: Van a pasar cuatro tipos de vidas acá, qué sé yo, volveremos siendo planta, no tengo ni idea. Pero aunque sea siendo planta, voy a ver a México sin ser campeón. Y me voy a matar risas igual.
1: Dios mío.
0: ¿Qué quiere que te diga? Van a ser siempre los eternos llorando.

0: jugadores eternos llorones del fútbol mundial. ¿Qué va a hacer?
1: Bueno.
0: 17 minutos ya de las 7 de la tarde. En un rato estamos con gente, me decías.
1: Sí, señor, vamos a estar con la gente de Cáritas que, bueno, nos van a comentar con respecto a lo que ha sido la semana para ellos con el tema de... se me fue el nombre, mira. Se va a realizar también un evento benéfico, Cáritas está realizando todo esto. Las donaciones que han recibido a lo largo de toda la semana en jornadas especiales a nivel país, así que bueno, todas estas novedades vamos a estar comentándolas aquí en Te Estaba Esperando en la 11. Bueno, señoras y señores, les contamos un poquito la bronca de los hermanos de Messi y toda la familia con Luzu y Nico Ochiato por el papelón de Florencia Peña. Bueno, realmente un papelón impresionante. ¿Cómo se te ocurre contarlo como si fuese que, no sé, era una noticia cualquiera? Bueno, todo lo que ocurrió con Lionel Messi, con su familia en estas últimas horas, es todavía de no creerse. Este insólito hecho que pasó en este programa de streaming con Florencia Peña y con muchos que recriminaron a Nicolás Ochiato, que no tardó en salir a hablar incluso y de decir, chicos, el tema de las firmas comerciales todavía siguen, no, o sea, se bajaron casi ya 25 firmas de las más populares de este programa de streaming. Y luego de la grave mentira que dijo la actriz al respecto de Jorge Messi y su salud, la figura de Ochiato, perdón, y de Florencia Peña, que aparecieron mucho en la mira, lo que puso en discusión fueron las formas que hoy usan el streaming. En diferentes medios tocaron mucho este tema y se habló sobre el fuerte enojo de los hermanos de Messi. A partir de una opinión que dio uno de los chicos que acompaña a Nicolás Ochiato, que fue lo que metió en este conflicto, salieron a decir, a mí me da la sensación y me pasa ya hace rato, sobre todo con Luzu, que hay un tono de soberbia y de livianidad en lo que es la era de la digitalización, en lo banal, en todo lo que les da igual. Está bueno reivindicar la tarea del periodismo, es como lo dijeron uno de los hermanos de Lionel Messi. Y en este sensato análisis que hizo, fue lo que dio el puntapié para que se contara al aire la revelación de lo que fue la llegada de la familia de Messi, esta novedad tremenda de Florencia Peña, de decir, de la manera que lo dijo incluso, y de cómo quedó ella después de todo lo ocurrido en este programa de streaming. Pero la verdad que los que quedaron muy doloridos con esta situación han sido los hermanos de Lionel Messi, que salieron a hablar diciendo que este programa ya tiene ya un tono de mucha soberbia en estos últimos tiempos.

21 minutos de las 19 en toda la República Argentina. Llegó el momento de compartir buenas canciones y llegó el momento del rock nacional. Seguramente vas a disfrutar de buena música como nosotros lo hacemos. Y ya enseguida vamos a estar con la lectura de los mensajitos. Pero antes, mientras te vas preparando para disfrutar de la noche del sábado, los escuchamos a ellos. Hablamos de Guasones, Reyes de la Noche.

0: Señores, a 28 minutos de las 7 de la tarde y vamos avanzando en este día sábado. Te estaba esperando en la 11 y claro, y compartiendo música y también con invitados,
1: Sí, señor, exactamente. Bueno, vamos a hablar un poquito con los chicos de Cáritas, Bueno, contándonos un poquito sobre las actividades que vienen realizando, lo que ha sido la colecta anual de Cáritas, en todo el país y, por supuesto, Santiago del Estero, que se adhiere a lo que ha sido esta propuesta. Y, bueno, por supuesto, un evento muy importante que están preparando la gente de Cáritas, pero para eso estamos con Samia y Franco, que nos visitan aquí en los estudios de la radio. Bueno, Samia, Franco, muchísimas gracias por visitarnos y, bueno, por supuesto, por contarnos un poco lo que va a ser este evento. ¿Cómo están, chicos? Buenas noches.
2: Bueno, buenas noches. Aquí estamos. Un gusto, gracias por el espacio, por permitirnos estar aquí para, bueno, difundir un poco el accionar de Cáritas.
1: Bueno, cuéntenos un poquito cómo les ha ido con esta colecta anual que se ha realizado la semana pasada, ¿no?
2: Bien, bueno, estamos durante todo el mes de junio, que es el mes de la caridad. Aún seguimos con la colecta, estamos en supermercados, en peatonales, semáforos, todos los fines de semana. Ahora justamente hay voluntarios en los supermercados y el fin de semana que viene también vamos a seguir. Así que, bueno, ahí vamos.
1: Ahora, ¿la gente cómo puede colaborar? Porque siempre ven por ahí que están con las alcancías, pero no solamente se lo puede hacer de manera monetaria, ¿no?
2: Sí, en realidad durante todo el año recibimos todo tipo de donaciones, así como ropa, alimentos, pero este mes estamos pidiendo lo que es dinero, digamos, específicamente,
1: sí,
2: para poder llevar a cabo e impulsar todos los programas de Cáritas.
1: Bien, perfecto. Bueno, cuéntenos un poquito también cómo ha sido este año, porque la verdad que este año en lo que es la política, la economía, ha complicado muchísimo, ¿no? Y por ahí mucha gente se ha visto un poco complicada a la hora de ayudar. Quizás lo que lo hacían años anteriores, este año ha sido un poco difícil hacerlo, ¿no?
3: Sí, se ve muy poca respuesta, digamos, de la gente, pero hay gente que realmente ayuda sin esperar nada a cambio, porque ya nos conocen, ya saben lo que hacemos con Cáritas, lo que hacemos con los fondos que ellos nos donan. Entonces, hay gente fija, digamos, que nos da una mano, nos ayuda cuando estamos en las peatonales, en las plazas, se acercan y nos dan un poco de lo que es dinero en nuestras urnas.
1: Bien, perfecto. Bueno, se viene también una propuesta muy linda, ¿no? Una peña benéfica que está realizando los chicos de Cáritas, que queremos invitar a todos, y está bueno que para todos los que les encanta, son peñeros en sus casas, bueno, están todos invitados para esta propuesta que nos van a comentar ahora, chicos, cuándo se va a realizar, quiénes son los artistas que van a formar parte.
2: Bueno, la peña solidaria, la hemos nombrado Alentando la Esperanza, también un poco por en este marco de la colecta anual y por los 70 años que está cumpliendo años Cáritas a nivel nacional. El lema era Alentando la Esperanza, entonces de ahí sacamos el lema para

0: 84.
1: Bien, bueno, vamos a repetirlo entonces despacito para que la gente pueda tomar nota. Atención, señora, señor, para usted que, bueno, quiera ya comprar su anticipada para lo que va a ser esta peña benéfica de Cáritas, puede hacerlo a este número.
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1: Bien. El otro día estábamos hablando con María del Carmen Rosales, que es la directora de Cáritas Santiago del Estero, digo el otro día, antes que comenzó la colecta, ¿no? Y nos comentaban que Cáritas, porque para conocer un poquito más, la audiencia pueda conocer un poco más sobre Cáritas, no solamente se dedica a ayudar, vamos a decirlo, con un plato de comida a la gente, sino también con muchas propuestas, por ejemplo, capacitaciones, ayudan a los jóvenes incluso para que, bueno, muchos que por ahí quieren capacitarse, lo hacen por medio de Cáritas, reciben ayuda de diferente índole. ¿Nos podrían comentar un poquito los diferentes tipos de ayudas que está realizando Cáritas en estos últimos años?
2: Sí, en Cáritas tenemos distintos espacios. Tenemos Emaús, que está destinado para niños y niñas de los barrios populares que hay aquí en Santiago Capital,
1: sí,
2: y en la ciudad de La Banda. Cuenta con comedores comunitarios y merenderos.
1: Bien. Por ahí la pregunta surge porque mucha gente lo necesita en estos últimos tiempos, ¿no? Más que nada para sus hijos. El tema de los apoyos escolares. ¿Cuenta con esto, Cáritas?
2: Sí, justamente nuestros comedores damos clases de apoyo a niños y niñas que asisten al lugar porque muchos no cuentan con educación. Entonces, lo que hacemos desde Cáritas es que recibimos útiles escolares para el comienzo de clases, los cuales los damos en los comedores comunitarios. Y también hay becarios de las universidades que participan en estas comunidades.
1: Bien.
2: Para aportar desde sus carreras universitarias.
1: Mira, qué bueno eso. ¿Y quiénes son los que los ayudan, integran este tipo de propuestas?
0: Y todos son voluntarios, más que nada. En Cáritas nos dividimos por temáticas, por áreas. Como contaba aquí mi compañero, ese sería el área de educación, que cuenta con espacios educativos. Después tenemos el área de jóvenes, que jóvenes realiza acciones solidarias y está un poco involucrada con el resto de áreas. Después tenemos el área de Ecosol, que es economía social y solidaria, en donde tiene un grupo de emprendedores, en donde Cáritas busca espacios en donde ellos puedan feriar, puedan exponer y vender sus productos.
1: Sí.
0: También se ha podido realizar microcréditos a estos emprendedores para que puedan comprar productos para sus emprendimientos. Tenemos la entrega de mercadería a las parroquias, que eso sería un programa que se llama PNUD, en donde cada parroquia se encarga de entregar estos alimentos en sus comunidades a familias vulnerables. Entonces, bueno, tenemos como bien divididas las tareas, cada uno con su rol, y bueno, la mayoría, todos, digamos, son voluntarios. En los espacios educativos tenemos los estudiantes, como decíamos, que ellos brindan, digamos, su servicio para poder dar estas clases de apoyo, estas capacitaciones.
1: Bien. Ahora, ustedes, en el caso que van a visitar muchas veces los barrios, van a ayudar a la gente, ¿cómo es para ustedes entrar a un barrio y ver la necesidad? Porque en estos últimos años, y con un gobierno nacional que no ayuda prácticamente, se hace muy difícil para las familias tratar incluso de llegar a fin de mes, de tratar de que los chicos no les falte nada, y ustedes están siempre ahí al pie de la letra ayudando o tratando de ayudar incluso a esas familias, tratando de llegar a ellas. ¿Cómo ha sido para ustedes en estos últimos tiempos?
0: Y la verdad que es muy difícil, por ahí uno mirándolo de lejos tiene como esa mirada juzgadora, vamos a decir, y que no, que realmente tienes que estar ahí, tienes que estar al lado y tienes que conocer la realidad del otro para poder entender y para no juzgar, digamos, la realidad difícil del otro, que estamos viviendo realidades muy, muy complejas. Y nosotros siempre decimos que por ahí no le vamos a solucionar de un día para el otro los problemas a las personas, que Cáritas sí busca

0: como ese acompañar, sería acompañar los procesos problemáticos de las personas.
1: Bien. ¿Cómo puede hacer la gente para encontrarlos, para ayudar, para poner su granito de arena? Muchos que quieren hacerlo, ya sea con dinero, algunos con ropa, otros incluso con mercadería, o no solamente lo pueden hacer de esta forma, también lo pueden hacer brindando un servicio, quizás alguno que es peluquero, se está por recibir como docente, como contador. ¿Cómo pueden hacer para comunicarse con ustedes y decir, bueno, yo quiero poner mi granito de arena, quiero ayudar también? ¿Cómo pueden hacer para contactarlos o dónde los pueden encontrar?
0: Y nosotros la sede está en la Maipú 130, aquí en Santiago del Estero. Y si no, también tenemos redes sociales, caritas.sg. Pero estamos ahí en la sede los días lunes, martes, miércoles y viernes por la mañana. Así que ahí los podemos recibir para cualquier consulta.
1: Bueno, ¿algún número que tengan habilitado para que la gente pueda contactarse, pueda consultarles cómo pueden hacer para poner su granito de arena? Hay mucha gente que nos escuchan en el interior de la provincia, muchos que quieren ayudar de cierta forma y bueno, quizás ustedes por ahí los puedan guiar cómo pueden hacerlo. ¿Algún número que esté habilitado o redes sociales también para que la gente los pueda contactar de cierta forma? Bueno, atención a toda la gente, atención para vos que estás del otro lado, que querés colaborar, ya sea no solamente con dinero, puede ser con alimentos no perecederos, puede ser con ropa, calzados, o puede ser con algún servicio que quieras brindar para ayudar a la gente que son de escasos recursos. Puedes hacerlo por medio de la gente de Cáritas que están distribuidos en diferentes secciones, en diferentes actividades. Bueno, ahí los chicos están viendo el número que pueda estar habilitado para que se puedan contactar.
2: Sí, quería remarcar que Caritas no únicamente está aquí en Capital y la ciudad de La Banda, sino que está en todos los pueblos y ciudades del interior de la provincia.
1: Bien.
2: Nuestra provincia cuenta con dos diócesis, que es la diócesis de Añatuya y la arquidiócesis de Santiago del Estero.
1: Bien.
2: Por lo tanto, Caritas tiene una sede que pertenece a las capitales de las diócesis, en este caso Santiago, la sede se encuentra aquí. Pero después los pueblos y ciudades tienen ya su parroquia y tienen Cáritas en cada parroquia.
1: Bien.
2: La gente del interior y de la provincia, de Capital también, pueden llegar a las parroquias de sus barrios, porque Cáritas funciona en todas las parroquias donde se encuentra esta fundación.
1: Bien. Decime,
0: Sí,
1: Samia.
0: ahí lo digo el número, que tenemos
1: Bien.
0: un número nuevo que es de la sede de Cáritas,
1: Bien.
0: Santiago, que es 3855
1: Sí.
0: 936911.
1: Bien, vamos a repetirlo entonces, anótalo para vos que querés colaborar, ya sea con dinero, con alimentos no perecederos, con ropa o bien con algún servicio que puedas brindar desde donde vos estás, lo puedes hacer por medio de la gente de Cáritas a este número.
0: 3855 936911.
3: Entonces, ¿para cuándo es el evento?
1: Para el próximo fin de semana.
0: Sí, domingo 28 de junio,
3: ¿A
0: en el
3: dónde?
0: patio Lo de Oli, en La Banda, al lado de Tío Nico más específicamente.
3: Bueno, es
1: Perfecto.
3: una calle, no sé dónde mierda, que Tío Nico, viste, la verdad.
1: No, no, no.
3: Chicos, me están diciendo, no sé, pero en la calle, tiene la
1: Es
3: calle
1: un
3: un
1: patio
3: nombre.
1: gastronómico, ahí está, para que
3: Bien.
1: te... Es un patio
3: Ay, para que
1: gastronómico.
3: ahí nos van a decir la calle.
1: Sí,
3: Sí, porque
1: no,
3: es.
1: ¿Lo
3: El
1: conoce
3: patio de
1: usted?
3: Oli, cruzamos el
1: Vaya
3: puente,
1: preguntando, vaya
3: estamos rondando
1: preguntando.
3: casa por casa,
1: Vaya
3: muchachos.
1: derechito, le van a decir
3: Claro.
1: ahí.
3: Sí, chicos, y una pregunta. ¿Cuáles son los lugares que más siempre golpea? Que donde más están trabajando.
0: Bueno, estamos aquí en Santiago, en el barrio El Bosco, después en el Félix Tresi, que está cerca del estadio, en el Santa Rosa de Lima, que sería el barrio 8 de Abril, en La Banda, lo que sería el Pompeya y Los
3: Bien.
0: Álamos.
3: Interior, ¿qué lugares
0: En el
3: más o menos?
0: interior, Atamisqui y Loreto, que están,
3: Todavía
0: digamos,
3: después.
0: espacios educativos que están funcionando activamente
3: Y aparte,
0: desde
3: después de las
0: Cáritas.
3: inundaciones, todos se quedaron en lugares
0: Sí, también hemos
3: bastante
0: estado ahí
3: golpeados.
0: asistiendo en cuanto a las inundaciones, bueno, todos los barrios que han sido afectados.
3: Bueno, muy bueno el laburo que hacen los chicos, ¿eh?
1: Sí, la
3: Aquí,
1: verdad
3: ¿cuántos años tienen,
1: que
3: muchachos, ustedes? ¿Cuántos años tienen ustedes, chicos?
0: yo tengo 24.
3: Y
2: Yo tengo 23.

0: Claro, yo se da, andaba boludeando, sí. andaba de joda. Aquí estos chicos están haciendo las cosas por el otro, y yo andaba haciendo cosas con otros, que es otra cosa distinta, no, nada que hacer. A los 20 años nomás yo salía, ¿viste la película esa que le dicen, no recuerdo qué pasó el día de ayer? Bueno, así tal cual éramos nosotros.
1: Más o menos.
0: Por eso, hay lugares que me acuerdo que anduve, ni me acuerdo ni qué carajo fuimos, pero ahí estábamos. La verdad que chicos, que es muy bueno el trabajo que hacen, eso de andar, no es fácil. No. Más a tiempos como hoy, que cuesta, que hay que remarla en cemento, pero de una forma u otra la gente siempre va a estar, ¿no? Siempre va a aparecer esa persona que tiene esa empatía por aquellos que realmente lo necesitan. Lo felicito.
1: Bueno, el patio Lo de Oli, le comento, está en Besares 2279.
0: Ahí está.
1: Ahí en La Banda.
0: Sí. Listo.
1: Sí. Besares 2279, ahí en la ciudad de La Banda. ¿Quiénes son los artistas centrales, chicos?
2: Bueno, tenemos muchos. Está Demi Carabajal, está Gaby Acosta, Shupai, Kike Oyola, Los Wadis, No Caish, Diego Gómez y La Ayuda Brava, Mucha del Monte, Pablo Araujo, Mágica Yonda, Bambolé, Pablo Carabajal y Los Guardias del Chamamé. Y también tenemos DJ Gastón Cabanes y DJ Agu Bustamante.
1: Qué lindo.
0: Qué bueno.
1: Bueno, la verdad que muchos artistas, muchos, sí. Y de primer nivel, ¿eh? Así que la verdad que va a estar muy bueno. Por ahí hay artistas que quieran sumarse, locutores, DJs que quieran sumarse, se pueden contactar al mismo número que nos pasaste al principio.
0: Dijo locutores, usted está con ganas de ir, se quiere subir con el tío. Vete.
1: Usted también, ¿no?
0: No,
1: usted
0: yo voy de una.
2: Ahí lo vamos a esperar.
0: Está muy lindo, la verdad.
1: Chicos,
3: también este día, sí. Van a estar los feriantes de Ecosol, que son emprendedores de Cáritas y van a estar ahí exhibiendo sus ferias con su.
0: Eso no de la miel, ¿no? No. Estoy hablando yo de cualquier cosa. He caído de cuenta. De la miel, digo, son que no.
1: Y algunos. Algunos, o sea,
0: algunos sí, son de la miel.
1: Algunos, sí.
0: No, digo porque ando con ganas de comprar, así que voy a aprovechar.
1: Aproveche, lléguese.
0: Ahí vamos.
1: Bueno, chicos, muchísimas gracias. Reiteramos entonces la invitación para la peña.
2: Bien, Peña Solidaria Alentando la Esperanza, domingo 28 de junio, a partir de las 13 horas, en el patio Lo de Oli.
1: Bueno, y por supuesto la colecta anual que va a continuar todo el mes de junio, ¿no?
0: Tal cual.
1: Perfecto. Bueno, chicos, muchísimas gracias por llegarse por los estudios de la radio. Bueno, esto seguramente lo vamos a difundir ya en el transcurso de la semana, por supuesto, para recordar a la gente, los que quieran colaborar, los que quieran formar parte de la peña. Así que les agradecemos muchísimo por su visita.
2: Bien, gracias.
0: Que tengan todo el éxito del mundo, muchachos.
2: Muchas
0: verdad,
2: gracias.
0: Gracias por venir.
1: Bueno, señoras y señores, seguimos en la radio de los santiagueños con muy buena música. Seguimos aquí, te estaba esperando en la 11, como siempre, haciéndote compañía hasta las 21 horas. Actores.

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0: Bueno, ya 3 minutos para las 8 de la noche y nosotros a full acompañándote a través de la radio, acá compartiendo canciones, como por supuesto, como siempre, a través de la 11.
1: Sí, señor. Tenemos saluditos por acá, la gente que se va poniendo en contacto con nosotros a través de WhatsApp al 385-403-0080. Hola, buenas tardes. Hoy gana Quinza, haciendo fuerza para el equipo santiagueño por la gloria. Escuchamos hoy la transmisión. Muchas gracias, Agustín Pérez, que está escuchando la radio. Bueno, muchísimas gracias. ¿Qué más tengo por acá? Buenas noches, chicos. ¿Cómo les va? Los estamos escuchando por el departamento Alberdi. Saluden a las chicas Esther y Rosita. Gracias, René, de Anca Oveda, que están escuchando la radio. Así que les mandamos un cariño grande. Bueno, muchísimas gracias. Ahí la gente prendida en el interior de la provincia, sintonizando la radio de los santiagueños. Hola, chicos, ¿cómo están? Los estoy escuchando, muy buena la nota. Felicitaciones a los chicos de Cáritas que están trabajando a full siempre. Siempre los veo a los chicos que están allí solicitando la colaboración de todos. Espero que tengan muchos éxitos. Nos decía por acá Bianca. Gracias, Bianca. Un abrazo grande para la familia González. Están viajando a Termas a descansar el fin de semana. Van escuchando la radio de los santiagueños. Bueno, nos pedían por acá algunas canciones. Bueno, ya enseguida vamos a ir complaciendo con ellas, ¿eh? Así que muchísimas gracias.

0: Llanas 20 en todo el territorio argentino. Este lunes Argentina enfrenta a Australia a las 2 de la tarde. Un horario excepcional, ¿eh?
1: Tal cual, tal
0: cual. Un horario para un asadito.
1: Ya, a 2 de la tarde es el partido, dice, para el próximo lunes, ¿no?
0: Sí, exactamente.
1: Sí, y sí, con que ya a la 1 ya te llama a la mesa.
0: Claro, sí. Me llaman. Bueno, nos vamos preparando para lo que va a ser este lunes. Juega la selección argentina y por supuesto lo vas a vivir a través de la radio de los santiagueños. Así que quédate prendido para vivir el fin de semana en una previa impresionante junto a nosotros, por supuesto, con las mejores canciones.

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0: Bueno, ya 15 minutos casi ya de las 8 de la noche. Ahí vamos avanzando a través de la radio, vamos compartiendo canciones. Se nos queda un poquito menos porque en un ratito se viene el básquetbol, ¿eh? Así que a disfrutarlo el cierre. Hoy 15 tiene que ganar o ganar.
1: Sí, señor.
0: Tiene que ganar o ganar. No le queda una vuelta para decir, bueno, si pierde. No, nada. Ganar o ganar para poder tener la última pelota, digamos, para definir el campeonato. Así que ya en un ratito se vienen los chicos, lo vas a vivir acá por la radio, ¿eh?
1: Sí, señor. Gimnasia de Comodoro Quinza, lo vas a vivir por la radio de los santiagueños en AM890 y FM88.1 y LB11. Necesita reggaetón, dale, sigue bailando, mami, no pare. Bueno, sigue bajando la temperatura en Santiago del Estero, ¿eh? Bastante fresca la noche en nuestra provincia, 12 grados 3 décimas. La temperatura actual con cielo ligeramente nublado, la humedad del 79%, vientos que soplan del sector este a 4 kilómetros por hora. Mañana domingo, arrancamos el domingo con una mínima de 6 grados y una máxima de 17 grados.
0: A comprar pañuelos.
1: Sí, señor.
0: Sí, la democracia que va empezando. Claro, hay que cuidarse un poco de este cambio de clima, ¿viste? Que con este cambiante que va, que sube, que baja, que no sabe qué te vas a poner, está como con el que me saco el saco y me pongo el pongo, más con la salidita del sol de hoy, bueno, sí, increíble.
1: Señor. Exactamente. Bueno, cielo mayormente nublado y atención que se pronostica para la noche del domingo, lloviznas en Santiago del Estero, ¿eh? Va a estar un poquito inestable para mañana, domingo, Día del Padre, pero va a estar lindo para el asadito igual, ¿eh? No ponga excusas, mañana domingo hay que sorprender a papá de la mejor forma, más allá de un buen almuerzo, disfrutar con la familia, disfrutar con los hijos, disfrutar del hermoso día que vamos a tener mañana domingo. El lunes, mínima de 16, máxima de 16 grados en Santiago del Estero. Más frío se va a poner el lunes, ¿eh? Ojo a esto. Un cielo algo nublado, sí, va a salir el solcito para el lunes, solcito a pleno, ya algunas que otras nubecitas, pero bastante fría va a ser la jornada de este lunes. El martes va a subir un poquito la mínima de 7, máxima de 14 grados, ¿eh? Más frío se va a poner el martes. El miércoles, mínima de 6 y máxima de 13 grados. O sea, a medida que van pasando los días, se va a poner más frío el clima en nuestra provincia. Así que a prepararse para lo que va a ser la semana entrante, porque vamos a arrancar la semana bastante fría en nuestra provincia.

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0: Bueno, ya 30 minutos de las 20, vamos ya en esta última recta, ya andan por aquí los chicos deportivos que en un ratito se vienen para llevarles todo lo que pase con el partido entre Quimsa y Gimnasia.
1: Sí, señor. Bueno, linda transmisión para lo que va a ser hoy. Mañana vamos a tener programación completa también, Atención a esto.
0: Tal cual.
1: Mañana modo finde. Vamos a estar acompañándote desde las 13 y hasta las 17 con muy buena música, con todos los ritmos, cuartetos, cumbia, chamamé, de todo un poco vamos a tener mañana, festejando el Día del Padre.
0: De 10. Yo no sé qué me
1: pasa. Bueno, usted recién lo decía fuera del aire. ¡Qué frío que vamos a tener en la semana, eh!
0: Se viene, che, se viene fresco, ¿eh? Se viene una ola, no sé si una ola, un chau, pero se viene algo frío.
1: Sí.
0: Así que hay que empezar a preparar de nuevo la campera, viste, ahí a...
1: La colchita...
0: La gruesa.
1: ¿Cómo era la colchita de tigre? Ahí claro, está, la de tigre, la de que tigre. Nunca falla.
0: Sí, ese animal print, ¿cómo le llaman eso?
1: También.
0: Calentito, va a poner todo.
1: Bueno,
0: sí.
1: Lo que encuentres, vaya sí, buscando.
0: Te va a tapar bien.
1: Sí, eso. Señor. Hablamos un poquito del mundo del espectáculo y el sentido mensaje de Rodrigo Tapari tras la muerte de la hija de uno de sus músicos en el accidente de la Panamericana. Bueno, Rodrigo Tapari publicó una historia en su cuenta de Instagram expresando el dolor por la muerte de la hija de Juan Manuel Tolosa, que es uno de los trombonistas que integra su banda, esta nena que, bueno, falleció en el accidente de la Panamericana en la madrugada. En el mensaje, Rodrigo Tapari expresó su acompañamiento a Juan Tolosa y a su familia tras el trágico accidente en el que murió su hija de 2 años. En la misma historia, el cantante informó que habría suspendido todos los shows de este fin de semana. El artista publicó el mensaje luego de que se conociera el accidente que ocurrió a la altura del kilómetro 30 de la Panamericana, mano hacia la ciudad de Buenos Aires, en la localidad bonaerense de Pacheco. Bueno, recordemos que este hecho ocurrió alrededor de las 6 de la mañana de hoy sábado, cuando un Volkswagen Fox en el que se trasladaba una nena de 6 años y su mamá sufrió un desperfecto técnico que lo obligó a permanecer detenido en uno de los carriles centrales de la autopista Panamericana. Minutos después,

0: Sí, estaba viendo que dice Milei que calificó a Belgrano como el primer liberal argentino en el acto del Día de la Bandera. Dejate de joder. Dejate de joder. Che, que le den un libro. El único gorila que es el famoso sillón de Rivadavia. Uh-huh. Este Rivadavia, que tiene calles por todos lados, que tiene avenidas aquí en Santiago, en todas partes del país.
1: Sí.
0: Fue el que desarmó los Granaderos de Caballos. Uh-huh. Fue el que lo quiso meter en cana San Martín.
1: Sí.
0: Sí. Fue el que hizo un montón de desastres. Así que, muchachos, si hay un gorila o un liberal de la época de allá, de la Revolución de Mayo, ahí lo tenés a Rivadavia encabezando la lista, ¿eh?
1: La verdad, la verdad. Bueno, hablando de eso, ¿no? Y ya que ha entrado en lo que es la parte política, Manuel Adorni sigue respaldando, perdón, Javier Milei sigue respaldando a Manuel Adorni y lo hizo con un fuerte abrazo en el acto por el Día de la Bandera.
0: Está bien, es como el refrán, es que si dime con quién andas, te diré quién eres.
1: Claro, pero a ver, te están mandando muchos mocos, no creo que sea motivo para seguir apoyando, por lo menos en público. El público
0: es que todos son caras rotas y ahí no tienen ningún drama los muchachos. Bueno, 35 minutos de la 20. Hay un titular que vio: Costa de Marfil perdonó y Alemania no tuvo piedad. Es una gran verdad.
1: Sí.
0: Costa de Marfil, primero, llegó más que Alemania. Vi muchas chances. El gol lo hizo de pedo, lo hizo de casualidad porque no sé en qué se con la pelota los chicos. Ahí en el área chica. Tuvieron varias oportunidades. Pero no lo supieron resolver, no supieron cómo finalizar. Bueno, con los alemanes lo vas a joder. Le das un espacio y te meten los cuernos. Ahí nomás digo, bueno, lo hicieron a todos ahí los muchachos, se confiaron. Y bueno, cocodrilo que se duerme, cartera es. Ese es un gran refrán. Uh-huh. Bueno, 35 minutos de las 8. Vamos caminando con la música y ya vamos en los tramos finales en la noche de Te Estaba Esperando acá en la 11.
1: Sí, señor. 12 grados 3 décimas. La temperatura actual en Santiago del Estero. Seguimos disfrutando de muy buenas canciones y se viene ya prácticamente un clásico. Le escuchamos a él, Andrés Calamaro, Mi Gin Tonic.

0: Bueno, 42 minutos de las 20. Así también ya estamos arribando al final. Nosotros ya vienen los chicos por acá. Así que ya se viene Kimsa y Gimnasia para vivirlo aquí a través de la radio.
1: Sí, señor.
0: ¿Mañana a la una?
1: Mañana a las 13 horas. Los vamos a estar acompañando con muy buenas canciones, por supuesto, como los tenemos acostumbrados, a través de la radio de los santiagueños, a través de LB11. Bueno, esperamos haberles hecho muy buena compañía, con muy buenas canciones, con invitados y, por supuesto, con información, ¿eh? Así que quédate prendido, ya se viene todo el deporte, los chicos que ya están eslogando, dijo.
0: Totalmente, sí, ya están corriendo la vuelta a la manzana para transmitir y relatar el partido de básquet decisivo, clave, importante que tiene Kimsa en un ratito, lo vas a vivir por la 11.
1: Sí, señor. Nos vamos con muy buena música, nos vamos despidiendo con estas canciones en las cuales te van a acompañar en lo que va a ser el transcurso de esta noche, mientras los chicos se van preparando para la transmisión de esta noche. Muchísimas gracias,
0: nos
1: Gustavo.
0: Nos vemos mañana.
1: Chau, chau. Chaucito.

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La bienvenida para todos, amigos, amigas de la radio de los santiagueños. ¿Cómo les va? ¿Cómo andan? Sean ustedes una vez más bienvenidos a una nueva final, a una nueva noche, la sexta de estas finales de Liga Nacional de Básquetbol. Kimsa a por la hazaña en el socio fundador, es Kimsa por la remontada en el sur del país. Kimsa enfrenta a Gimnasia Esgrima, Comodoro Rivadavia.

0: Y como en cada noche de Liga Nacional de Básquetbol, mi nombre es Gabriel Álvarez. Como cada jornada, un placer acompañarlos a través de AM890, de FM88.1. Somos la radio de los santiagueños, la radio de las finales, la radio que siguió cada partido de los representantes santiagueños a través de AM890, de FM88.1. Jorge Gillo Carrizo en la técnica. Y mi querida Gabriela Basualdo en los comentarios. Gaby, ¿cómo le va? Buenas noches, bienvenida.
1: Buenas noches, Gaby. Buenas noches a todos los que están escuchando. Partido número 6 de estas finales de la Liga Nacional. ¿Qué decirle?
0: Los nervios.
1: Los nervios, ¿no? Los nervios, los pelos de punta, Gaby. Partido número 6. Y es impresionante que hayamos llegado hasta aquí. Y eso es pura y exclusivamente por el amor a la patria que le tiene Quimsa. Es impresionante la remontada que está metiendo el conjunto fusionado del equipo de Lucas Victoriano, pero no vamos a decir nada más. No vamos a decir nada más. Tremendo el partido del día jueves, miércoles, jueves. Miércoles, del día miércoles, aquí en Santiago del Estero, donde el conjunto de la fusión lo ganó 88-60, Gaby, y con eso nos trasladó a un juego número 6. Eso es impresionante, porque hace una semana atrás nos veíamos sin vida, y esa es la realidad. Una semana atrás estábamos por arrancar el juego número 4 con Gimnasia del otro lado, con muchas chances de ser campeón, Gaby, sabiendo que si ganaban en su casa eran campeones de la Liga Nacional. Y hoy nos encontramos en un partido número 6, 7 días después, para lo que va a ser esta final prendida a fuego, que es la realidad, como está la cancha ahora, como está el Socio Fundadores, que es donde se va a jugar el partido número 3 en esta cancha. Ojalá, y toco madera y toco lo que quiera, que lo traslademos a la cancha de Quimsa, que lo traslademos al Estadio Ciudad Gaby el próximo martes 9 de la noche, donde podría, en una posibilidad, en un potencial, jugar la fusión, su partido número 7 aquí en Santiago del Estero, y sellar una historia impresionante. Pero nos vamos a quedar con lo que es este partido número 6. Por supuesto, desde las 9 de la noche ya, 9:10 en realidad, por el horario de la televisión. Ve, me dicen a mí, pero al final hacen todo al revés. Pero bueno, nosotros, por supuesto, estamos aquí con la radio de los santiagueños acompañando a Quimsa desde el mes de septiembre. Desde el mes de septiembre que arrancamos esta Liga Nacional 2025-2026. Y estamos aquí en lo que ya es, ojalá que el penúltimo partido de Quimsa, y ojalá que el último sea en Santiago del Estero, aquí donde estamos nosotros acompañando a la fusión. Pero bueno, nosotros nos encontramos aquí ya instalados en nuestra radio, por supuesto, esperando el inicio del partido con lo que vamos a tener desde las 9 y desde la noche, como les decíamos, con Pablo Esteves, Fernando Samprieto y Julio Dinamarca, los árbitros encargados de impartir justicia en este partido número 6. Como decíamos, Quimsa perdió los primeros 3 partidos, Gaby.
0: Sí, señora.
1: Los primeros 2 partidos de local los perdió, el tercero en condición de visitante lo perdió, y de ahí en más, hasta el día de hoy, arrancó una remontada tremenda del equipo de Lucas Victoriano. Hay que tener carácter, hay que tener cabeza, hay que saber jugar con la cabeza fría. Hay que saber jugar un partido, Gaby, sabiendo que pierdes uno y ya pierdes el torneo.
0: Y te vas.
1: Pero Quimsa es muy consciente de eso, fue muy consciente de eso en los últimos 2 partidos. Le pasó la escoba por arriba, le pasó tremendo el trapo que le pasó a Gimnasia el día miércoles. Pero nos quedamos con eso y con lo que va a ser este partido desde las 9 y 10 de la noche.
0: Exactamente, a través de AM890, de FM88.1, Pili Ábalos en la puesta al aire a través de nuestro stream. Búscanos en Radio LB11, como así también en el multi-stream. Las finales se viven, se palpitan a través de la radio de los santiagueños. Está todo listo, el Socio Fundadores explota en una noche que puede ser histórica. En una noche donde Quimsa buscará forzar el séptimo juego a través de la radio de los santiagueños, a través de AM890, de FM88.1, por supuesto, como no podía ser de otra manera, y con el seguimiento minuto a minuto de Nuevo Diario de Santiago del Estero. Sí, las señor. Finales se viven, se sienten en Santiago del Estero, y Quimsa una vez más quiere forzar la historia. La fusión quiere vencer al destino y ser el primer equipo en realizar una hazaña. No la voy a decir, pero en el final del partido quizá se enteren de cuál estamos hablando. 3-2, Quimsa, la remontada en el Socio Fundadores.

0: Estuvimos conversando con Gabriela Basualdo de cómo vivimos esto.
1: Le voy a decir, la estoy pasando muy mal.
0: Bien, yo también.
1: La realidad es que la estoy pasando mal.
0: Hoy le dije a Maggie, mira, yo creo que si todo sale bien, no quiero ni nombrar.
1: Si todo sale bien
0: voy a llorar, te juro.
1: Yo también. El
0: otro día estuve al borde de las lágrimas.
1: Yo también, no, usted no sabe lo mal que la estoy pasando, pero por amor a la patria, por amor a Santiago del Estero, por amor a un club de Santiago del Estero que está jugando tremenda final, Gaby.
0: Exactamente.
1: Los pelos de punta, no sé qué más decirle porque es tremendo lo que está pasando.
0: Y que nos abre tantas puertas, no solamente a nivel nacional, sino también a nivel internacional, a nosotros como periodistas, sí, como medio, para cubrir allá donde haya un santiagueño siempre. Estará AM890 FM88.1. Somos El Deportivo en Transmisión. Una marca registrada, por supuesto, sí, en transmisiones deportivas. Y como siempre, brillará con los colores santiagueños, la fusión, el negro bandeño, en su momento Independiente BBC, Güemes, Mitre, Central Córdoba de nuestra provincia y otros deportes también, ¿por qué no? Como el automovilismo y más, todo en un solo lugar. Las finales se viven, se palpitan, se sienten en Santiago del Estero. Comodoro recibiendo otro capítulo decisivo de estas finales que parecían imposibles, que parecía que todo se liquidaba en ese segundo partido de visitante y no. Lo dije en los relatos anteriores, nunca subestimen el corazón de un campeón, nunca subestimen el corazón de un santiagueño. Nosotros, como siempre, prendidos a una nueva transmisión, a un partido donde la historia nos dice, Gaby, que Quimsa tiene una amplia paternidad,
1: sí,
0: sobre Gimnasia Esgrima de Comodoro Rivadavia,
1: sí,
0: y donde hubo un quiebre en el cuarto partido donde los hinchas en el Socios Fundadores, Gaby, sí, se fueron algunos entre lágrimas.
1: Exactamente, pero porque Gimnasia, la realidad, Gimnasia ya se creía campeón, Gaby.
0: Uh-huh.
1: Y es lo normal y es lo lógico, porque si llegas a un partido número 3, a un partido número 4, perdón, con la serie 3-0 en tu casa, y vos te crees campeón.
0: Por supuesto.
1: Te crees campeón, estás jugando en el sur, estás jugando de local con toda tu gente. Pero no pasó eso porque la serie que arrancó con una derrota de Quimsa, 82-73, partido número 2, ajustado, que jugó mejor Quimsa, pero lo terminó perdiendo final, 80-79. Partido número 4, que lo perdió nuevamente la fusión, 76-59, y en donde arranca la remontada con un quinto parcial, en realidad, con 5 minutos extras, donde lo termina ganando Quimsa, 77-74. Un quinto